0: Bien sentido homenaje, se ha respetado en el partido de Francia y Noruega también. Abrazar al pueblo venezolano en un momento tan complejo y triste. Señoras y señores, aquí se va acomodando todo. Van a jugar Uruguay y España, es un partidazo. Tranquilamente podría ser de octavos, de cuartos. ¿Por qué no de semifinales? Todos los flashes con Lamine Yamal. Juega su segundo partido como titular, ¿no, Facu?
1: Correcto, porque en el primero ingresó unos minutos como titular, el segundo, primer mundial para él.
0: Va a comenzar el partido.
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0: Señoras y señores, salió Unai Simón, le erraba la cancha por mucho, será lateral para el conjunto uruguayo, sí, está Juan Sanabria para hacerlo, primeros instantes del partido, 30 segundos, 0 para Uruguay. Cero para España y la pelota que viene siendo recuperada por el centro con Merino. Merino que va tocando hacia atrás, sale Cucurella, levanta la cabeza Cucurella, mucha gente prendida. Abrazo grande, ¿eh? A Guido Subiría, que siempre está prendido, saliendo de un local al otro. A Guido, vende ropa, Silvio, no sabe lo que es la ropa, Guido, te voy a llevar.
4: Me interesa, claro,
0: llevar.
4: Que sí. Tengo buena percha.
0: Número uno.
4: Bien.
0: Va saliendo Muslera. Muslera que levanta la cabeza. La deja Corti por adentro. Espera Ugarte. Va girando Ugarte. Toca con Varela. Varela y el pelotazo largo que no prospera. No va al paso al campo contrario. Cortaba Fede Valverde. Se equivocó en esta. El conjunto uruguayo. Y se viene ahora España. El toque por abajo. Rebota la pelota en Cáceres. Llegó muy buena posición Orsayazábal, que está intratable. Tiro de esquina para España.
5: Para el medio nunca. Nos decían en el barrio, ¿no? Bueno, esto fue lo que hizo Uruguay. Y casi se lleva un disgusto grande. Uruguay, que estaba presionando, que estaba tratando de sacar a España de la cercanía de Muslera, se encuentra con este córner en contra.
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0: Acomoda Baena, se va a venir el centro, está en el área, Laporte, el centro cerrado, segundo palo, arriba se la va a quedar Muslera, sale Uruguay, blotita.
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0: Busca siempre Lamine Yamal, la van a jugar atrás y la cambian toda, aparece solo Cucurella, el toque atrás para Pau Cubarsí, el toque para Laporte. Levanta la cabeza el del Athletic Club. No les gusta que digan Athletic Bilbao. Athletic Club es el equipo donde juega, en este caso, Laporte, que llevaba la pelota. El toque corto para que venga a buscar Cubarsí otra vez. Me lo enseñó mi amigo Emiliano Pinzón, a quien le mando un abrazo, sí, gigante.
5: Tiene razón, Emiliano, a quien también le mando un abrazo.
0: El toque para que venga a buscarla sobre la banda Cucurella, pero va por adentro primero Pedri. La busca el del Barça. Toca atrás Pedri. Mueve la pelotita España. Espera Uruguay. Llamativo esto de esperar tanto. Ugarte en el eje final. Presiona ahora España. Termina robando en la pelota. Por allí Orsayazábal. Se metía también en el lío. Gritando y levantando los brazos. Del otro lado Yamal. La abrieron para Lamín. Va saliendo Sanabria. Lo aguanta Sanabria. Le amaga Yamal. No cae en la trampa todavía Juan. Va al centro de Yamal. Todavía no. Le enganchó para el otro lado. Tocó con la zurda para atrás. Mueve la pelota España ahora. La dejan para Pedri por adentro. Pedri para Yamal. Se le termina la cancha. Se va por el fondo. Saque de arco para el conjunto que dirige Marcelo Bielsa.
5: Mueve la pelota España. Y Uruguay por ahora está persiguiendo sin poder recuperarla.
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0: ¿Arrancaron Cabo Verde y Arabia?
6: Arrancó el partido en Houston. Tres minutos se van jugando con mucha intensidad, con mucha garra en estos primeros minutos del partido. Cabo Verde y Arabia.
0: Sacaba Cubarsí, la pelota que viene cayendo en la posición de Sebastián Cáceres. La pone bajo la suela. Guille Varela toca atrás. Todo vuelve a comenzar con Muslera. Paso por tu puesto, querido Áncora.
7: Marcelo Bielsa ya sentado arriba de su heladerita al borde del campo de juego. Por ahora sin dar indicaciones.
0: Falta en el círculo central. Tiro libre para Uruguay. Cayó Darwin. Se enoja Núñez. Habrá tiro libre para el equipo de Marcelo Bielsa. Paso por tu puesto, Facu Sánchez.
1: Luis de la Fuente, de pie, brazos cruzados. Recién el primer cruce, obviamente, de futuros compañeros. Cucurella con Valverde.
0: 0 para Uruguay, 0 para España en Jalisco. En el grupo H se juegan 4 minutos. ¿Cómo está la cosa entonces ahora, Silvio?
4: A esta hora España, como líder del grupo, juega con el segundo del grupo J, que hoy sería Austria. Argentina gana su grupo, enfrente a Uruguay. Cabo Verde como uno de los mejores terceros con México.
0: Va saliendo Merino, trababa, pero recuperaba la pelota rápido. Olivera, sale el toque atrás ahora de Matías. Matías con H intermedia, la tira larga. Atento está el arquero Unai Simón, va a salir desde el fondo. Otro del Athletic Club. La pelota para Cucurella, que será jugador del Real Madrid a partir de esta temporada. La va a tirar larga Cucurella. La deja cortita para que aparezca primero Baena. Baena le dijo, no juegues al pelotazo. Vení, búscame a mí. Va saliendo Laporte. Laporte que se va juntando con su arquero, con Simón. Simón aparece con Cubarsí. Bien abierto, aparece Llorente. Lo presionan bien a Llorente. Allí va Maxi Araujo. La pelota que queda todavía en campo español. Viene aguantando Ugarte. Quería Fede Valverde. Falta, dice el árbitro. Tiro libre para Uruguay, chavo.
5: Bien Uruguay. Bien Uruguay, esto es lo que Uruguay debe hacer, tiene que estar muy concentrado, tiene que ser muy exacto cuando va la presión, como acá, como en este tramo, como en esta escena en la que llegó a tiempo a todas las presiones, tan a tiempo que terminaron cometiéndole falta y ahora tiene un tiro libre a favor que mete miedo.
0: Acomoda Maxi Araujo, se vendrá el centro al área, grita Unai, acomoda a sus defensores Simón, Tomazona, del conjunto español. Señoras y señores, Araujo se veía en el centro al área, cerquita del punto penal, arriba con la nuca, no la terminaba de sacar Laporte. Se cayó el arquero, cuidado, va por allí buscando Canovio, termina reventando bien lejos, creo que fue Cucurella. La mandó al campo contrario, será lateral y va a salir desde el fondo Uruguay.
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0: Quería Darwin Núñez, la bajaba de cabeza, esperaba Araujo, se metía también en la discusión para ir a buscarla a Canovio, que bien jugaba el papá, me gustó de grande cuando jugó en Racing. Va saliendo Cubarsí, la va a tirar larga al campo contrario. Un amigo me dijo, vos estás loco, sale con la pelota Cubarsí, la aguanta Cubarsí, presiona ahora la salida. El conjunto uruguayo lo corría de atrás, Darwin Núñez, la abrieron. Espera Lamine Yamal, bien recostado sobre la banda, primero va a pasar por Merino. La vuelven a jugar hacia el fondo, va moviendo la pelota España. Lo quiere cansar al equipo de Bielsa, aguanta por adentro la puerta. La deja corta para Cubarsí. Me parece que este es el partido para España. Y Bielsa llamativamente apostará a la contra. Chavo, explícamelo.
5: Sí, lo que pasa es que sabe que el nivel de posesión que tiene España es muy alto. Yo no sé si salir a pelearle la posesión es un buen negocio para Uruguay.
0: Va el bochazo largo para que le aguante Yamal. Llegó hasta el fondo, al piso, y va Sanabria. Rebota la pelota en el futbolista uruguayo. Tiro de esquina y sí, es para España.
5: Me completo diciéndote que cuando digo que no sé si es buen negocio, hablaba, había elogiado la presión anterior, la presión alta de Uruguay. Ahí le puede quitar la pelota y le puede generar situaciones de gol. No sé cuántas chances más que esa va a tener.
0: Sí, tal cual. Veremos qué tiene preparado acá De La Fuente. Ojo, la segunda acción con Cucurella. De pelota parada busca el equipo español. Allí está levantando la mano Lamine Yamal, centro al primer palo. No bajaba nunca la pelota, estaba Guille Barrila en el barullo, nuevo tiro de esquina, blota.
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1: No sabía qué cobrar el asistente 12, ¿eh? Se miró con el árbitro.
0: Pero fue córner, ¿eh? No tengo ninguna duda. 8 minutos, no sé cuándo será el Rubicón o qué tendrá planificado Don Marcelo como deadline, como para ir a buscar otra cosa, o si va a ser todo el partido así. El centro al área, otra vez al primer palo, la termina sacando Manu Ugarte. Va recuperando la pelota y va saliendo Uruguay a correr ahora. Presiona Canovio, ya tiene todo controlado en el fondo del conjunto español. Sale Unai Simón.
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0: ¿Quién juega mejor en el otro partido? Es Latar.
6: Cabo Verde intenta tener la pelota, se corta mucho el partido en 8 minutos, el arbitraje del francés, el Letizia, por ahora Cabo Verde el que intenta, Arabia espera y sale rápido.
0: Capaz me equivoco, porque tal vez pueda ser rival de Argentina, Silvio, pero me da la sensación que Arabia no es ni la sombra del rival que le ganó Argentina en el Mundial pasado. No,
4: de este grupo, con Uruguay pelean por ser el peor, ¿no?
0: Totalmente. El envío frontal se queda con la pelota. Muslera, va a salir el equipo uruguayo.
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0: Nos quedamos todos con ese golazo de Aldosari, chavos, del 2022. Que ahora me tocó hacerlo un par de partidos, el amistoso con Ecuador y algunos de esta Copa del Mundo. Y es la sombra hasta el mismo Aldosari. Un jugador bárbaro, pero bueno, evidentemente ha cumplido 4 años más, ¿no? Y se le notan.
5: Sí, claro, esas cosas pesan. España está impreciso, curiosamente impreciso en el tramo final de la cancha.
0: Va saliendo Llorente, Llorente que la mete por adentro, aparece nuevamente el aporte. Levanta la cabeza, lo tiene cerquita, Pau Cubarsí, le pasó Cucurella. Se va frenando, toca por el círculo central, aparece Rodri. Rodri Hernández, el del City. Tiene jugadores buenos, el conjunto español. La apertura para que venga a buscarla nuevamente. Por el centro Pedri, Pedri atrás, sale Simón, presiona testimonialmente. Darwin Núñez lo corre, pero bien lejos al arquero que sale con pelota dominada. Ya la abrieron por la izquierda y ya se viene otra vez Cucurella, que el otro hizo un gol, se le dieron en contra, ¿no, Silvio, el gol?
4: Correcto, ya estamos en el Mundial con más goles en contra de la historia.
0: Qué locura, qué locura. Después contame el número exacto, justo hoy me lo preguntó Godoy. Y le digo, te tengo que preguntar a Maverino, así ya ahorramos un mensaje, Silvio.
4: 13.
0: Lateral, señoras y señores. Lateral para el conjunto español, tres cuartos de cancha por derecha. Algo le dijeron a la pasada a Lamine Yamal. Mira el cronómetro, ya son 10:30 los minutos, 0-0.
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5: Hay una búsqueda casi obsesiva de Lamine Yamal, que tiene el mano a mano con Sanabria. Por ahora está parejo ese mano a mano,
0: Sale el pelotazo largo de Muslera. Sanabria, que juega en la MLS. Uy, qué mal le pegó Muslera. Quedó viva la pelota, casi en tres cuartos de cancha. Campo propio, la van a cambiar toda y va saliendo ahora nuevamente. El conjunto uruguayo la tiran por abajo y a correr. Se viene Canovio, se quiere meter adentro del área vía offside. Sí, señor, cuando picaba Araujo, entraba Canovio solito por el otro lado. Se había quedado Darwin empezando la jugada. Tiro libre y directo para España.
5: Sanabria juega en el Real Salt Lake.
0: Correcto.
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0: Toque corto, equipo decía, el segundo o tercer orden, el Real Salt Lake de la MLS, buscando la pelota nuevamente. Venía Canovio, para mí le cometen infracción abajo. Tiro libre para Uruguay en campo propio. Sí, ¿quién llama?
1: Acá, Facu, de los 11 de España, Tigre, tenemos 8 en la Liga Española y 3 que están jugando en la Liga de Inglaterra. Hay un gris ahí con Cucurella, porque una vez que finalice pasa al Real Madrid.
0: Exactamente, pero como es, Silvio, explícaselo a Facu, que el público se renueva.
4: Estadísticamente, si hay gol de Cucurella, va a ser gol para el Chelsea, no para el Real Madrid.
1: ¿Quién cobra la plata? También el Chelsea.
0: Correcto. Los 11 mil dólares por día por prestar los futbolistas al Mundial. A ver, está, salió mal España por adentro, presionaba con poca fortuna Rodrigo Betancourt, el ex hombre de Boca, lo que lo insultaban a Guillermo cuando lo puso a Betancourt. Comete infracción ahora, lo que me pobre. Lo que lo insultaban a Guillermo por Betancourt, sí, y después terminó siendo un fenómeno.
5: Sí, no la rompió en Boca. Eso también es de
0: la vio Guis.
5: Vos sabés, pero te voy a decir algo más. Cuando Angelici, ¿de dónde nos fuimos, no?
0: Sí, sí.
5: Cuando Angelici fue a buscar a
0: 8
5: Tevez.
0: 8 años atrás.
5: Cuando Angelici fue a buscar a Tevez en 2015.
0: 11.
5: No, no, 2015.
0: Cuando, 11 años atrás.
5: Cuando volvió Tevez. El primer jugador que le pidió Agnelli de la Juventus fue a Betancourt.
0: Totalmente.
5: Estaba metido Badalá.
0: Sí, claro, Chico Badalá, sí. Que después terminó jugando en el ascenso. Tenés razón.
5: Ese es el primer, pero el primer jugador que quería Agnelli para Juventus era Betancourt.
0: A esta hora 5 puntos Uruguay, 5 puntos España, Silvio. Perdón, 5 España, 3 Uruguay, ¿no?
4: Correcto, España se clasifica primero. Por ahora Uruguay se clasifica segundo y va con Argentina. Por ahora el clásico.
5: Sí, señor.
4: Que no se juega desde el 86, ¿no? En un Mundial.
5: Sí,
4: el
5: señor.
4: Gol de Pasculi.
0: Jugó mi amigo Chifle Barrios para Uruguay, sí, ese día. Claro, señoras y señores, viene buscando la pelota. Canovio, cae Canovio. Va recuperando ahora España, va saliendo Rodri. Uy, una finta de Rodri, te digo. A un uruguayo no se la hagas. Manu Huarte ya le tomó la patente. Sale ahora Uruguay, recupera la pelota. Tocaba Fede Valverde, la abrieron sobre la derecha. Quería Sanabria, el taco bárbaro. para que venga a buscar Darwin Núñez otra vez con Sanabria. Del lado de adentro quedó Valverde. Yo no sé si Valverde está para jugar en ese sector, Chavo.
5: Está jugando casi de media punta, sí. medio raro, ¿no?
0: Sí. Interior por la izquierda sería.
5: Se está muy adelante.
0: Pero 5 metros más adelante de lo que requiere el puesto. O de cómo nos lo paran en una hojita, ¿no?
5: A mí me gusta la actitud de Uruguay cuando pierde la pelota o cuando está haciendo la salida España. Es un gran recurso, es una buena idea, es una gran posibilidad para que Canovio, para que Darwin Núñez, que son los que más presionan, puedan llegar a posición de gol.
0: Hablando de presionar, presiona España y la juegan a la posición de Orsazábal, el toque con Yamal, Yamal que va jugando hacia atrás, levanta la cabeza, espera Llorente que va saliendo con Laporte. Laporte y el toque corto con Cubarsí. Primero Cucurella, ahora sí con Cubarsí. Da toda la vuelta por la defensa. Este equipo es muy paciente, entre otras grandes cualidades. Toque corto, otra vez Laporte. La deja para el del Barcelona, va Pau. Pau es Cubarsí. La meten por abajo, qué bárbaro. Espera Baena, la van a cambiar sobre la izquierda. Primero por la derecha van a salir con Yamal. Yamal que la viene aguantando, va mano a mano. Yamal el centro con rosca. Con ganas de arco, la pelota que termina pegando en un futbolista uruguayo, Matías Olivera, se va por el fondo y será tiro de esquina para el conjunto ibérico.
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0: Bueno, buena pelota para la Chavito esta para España, ¿eh?
5: Sí. Ha estado impreciso en el final de la jugada, pero está teniendo corners a favor.
0: Si no me falla la memoria, el tercero. A ver, centro abierto ahora, cambio ejecutor. El centro va, no bajaba nunca la pelota, estaba Baena. En el punto penal termina rechazando el equipo uruguayo y sale Canovio contra Cucurella. Le va a ganar Canovio. Pone muy bien el cuerpo Cucurella, por algo lo llevó al
1: Real. Pide mano.
0: Giró, pide mano, sí señor. La tiran larga porque aparecía del otro lado Maxi Araujo. Estaba también Darwin Núñez. Va a salir del fondo España.
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0: ¿Es Latar?
6: 0-0, 16 minutos en Cabo Verde, Arabia Saudita. Se prestan la pelota, todavía no patearon al arco. Entretenido el partido y se están repartiendo de lo lindo.
0: Uli, te lo está comentando aquí por radio el Chavo Fuchs, sí que me habla.
1: Dato de color para los que están del otro lado, imagino que fue una cuestión de marketing, los dos con la camiseta y el equipo alternativo.
0: Exactamente, remate desde afuera, quería Yamal, queda viva la pelota, termina rechazando como un defensor más, Canovio, sí, Canovio en el área propia, rechazando, sale Simón, sale Unai, el arquero español que prácticamente está en el círculo central, Chavo, hasta ahora.
5: Sí, porque cuando España domina, retrocede Uruguay, se pone cortito para no dejarle espacio, por eso España le está costando llegar hasta el arco de Muslera. El partido está parejo, ¿eh?
0: Sí, la verdad que sí. La verdad que sí. Está muy parejito Uruguay. Está compacto y España quiere romper por todos lados. Esa línea de 5 que tiene Ugarte de último. Es el dueño del equipo, mano. Presiona la salida. Ahora Valverde. Valverde también los conoce a todos, la mayoría. ¿Cuántos me dijiste que juegan en la Liga Española? 7.
1: 8 en la Liga Española y 3 en la Liga Inglesa.
0: Pero claro, bueno, España va a tener que hacer lo mismo, va a tener que potenciar su propia liga con jugadores propios, lo vas a tener que formar Italia. Y después ir a competir a los mundiales, si no, pasa esto, 3 mundiales sin participar. Aparece nuevamente Yamal, en esto España se manejó muchísimo mejor, toca atrás Lamín.
1: Acá del 11 tenés a Cucurella, Chelsea, hoy Rodri, Manchester City y Mikel Merino del Arsenal.
0: Exacto, y Cucurella la aclaración que va a jugar en el Real Madrid encima. La pelota para Pedri, toca al centro. Vos tenés Real Madrid y Barcelona en una selección y tenés que tener por lo menos 4 y 4. En los 26 tenés que tener 5 y 5. O 4 y 3 entre los titulares. Son gigantes. La pelota sobre el costado en Italia es lo mismo. Inter, Juventus, tienen que darle jugadores a la selección. Aguantando la pelota, lo que pasa es que juegan todos extranjeros. En el cómo, Chavo, claro. Juegan los 11 extranjeros. Los 11. ¿Cómo crees que después Italia vaya a un mundial? El equipo revelación tiene 11 extranjeros.
5: Ahí la ley Postman.
0: Exactamente.
5: Trajo más perjuicios que beneficios. Le trajo beneficios a los bolsillos de los jugadores. Los jugadores ganan fortuna. Le trajo perjuicios a la competitividad y pasan cosas como las que acabas de mencionar.
0: A ver, esto se viene. Baena se la tira más larga. Orsazábal. Buen corte, buen cruce de Seba Cáceres, el hombre del América. Habrá tiro de esquina y será para España otra vez.
5: Justo,
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0: La vi por el fondo, ese fue el lateral. Saque de manos, ya lo hace Cucurella. Es un saque de manos de frente al área por el costado izquierdo. Rebota la pelota Canovio. Ahora sí, la rebotó Canovio. Después le pegó en él, tuvo mucha mala suerte. Contra el futbolista que venía de frente era Pedri. Tiro de esquina, será para España.
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0: Bueno, a ver qué prepara De La Fuente. Es la primera vez que viene de ese lado, del brazo derecho del arquero. Acomoda Baena. Lo está charlando bastante a Canovio el árbitro, ¿no?
7: Sí, habla mucho con el futbolista número 14 de Uruguay. Una advertencia para el mediocampista barra delantero uruguayo.
0: Le discutía Canovio, ¿eh? Con el Jundia, Agustín. Baena para el centro, cerrado, segundo palo, se pasó Muslera, cuidado con esto, quedaba el arco casi vacío. Sale Uruguay, rebota la pelota, lateral para España.
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5: Se quejaba de alguna falta el arquero de Uruguay, pero tiene demasiadas pelotas detenidas España. Está cediendo mucha pelota parada Uruguay.
0: Empezaba la jugada por abajo, Rob, Pedri, después aparecía en escena Rodri, la van a abrir para Lamine Yamal, se metió en el área, la aguanta Yamal, tiene tres encima, toca atrás de Yamal, el centro atrás, atento estaba Manu Huarte para sacarla, revienta Sanabria, campo contrario, quiere aguantarla Darwin Núñez, no le queda una limpita a Darwin, termina saliendo como si fuese un lateral izquierdo ahora.
5: Porque España presiona también a la salida de Uruguay.
0: Si no les dejan arrancar la jugada nunca, la van a tirar larga para Canovio. ¡Uy! ¡Qué feo chocaron Canovio y Cucurella! Cucurella se lo quiere comer crudo, ¿eh? Canovio está a nada de que lo amonesten, chavo. A nada, ¿eh? A un minuto. Respira fuerte y lo amonesta. Bueno, tengo tiempo. Va a salir del fondo Simón.
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0: Saliendo ahí Simón. Pasa por la puerta de la pelota, todo España atacando, todo Uruguay defendiendo detrás de la línea de la pelota en este momento. Vino cronómetros temprano para eso, es 21 minutos, primer tiempo. Unai Simón salió con pelota dominada, abandonó el área y casi que dio el pase a los centrales en el círculo central. Y ahora está Laporte pisando tres cuartos de cancha. Laporte es el segundo central, para que usted entienda. En su casa, en su auto. Sin estar viendo el partido, la va sacando Cáceres, la pincha Sebastián, lo ponen a correr por allí a Canovio, Canovio que va contra los dos centrales, gana Cubarsí, sale Laporte, levanta la cabeza, lo tiene a Pedri, Pedri que va con Baena, pica Oyarzabal, la rebota bien Oyarzabal, de la Real Sociedad. Oyarzabal es el goleador de España, ¿no, muchachos, en el Mundial?
1: Correcto, Mikel Oyarzabal, que en el último partido, por ejemplo, con Arabia hizo un doblete.
0: Exactamente, y no lo dejó hacer el triplete porque lo sacó antes.
1: Muy temprano.
0: Insólito, ¿no? Insólito, era una muy linda chance.
4: Juli,
0: muy temprano, sí.
4: En 24 minutos había metido 2 goles y una asistencia, superando el récord de Kroos contra Brasil en el 7-1. Por apenas 2 minutos.
0: Sí, señor. Va saliendo Uruguay, hace jueguitos. Canovio en campo propio, le quedó larga, se la regaló a Cucurella. Recupera la pelota Rodri. La dejan para Laporte, la hacen circular, aparece Cubarsí. Cubarsí con Llorente. Aguanta, Llorente aguanta. Toca atrás, sale España.
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0: Se viene Llorente, mete el centro. No podía controlar del todo Oyarzabal. Se le escapaba Baena, sale Muslera, grita mía, chavo.
5: España tiene el concepto de viajamos todos juntos hasta el arco rival. Entonces tiene la pelota, va buscando los caminos con mucha paciencia y Rodri es el eje de todo eso. Después Yamal, Oyarzabal, Baena son los que rompen, pero va manejando la pelota España para llegar con paciencia, tranquilo y tomándose todo el tiempo hasta el arco de Muslera.
0: A tomar agua.
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0: Paso por tu puesto, Rodri.
7: Bueno, no tiene amonestados en lo que va del partido Uruguay. Habla mucho Bielsa con sus jugadores en este momento. Al límite de tarjetas, Betancourt y Olivera. Cada uno tiene una. Pensando obviamente, si a Uruguay le va bien y clasifica para 16avos, tienen que evitar la segunda tarjeta amarilla para poder jugar en la próxima ronda del Mundial.
0: Pégate, Facu.
1: Luis de la Fuente llamó a dos de los que manejan la pelota, a Rodri y a Pedri, 16 y 20 respectivamente, para darles indicaciones y obviamente me parece que acomodar algo que tiene que ver con la mitad de la cancha en lo que va del encuentro. Juli,
5: Uruguay tuvo el primer cuarto de hora de mucha presión. Salió a presionar, como contamos, a tomarlo del cuello a España en la salida, pero después ya tiene un dominio de pelota tan prepotente, una tenencia tan prepotente, que le cuesta a Uruguay. Ya después tuvo que retroceder porque España, con esto que decía antes, de la paciencia, de tener la pelota, de Rodri, de Pedri y del ataque por las bandas, Uruguay tuvo que dar un par de pasos atrás. La pelota la tiene España casi de manera, ¿cómo se dice?
4: Permanente.
5: Sí. Y lo está dominando Uruguay. Sin peligro, ¿eh? No sufrió Muslera.
8: Totalmente.
5: Pero si la pelota la tiene el rival y se te viene acercando, hay que tener cuidado.
0: Estamos en la mitad del primer tiempo. ¿Qué pasa por el otro partido con Cabo Verde y Arabia?
6: Un minuto más tarde, en el minuto 23, la pausa para tomar agua lo tuvo Cabo Verde con un tiro de Semedo, lo único en estos primeros minutos del partido. Un tiro entrando al área por la izquierda que tapó bien el arquero y sacó al córner en el primer palo. Mucha intensidad, muchas ganas, pero también muchas imprecisiones en el primer cuarto entre Cabo Verde y Arabia.
0: Puyol, David Silva y Casillas, ¿no? Viendo el partido también, Facu.
1: Correcto, los tres campeones con España en el año 2010.
0: Claro.
5: Hegemónica era la palabra que buscaba.
8: Hegemónica.
5: No la
8: encontraba. Ok, como Retamoso, que es hegemónico. Claro. Así.
4: Guido Patrich también, ¿no?
8: Que se o Guido Patrich, claro. Exactamente. ¿Quién pudiera, no?
4: O Guido, ¿no?
5: Gente, ¿no?
4: Sí.
8: ¿Quién pudiera, no?
4: Y bueno.
5: Retamoso tuvo una vida.
8: Sí.
5: Una vida oculta, ¿no?
8: Uno saca punta.
0: Señoras igual, y señores.
4: Sí, las, claro. Las hace pública. Puso un video con un influencer el otro día. Estaba a los tiros en Estados Unidos.
5: ¿Ah, sí?
0: Sí, el suyo. Señoras y señores. Cucurella para el saque de manos. Viene buscando la pelota para adentro. Aparece nuevamente Darwin Núñez. Se perfila para meter el centro. Valverde, qué bueno el taco de Darwin. No, Darwin, definí vos. Quiso jugar con Canovio. ¿Cuántas más así va a tener Uruguay en el primer tiempo? No sé, en el partido por ahí sí, pero en el primer tiempo, ¿cuántas más, chavo?
5: Qué buena llegada, además. Qué buena jugada hicieron por la banda.
0: Maravilloso Darwin. Esperaba también por adentro Canovio. Estaba aguantando ahora para girar Sanabria. Toca atrás Juan. Se complicaba Araujo. Y se viene de contra España. Ahora la pueden tirar para Oyarzabal. Del otro lado siempre pica Baena. Va a aparecer en escena también Merino. Aparece Baena. Aguanta. Va contra la marca de Cáceres. Sale Sebastián. El centro. Tiene todo controlado Muslera. Entonces, con el punto está todo bien para Uruguay, Silvio. Porque lo veo sólido, más allá de la superioridad del rival.
4: Claro, todo bien hasta ahí, ¿no? Porque obviamente te hace un gol España, te elimina por ahora Argentina con el empate de Cabo Verde y Arabia. Está en el segundo lugar y enfrenta al equipo de Scaloni el próximo viernes.
5: Pero metió una buena respuesta a Uruguay recién, ¿eh?
0: Sin duda. Sin duda. Si hace un gol Uruguay, Silvio, ¿con quién juega Argentina?
4: Contra España, porque España cae al segundo lugar y Uruguay va al primer lugar y sería el rival de Austria.
0: Muy bien. Atención con eso.
4: También, ¿no?
0: Y claro, ahí está el punto también.
4: En España los diarios hoy hablaban de ganarle a Uruguay, o al menos no perder, para evitar a la Argentina de Scaloni. Ellos tampoco quieren jugar con la Argentina. Saben que enfrentan al campeón del mundo.
0: ¿Y si no quisieron jugar la superfinal?
4: Bueno, a mí me parece que los dos, ninguno quería, ¿no?
0: Claro. Ah, pero ellos primero me parece, ¿eh?
5: Claro, vamos, no calonetiemos.
0: Encara Darwin, el centro, ¡ah! Se queda con la pelota, Simón. Nosotros íbamos a la fecha que queríamos nosotros.
8: Esto como Boca y River, que no quisieron jugar ninguno de los dos, así te la creo. No deben dos finales.
5: Lo hicieron el 27 en Roma y no quisieron jugar.
8: No, bueno, pero...
5: Bueno, digamos todo.
8: Pero muchos peros,
5: a mí no me gusta. A mí esto de ponerme la cara pele y sacar la bandera no me gusta.
8: Ah, yo sí, más contra ello. Sin duda.
5: Ahí está la... hay una buena llegada. Uruguay levantó, después del cooling break. El cooling break, a veces, veo que cambia mucho los partidos.
8: Bueno, está medido estadísticamente, está pasando.
5: Cambia mucho los trámites de los partidos.
8: Está pasando, está medido. Y es algo que va a traer seguramente algún estudio, alguna controversia, pero está sucediendo.
5: Porque dominaba España casi con tranquilidad.
8: Sí. Desde lo territorial, seguro. Veremos ahora, va Pedri. Toque sobre la banda, aparece Cucurella, se frena Cucurella, toca por adentro, aparece Laporte. La pelota para Cubarsí, los corre a todos, los presiona Darwin Núñez. Tiene un lindo bloque porque también va Maxi Araujo. Presiona Maxi Araujo, pelota atrás, sale Simón, sale Paña.
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8: Devuelve de cabeza Guille Varela. La pelota que vuelve al sector de Cáceres, la revolea Sebastián. Bien lejos la tira el del América, la va a pelear Darwin Núñez. Darwin Núñez que se fue a jugar a los Emiratos Árabes, ¿no, Rodrigo?
7: Sí, bueno, y eso, ¿no?, le hizo perder, obviamente, continuidad, le hizo perder minutos de juego. Y por eso me parece que también Bielsa lo pone y lo saca del equipo.
8: Va Varela, claro, porque acá también jugó Viñas, ¿no? En otros partidos.
5: Jugó Viñas los dos partidos.
7: Claro, sí. De hecho, el cambio para este partido fue ese de Darwin por Federico Viñas. Y Darwin juega en el Al Hilal.
8: En el Al Hilal, sí señor. Estuvo Ramón ahí, ¿no? Centro al área.
7: Sí.
8: Correcto. Sí, bueno, San Lorenzo, Ramón.
5: Sí, muy bien Uruguay, ¿eh?
8: Muy bien.
5: El lado Cucurella está haciéndole el 2-1. Ahora con Betancourt y Canovio. Lo que pasa es que en el medio ya había muy poquita gente. Pero Uruguay, después del cooling break, levantó, ¿eh?
8: Sí, está muy bien Maxi Araujo también, ¿eh? Más allá que ahora la jugada vino por la derecha, Betancourt. Quedó a los gritos, lo tuvo Maxi Araujo, se salvó recién España. Silvio Ramón le dijo que no a San Lorenzo.
4: Correcto, y ahora pueden ir por Iker Muniain, lo que contaba hoy el profe en cómo te va.
8: ¿Qué van a hacer?
4: Al mediodía.
8: ¿En dónde?
4: No, Muniain me parece como técnico, obviamente.
8: Ah,
4: ¿no?
8: Como técnico, Iker.
4: Sí, claro.
5: Dirigió un equipo,
8: mirá,
5: de la cuarta de
4: sí,
5: España.
4: Tiene contrato vigente, pero hay cláusula.
7: Está dirigiendo al Salamanca.
8: Sí. O sea, ¿le van a pagar a un equipo para sacar a Muniain el técnico?
4: La pagaría Muniain la cláusula porque se muere, dicen el Vasco, por venir a la Argentina.
8: Qué generoso, che. La pelota por abajo, viene buscando Darwin. Compramos todos nosotros también, ¿eh? Damas y caballeros, aparece Canovio. Y uno que conozco un poquito, no sé, el fútbol argentino, Ascenso, que sepa si el 9 de Atlanta, bueno, está para traer, para
4: ¿a Caruso potenciar. No quiere, no?
8: ¿A quién?
4: Caruso Lombardi, no.
8: ¿Quién?
4: El amigo de Nacho Jerobar.
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5: Hay un crecimiento de Canovio en el partido.
8: Sí, claro.
5: Hay un crecimiento de Uruguay en general. Y eligió la derecha para atacar y está atacando y está llegando por ahí.
8: Señoras y señores, hay tiro libre. Y es para Uruguay, desde la derecha vendrá el centro. Vuelve desesperado Baena. Ya le pegaron el grito, le dijo, vení para acá, le dijo Cucurella. Toma zona otra vez, a los gritos está Bielsa, Araujo. Centro, segundo palo, salió el arquero peligrosamente, cayó, le cayó a Canovio la pelota. Aguanta Canovio, pegar a Agustín, Canovio, y saca. Desesperado Cubarsí, está un poco mejor Uruguay. La van a bajar de cabeza, quería por adentro Darwin Núñez. Termina revoleando Rodri y sale de contra ahora España. Cuidado que no vaya solo por adentro, llamar al piso para ganar. Impecable Matías, Olivera. Y la salida del equipo de Marcelo Bielsa por adentro, pedía Betancourt, presiona bárbaro. Canovio recupera la pelota España. Está un poquito mejor el de Bielsa, chavo, ¿eh?
5: Sí, levantó. Levantó por Betancourt, levantó por Canovio. Hay apariciones de Darwin Núñez. Buen partido, buena aparición de Maxi Araujo.
8: Yo no lo estoy aprovechando en el partido a Fede Valverde. No veo que lo esté aprovechando Uruguay. A ver esta.
5: No pasa por él la pelota.
8: Se viene Llorente, la mete por adentro. Aparece Rodri, levanta la cabeza. Lo espera Valverde precisamente. Toque por adentro. Grita el capitán. Los va acomodando. Bien abroquelado atrás. Espera Uruguay ahora. Con esos cinco que puso en el fondo. Sale Varela mano a mano. Lo va enfrentando ahora. Esperaba Cucurella. El centro va hacia el área. Para Urzabal se queda con la pelota. Muslera era abrirla con Cucurella que estaba solo, ¿eh? La van a tirar larga para ponerlo a correr a Darwin Núñez. Está Cubarsí. Sale Simón. ¡Mía! Dice el arquero, sale del fondo España.
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0: Le queda la pelota por dentro a Rodri, juega frontal, espera Yamal. Comenta el Chavo Fuchs en 10 por radio. Por
5: ahora la velocidad de Cuba Arcid está resolviendo algunos temas con Darwin Núñez o con Canovio. Pero juega mano a mano atrás España, ¿eh?
0: Toca adentro del aporte. Se metía también en el eje Rodri, sale con Cuba Arcid. Rodri se queda por las dudas entre los dos centrales por si roba la pelota.

0: A Pedri, espera muy ordenadito el conjunto uruguayo, difícil entrarle, está del otro lado solo Yamal, la cambian para Cucurella, va por la izquierda España, no hay forma de entrarle Chavo, ¿eh? No hay forma de entrarle a Don Marcelo por ahora.
1: No, para España se gana de su paciencia, pero por ahora juega lateralmente.
0: No tiene otra, mantener la posesión y ver qué hace con ella, la regalaron ahora, la regaló Yamal. Pongámosle nombre y apellido. Toque corto para que arranque otra vez Darwin Núñez. Pica Canovio, se la va llevando sobre un costado Darwin. No tiene ningún apuro Núñez. Si la cambia toda, del otro lado va a aparecer Betancur en el cine. La dejan para Sanabria. Se juntan, Canovio grita y pide. Levanta la mano, está Araujo. Aguantando atrás Araujo. Saliendo con Matías Olivera, que ahora marca punta izquierda. Sí.
2: 74-26 la posesión en favor de España. El récord en la Copa del Mundo la tiene España contra Costa Rica, cuando tuvo 81% de posesión. El día que casi se muere de mil pases, dijo Valdano.
3: Relator.
0: ¿Qué haces con la pelota? Está buenísimo lo de la posesión. Yo estoy más cerca de los que les gusta eso que de lo otro, pero la verdad es que no le está sirviendo nada la pelota a España. Encara ahora Araujo. Ganó, se sacó dos de encima. Tocó por adentro, le cae a Betancur. ¡Pegale Betancur! ¡Por arriba! ¡Por arriba! Y en una de esas, ¿quién te dice, Chavo Fuchs?
1: Que viene Araujo. ¿Cómo le digo? ¿Araujo o Araujo?
0: Araujo, para mí, tiene acento.
2: Araujo, correcto.
1: Bien. Araujo es este factor desequilibrante. Los dos extremos de Uruguay están haciendo un buen partido. Y de los volantes el mejor es este, Rodrigo Betancur. Bien Uruguay, ¿eh?
0: ¿Quién me llama?
3: Aquí, porque en Cabo Verde, Arabia, se tuvo que retirar el número 5 de Arabia, Altan Bakki, en camilla, y se tuvo que retirar del estadio. Así que atención, ingresó Layami. Poco y nada pasa aquí en el partido. Una sola aproximación sobre los arcos. Se mete, se raspa todo, mucha gana, pero poco pasa en los arcos.
0: Contate algo, Ancho.
4: Bueno, ahora sí, muy activo Marcelo Bielsa, sigue sentado en su laderita, pero dando más indicaciones que antes.
0: Bueno, desesperado se lo ve, enérgico, gritando Don Marcelo, brazos arriba para Varela, Guille, que va a hacer el lateral, la va a jugar a la posición de Agustín Canovio, la aguantó Canovio, venía perdiendo con Laporte. Aparecía nuevamente Betancur, por adentro quiere Fede Valverde. Valverde tiene que jugar más de 5, Chavo. Si no, no tiene contacto con la pelota.
1: Está en una posición medio extraña, sí. Cuando el equipo ataca, ataca con Betancur, y cuando defiende está metido en los centrales.
0: Sí, señor.
1: Y no tiene participación. Es un jugador que necesita, que le puede dar un poco más a Uruguay, que bastante bien está jugando.
0: Totalmente.
1: Sobre todo después de la pausa de hidratación.
0: Falta fuerte de Llorente. Ahora tiro libre, señores, para Uruguay. Veremos cómo la prepara Don Marcelo esta. Recién pegó una pelota a un hincha, ¿no? En la tribuna. Por suerte está bien el señor, buscando la pelota, allí aparecía nuevamente Canovio que no puede, saca Cucurella, la meten por adentro, moviendo Rodri, toque atrás, todo otra vez, sale Cubarsí, abierto Llorente, pero siempre salen por la izquierda, o con Cucurella o viene a buscar la cortita Baena, la mete por adentro Pedri, la pelota para Cubarsí, a ver si ahora sí lo ven a Llorente, la tiran larga para ponerlo a correr ahora. Baena, llega primero Merino. Merino que toca atrás, pide otra vez Merino. Está impreciso España, de tres cuartos para adelante, Chavo.
1: Sí, señor. También tiene que ver con la, con antiguamente se llamaba el embudo.
0: Exacto.
1: Pero la trampa en la que lo somete Uruguay, lo obliga, le da como un cebo y se mete en el medio. Y ya no busca por afuera, que es por donde ha lastimado en los primeros minutos. Casi no ha participado del juego Yamal, ¿eh?
0: No. Para nada, poquísimo, en los primeros minutos, un ratito y nada más. 38-20, marca el cronómetro, va saliendo del fondo el conjunto español, toca atrás Cubarsí, los presiona para que jueguen rápido. Darwin Núñez, el envío frontal para Rodri, Rodri que lo ve llegar a Oyarzabal, claro, Oyarzabal tiene que venir hasta el círculo central para jugar de espalda, quiere decir que está haciendo un trabajo bárbaro el conjunto uruguayo, y recupera la pelota Valverde, le dio como venía, no sé si fue Valverde en definitiva, era Betancur o no, Ugarte, le pegó de mitad de cancha. La mandó a cualquier lado, está dolorido Oyarzabal, Facu.
5: Sí, Mikel Oyarzabal en el piso, se agarra a la altura del cuádriceps derecho. Me parece que es un choque que termina con la clásica paralítica. Veremos cómo está el 21.
1: A mí no me pareció ni Faust siquiera. Hizo un buen primer tiempo Uruguay.
0: Sí.
1: Si uno analiza el primer cuarto de hora y lo que pasó después de la pausa, Uruguay le ha jugado bien. Ha tenido actuaciones individuales en un nivel alto, los dos extremos, ya lo dije, Betancur

0: duelo de Sanabria y Yamal, lo está llevando bien el lateral izquierdo. Hay un buen trabajo, tiene la colaboración de Canovio, Varela sobre el otro lado. Entonces está controlando la España. Y España termina con toquecitos de 3 o 4 metros, fácilmente controlables. No tiene ninguna situación de gol.
1: No, claras, no. De ninguna manera. Meta con confianza, Blota.
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1: Ya está bien Orsazábal, Facu.
3: Sí, pero habla con el cuarto árbitro. Tuvo que salir, obviamente, recibió atención. Luis de la Fuente lo mismo. Por ahora no se mueve ninguno de los suplentes de España, que cuando quieran los repasamos.
1: Muy bien, en un ratito. Quiero saber cómo están las cosas con Cabo Verde y Arabia.
4: 40 minutos, sigue pasando poco aquí en Houston. El que intenta un poco más es Cabo Verde, pero todavía nada sobre el arco de Arabia Saudita.
1: Va a salir Unai Simón, va a proponer un pelotazo largo al campo contrario. La pelota que va a bajar cerquita de la posición de Lamine Yamal. Se va a apoyar ahora en la marca Llorente. Llorente que presiona, traba, gana el del Atlético Madrid. La meten por adentro. Aparece otra vez Pedri. Son 1, 2, 3, 4 de Uruguay que lo rodean, pero se saca a los 4 de encima y aparece Mikel. Mikel Esmerino va moviendo la pelota al conjunto español. Se ofrece Cucurella. Pica en diagonal también aguantando Lamine Yamal. ¿Rompe o no rompe? No, no rompe. Va Pedri, la dejó para Yamal. Yamal mano a mano con Sanabria. Se lo está comiendo crudo Sanabria. Se lo está comiendo crudo el chavo. Va Llorente ahora. A ver qué pasa con esta. Cuidado. Viene el centro de Llorente. Le quedó un Yazaba en media vuelta. Muslera. Se metió gol. ¡Gol! De España. No se puede creer lo que le pasó a Muslera. Baena. De media vuelta en definitiva. Señoras y señores, en el mejor momento de Uruguay, o tal vez en el peor de España, lo discutimos, pero Alex Baena de media vuelta venciendo al arquero uruguayo, cuando veníamos diciendo que Sanabria le ganaba los duelos, hasta que lo decís siempre, a Yamal, terminaron rompiendo por adentro. En una muy buena acción Baena se termina dando vuelta. Señoras y señores, el partido lo gana España 1-0.
0: Sí, Yamal perdió el duelo. Yamal perdió el duelo, decía, como casi toda la tarde, pero ahí apareció el lateral, Llorente. Es insólito lo que le pasó a Muslera, una pelota que no parecía tan difícil, acaso venía con cierto efecto, y se le fue para atrás. Vos sabés que me llaman mucho la atención la acción de Muslera. Decía, llegó el centro de Llorente, la media vuelta de Baena, que se alejó de quienes estaban marcando, y sacó ese remate como pudo y que termina metiéndose en el arco de Muslera. El resultado no tiene mucho que ver con lo que pasó, pero bueno, el fútbol tiene estas cosas, diría pero Grullo. La pelota, una pelota que parecía inofensiva, Muslera termina comiéndose un gol.
1: Sin duda, no se puede creer,
0: Fue el mejor arquero del fútbol argentino en
1: el último año. Totalmente.
0: Una pena.
1: Totalmente.
3: Primer tanto de Alex Baena en Copas del Mundo, el primero obviamente también. 2 de Oyarzábal, 1 de Yamal hasta el momento, y ahora el de Baena. Se abrazaron todos en el banco de España con una particularidad. Estaba con 10 porque Mikel Oyarzábal estaba esperando atrás del campo de juego.
1: Se fue bien de 9 el gol de Alex encima. Bien de 9. ¿Quién está caído, Rodri?
5: Ugarte que pidió asistencia médica, por eso trabajan con él en la mitad de la cancha. Él quedó sentido cuando España atacaba. Me parece que se cae solo, se lesiona solo. Cuarto gol recibido de Uruguay en esta Copa del Mundo. Otra vez responsable Muslera, con la particularidad de Muslera, porque hoy es hombre récord con la selección uruguaya, pero él se había retirado de la selección y volvió.
6: ¿Para qué, no?
1: Claro.
5: Y volvió.
1: Bueno, se va en camisa Ugarte, ¿eh?
0: Sí, sí. Lo que pasa es que Muslera, insisto, fue, para mí, fue el mejor arquero del fútbol argentino. Podemos discutirlo, pero están en un podio,
6: digamos. El tema, sí, Cabo, es en la selección. Desde que debutó hace unos 15, 16 años, es Luis Sandrini. Te hace reír y te hace llorar. Tiene atajadas memorables y macanas como esta de biógrafo. Por eso es tan cuestionado en Uruguay.
7: Contémosle a los chicos quién es Sandrini, ¿no? Porque claro.
0: Que lo busquen.
7: Claro, que lo googleen. Claro,
6: sí, sabe que nos
7: googleen,
6: está...
7: chicos. San... La Sandrini.
0: Vieja, la vieja ve los colores, ¿no?
7: Nos tengo está, tiempo.
6: Nos está escuchando a esta hora, Julián, la primera ¿quién? Dama de la radio que está por recibir la carta de ciudadanía uruguaya, Vicky Jiménez. Un beso grande para ella. A esta hora, con la derrota de Uruguay, España gana el grupo frente a Austria o Argelia. Cabo Verde segundo va a enfrentar a la Argentina en 16avos de final.
1: No va más a jugar, te presentemos el cambio.
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8: Se retiró entonces lesionado en Uruguay el número 5, Manuel Ugarte, adentro con la 7, Nicolás de la Cruz.
1: Chavo, no tiene buena pinta lo de Ugarte.
0: No, además,
1: lamentablemente,
0: las lesiones que las producís solo son las peores.
1: ¿Cuánto más, muchachos?
8: 8.
1: Falta, tiro libre para Uruguay, gana España 1-0. Entonces, Silvio, repasame, ¿cómo queda todo?
6: Argentina frente a Cabo Verde. Argentina ganador de su grupo frente a Cabo Verde, que está segundo. España ganador del grupo, espera rival, Austria o Argelia.
1: Allá 0-0, ¿no?
4: Acá 0-0 y la felicidad de la gente de Cabo Verde, que se enteró de la noticia. Todo es alegría en la tribuna para la gente de Cabo Verde.
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1: Bueno, 7, 3, 2 y 2 los puntos. Qué tamizado quedó este grupo, ¿no? Qué distancia entre el primero, entre lo bueno del primero y lo malo del último. O los últimos, Silvio.
6: Claro, con 2 puntos no podés aspirar a ser uno de los mejores terceros. Por eso Uruguay con la derrota está tercero, pero eliminado en este momento del Mundial, al igual que Arabia.
1: Claro, pasa a ser de los dos peores terceros.
6: Atención, que si hay un gol de Arabia, cambia el rival de la Argentina, porque Arabia se queda con el segundo lugar y Cabo Verde queda eliminado.
1: Ahí no sé si quiero jugar con Arabia o con Cabo Verde, muchachos. La verdad, porque Arabia no lo veo bien, pero contra nosotros en Qatar la rompieron. El toque por abajo, aparece Cáceres, toca por adentro Sebastián. Inevitablemente, Chavo, hay que cambiar el esquema acá, porque Ugarte es un jugador claramente de marca que se mete entre los centrales, y de la Cruz es un jugador totalmente distinto. Pero ¿dónde se para? Arranca de la Cruz.
0: Sí, lo que pasa es que cuando estaba Ugarte estaban 0-0 y está 0-1.
1: Exactamente.
0: Tiene que ir a buscar.
1: Total. Y ahora me parece que va a tener que empezar a protagonizar un poquito más Fede Valverde, que lo nombro poco, y lo nombro para decir que no lo nombro, básicamente, a Valverde.
0: Loco, porque a Uruguay le falla Valverde y a España le estaba fallando Yamil. Lamine Yamal. Y así y todo, lo que no hizo Yamal lo hizo Llorente. Tiró el centro y llegó el gol de España. En un momento, como bien dijiste, en el que Uruguay era mejor.
1: Sí, y insisto, igual en esto no tiene nada que ver que haya sido gol de España. Para mí Sanabria le está ganando el duelo a Yamal. Después Yamal se lo puede sacar de encima cuando quiera.
0: De hecho,
1: por ahora lo gana Maidana el duelo.
0: En la jugada previa le ganó el duelo también. La
1: totalmente
0: pelota sale rebotada.
1: Totalmente. Va saliendo Araujo, la apertura por la izquierda, se viene Uruguay, el centro al área, quería Darwin, atento a la marca, estaba Cubarsí, tiene que completar el quite Llorente, saca de media vuelta, aguanta por adentro, tiene que sacarla Llorente, no se puede tener ahí, presiona bien Uruguay, le queda largo el control, al que ganaba de frente era Fede Valverde, se le va la pelota, se le termina la cancha, es lateral para el equipo español.
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1: Segundo minuto. Me parece una barbaridad, perdón, ya voy. Me parece una barbaridad el tiempo que adicionó el árbitro, no era para tanto. Es el partido de los que me tocaron a mí, el que más minutos tuvo. 8 de descuento, Mamagol.
6: Sí, sobre todo en un primer tiempo, porque hemos tenido segundos tiempos de 10 o un poquito más de adición, pero en un primer tiempo estamos hablando de una marca inédita para este Mundial.
1: Sí, ¿quién me llama?
4: Aquí en Cabo Verde, Arabia, 6 minutos más, va pasando el segundo, hay un tiro libre para Arabia. Se pegan demasiado, es muy cortado aquí el primer tiempo.
1: Muy bien. ¿Dónde se juega ese partido, Zlatar?
4: En Houston, están jugando, estadio repleto.
1: Bueno, evidentemente no tienen ningún problema los dos. Señoras, sí se están clasificando. Va saliendo con la pelota por abajo, se viene nuevamente el conjunto español. Aparece Rodri, la meten por adentro, por afuera lo tiene a Cucurella, la jugaron para Orjazaba, que ya está bien del golpe. Para Orjazaba, el contra el fondo, viene cerrando Seba Cáceres. Para mí es falta en ataque. Rebotaba la pelota en Cáceres, iba por el fondo, pero el árbitro ya había cobrado. Falta en ataque, salida desde el fondo y es para el equipo uruguayo.
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0: ¿Qué hace? ¿Va a cambiar el arquero? ¿Bielsa cambiaría el arquero?
1: No, ¿en este partido ahora? No, creo. No, no, lo prende fuego, no, no. Sería una falta. Para mí rosa la falta de respeto si lo hace Chavo, ¿eh? O sea, le puede pasar a cualquiera. ¿Cuántas veces lo salvó?
0: No, no, está bien, pero el arquero es muy especial. Pero también, digo, si un futbolista no está teniendo una buena actuación, lo cambia, pone a otro.
1: No, sí, claro.
8: La parte viene del error también en el partido pasado, en esa jugada ahí con el central.
1: Sí. No, bueno,
0: a mí me da mucha pena, la rompió, eso en la Copa Libertadores, ¿eh?
1: Es Muslera, qué sé yo. Yo no vi ningún técnico sacar, no se me ocurre. Aquí, Muslera y Uruguay, sacarlo, creo que sería... Quedar en todos los libros.
6: Es casi para ti el vestuario, ¿no? Ya a esta altura, si te jugaste con él.
0: Totalmente.
1: Es que sí.
0: Tampoco está Bielsa como para...
1: No, aparte Bielsa es quien lo llevó y quien en definitiva dijo, bueno, vos estás retirado de la selección, vení igual. A Neuer también, ayer no le fue bien.
0: Neuer se comió el segundo gol.
1: Y sí, y es Neuer, muchacho. Va a salir Unai, va a salir Simón. Neuer es Alemania, lo que Müller Uruguay. Sí.
6: ¿Sabés cuándo fue la última vez que Neuer mantuvo el arco en cero en un Mundial?
1: ¿Cuándo?
6: La final 2014. Contra Argentina. Después le hicieron goles en todos los partidos. 2018, 2022 y 2026. 9 partidos seguidos. Es récord en la historia de Alemania. Y está uno del récord histórico para un arquero de goles consecutivos. Y bueno, es Manuel Neuer. Pero le contamos las buenas y también las malas. Nando Muslera, por ejemplo, es el arquero, esto es estadística de Opta, con más errores que terminaron en gol en la historia de los mundiales.
1: Se pinchó la pelota, señoras y señores. Saque de manos para el conjunto uruguayo por la izquierda. A Juancito Sanabria, el lateral en tres cuartos. Juega de primera Sanabria, parecía falta, parecía bien. Tiro libre para Uruguay, mirá si lo empatan la última. Se enoja Merino. Pero hay falta sobre Maxi Araújo. Acomoda Maxi. Lindo tiro libre para Uruguay, ¿eh?
0: Mirá vos, España consiguió el gol en el primer tiro al arco, el primer tiempo. Pero la verdad es que no ha jugado bien el equipo español, ¿eh?
1: Se desespera Merino, va a venir el centro. Buena chance, va a venir la pelota. Seguramente al segundo palo, cerquita al punto penal. Termina sacando el aporte. Lateral uruguayo de frente al área por la derecha. La corre Canovio, no lo hagas vos, esperá. Va a venir Guille Varela. ¿Será un lateral en forma de centro o no? Va Varela, no encontraba la jugada. No se le acercaba a ninguno. Ahora sí, lo sacaron rápido. El toque para Varela. Varela que viene juntándose con Betancur, espera de la cruz. La pone bajo la suela, sin falta. Termina quitando con solvencia Pedri. La van a meter por adentro. Va saliendo el conjunto español con Rodri. Rodri que se junta con Laporte. Está jugando un partidazo Rodri, un mundialazo. Básicamente, sí, pero el futbolista del City. Sí.
0: España, qué sé yo, viste, a mí... Hay un grupo de...
1: Dale. Robaron la pelota, qué bien Betancourt la metió para Canovio. Se mete en el área, va a quedar el rebote. Toca por adentro Valverde, a buscarla Canovio, la dejó para Valverde. Centro por abajo y tapó Simón. No la pudo enganchar Darwin Núñez. Ni esta ni ninguna, en lo que va del primer tiempo Darwin. Por ahí tendría que descansar ahora. Quedan menos de 30 segundos y se termina el primer tiempo, Chavo.
0: Estupenda jugada. La jugada, la calidad de la jugada. Lo que algunos... un selecto grupo de pseudo intelectuales del fútbol nos quiere vender, lo hizo Uruguay. Las jugadas que dicen que hace España las hace Uruguay. Con la toque hacia adelante, con la pelota bien jugada, con la pelota que corre, con pases tensos.
1: Sí, pero le van a contar que quedó eliminado. ¿No?
6: Relator.
1: Sí,
0: es este, final del partido. Milagro.
6: Final del primer tiempo aquí.
0: Me dio un milagro que esté ganando España, ¿no?
1: Sí, sí, sí. La verdad que no condice con lo que vimos. Dale, Zlatar, cerrame el primer tiempo de Cabo Verde y Arabia.
4: Final del primer tiempo, mucha intensidad. Verticales los dos de lado a lado, pero muchas imprecisiones, mucha falta, muy cortado. Un solo tiro al arco en todo el primer tiempo a las manos de Bocinia de parte de Arabia Saudita.
1: Y acá también se acabó la primera parte. 1 para España. El gol lo hizo Alex Baena. 0 para Uruguay.
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2: El primer tiempo de Uruguay 0, España 1. 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
1: Una linita corta, Rodrigo y Facu, que me voy a la tanda, así lo comenta el Chavo.
8: Sin amonestados en Uruguay, recordemos que se retiró lesionado Ugarte, que ingresó de la cruz en el banco. Rochet, Mele, Jiménez, Araujo, Viña, bueno de Rascaeta, Martínez, Piqueré, Salazar, Pelistri, Rodríguez, Aguirre y Federico Viñas.
3: Lo mismo España sin amarillas, García, Raya, Pubil, Eric García, Porro, Grimaldo, Gaby, Zubimendi, Fabián Ruiz, Dani Olmo, Jerry Pino, Nico Williams, Borja Iglesias, Ferran Torres y Víctor Muñoz, los suplentes de De La Fuente.
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7: Está ganándole España a Uruguay 1-0. Me cuesta, me va a costar seguramente explicar por qué gana España. Porque incluso en el tiempo en el que España hizo gala de su tenencia, yo soy de los que no me gusta tanto España como a algunos que pertenecen a una selecta, un selecto grupo que nos va indicando qué nos tiene que gustar y qué no, qué es lindo y qué feo. No soy de los que compra mucho, o por lo menos a paquete cerrado, a España. Porque ya ven, hoy controlaron a Yamal, el resto son pases chiquitos, cortitos. Entonces el porcentaje le da altísimo de tenencia. Pero ¿dónde la tiene? ¿Qué hace con la pelota? ¿Cuántas veces llegó al arco rival? ¿Cómo? Porque en algún momento vos tenés que pasar la pelota de manera vertical. No es lo que España hizo. Y no lo hizo en todo el primer tiempo. Lo que pasa es que después se equivoca el arquero en el primer tiro al arco, el primer y único tiro al arco de España. Se equivoca Muslera y la pelota va para adentro. Se equivocó feo. Muslera era una pelota fácilmente controlable. No entiendo por qué Muslera esperó la pelota acostado en el suelo. A ver, les cuento la jugada. Yamal perdió su duelo número, 10 con Sanabria. La pelota salió rebotada hacia el costado. Allí apareció Llorente, que venía como respaldando a Yamal. Llorente se va con la pelota, mete el centro atrás. Baena llega como centro delantero, controla la pelota, lo marcan de lejos y le da como para pegarle al arco. No le dio muy bien. Le dio, sacó un remate no muy complicado, como para Muslera, no complicado para Muslera, para un arquero que espera la pelota en el medio del arco. La pelota le pasó por arriba. Le picó y le pasó por arriba de las manos. Hizo muy mal cálculo Muslera, en serio. Es muy difícil de explicar por qué Muslera no atrapó. Se puede equivocar cualquier arquero. A todos les cabe un error. Cuando se equivoca el arquero es gol. Pero es difícil de entender. ¿Por qué digo que me cuesta explicar el resultado? Porque Uruguay jugó mejor. No todo el primer tiempo, pero en largos lapsos. En los primer cuartos de hora, por ejemplo. Le metió mucha presión a los centrales. Sobre todo Laporte se metía en algún lío con la pelota cuando lo iba a apretar. Hizo un buen primer tiempo Canovio. También salía un poquito más jugando Cubarsí, aunque ahí lo perseguía Darwin Núñez. Jugó muy bien también Maxi Araújo. Jugó bien Betancourt. A Uruguay le está faltando Valverde. Valverde no está ubicable. O juega muy adelante, o juega muy atrás, o va a la banda, qué sé yo. Le está costando a Uruguay encontrar al capitán. Generó alguna situación, tuvo una bastante buena Darwin, tuvo una llegada a Canovio, que controló bien Unai Simón. A Unai Simón se le cayó la pelota en un centro. Uruguay tuvo chances como para convertir. Pero la realidad es que si vos no viste el primer tiempo y andás por ahí y te dicen, che, España le gana a Uruguay 1-0, debes pensar en un toque, un baile, que la pelota circula, que el fútbol es una fiesta y que es el deporte más lindo del mundo. De ningún modo. Ganaron con un tiro al arco en todo el primer tiempo. La pelota le pica al arquero, el arquero se come el gol, pero el mejor de los dos fue Uruguay durante la mayor parte del tiempo. Aunque la tenencia de España es inmensamente mayor. Están 1-0, falta una vida todavía por resolver acá. Entre otras cosas, se está resolviendo el rival de Argentina.
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9: Estamos asistiendo a un momento histórico, ¿eh? Señoras y señores, se va a venir el segundo tiempo. Salió Muslera, dale, lárgalo.
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9: Señoras y señores, arrancó el segundo tiempo. Pasó algo de lo que se va a hablar durante 100 años. Dale, Rodri, preséntalo.
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9: Se viene Uruguay, pará. Se viene con la pelota. Ahí está, dale, dale, dale. Cerralo, cerralo.
11: Segundo
9: dale.
11: Cambio en Uruguay. Se retiró Muslera adentro con la 1, Sergio Rochet.
9: Bueno, vamos a hablar de esto tanto tiempo. Esperá que se viene Uruguay con Canovio. Falta, tiro libre para el equipo de Marcelo Bielsa. Chau, vamos a hablar de esto durante años, sí, claro. Pase lo que pase hoy.
7: Tiene razón Canovio. Saca una amarilla, dale.
12: Y la saca nomás,
7: Sí, claro.
9: Estamos, dale.
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12: Alex Baena, el número 15 de España, el primer amonestado del conjunto europeo.
9: Falta de oficio para la marca. Se va a hablar muchísimo de esto de Muslera, Chavo. Pase lo que pase con la clasificación de Uruguay,
7: Te dije.
9: Yo no era, me lo esperaba ni loco.
7: Era un partido para sacar a la que es un mundial. Muslera viene de dos malos partidos. Luego con mucho dolor conozco a Muslera. Era para sacarlo.
9: Tiro libre para Uruguay, costado derecho del área, frente a la pelota de la Cruz y Araujo. Un zurdo, un derecho. Veremos si se anima. Si se anima. Señoras y señores, a ver. Damas y caballeros, se va preparando este tiro libre. Al arco no creo que sea. A ver, Araujo, el barullo, la pelota que caiga en el área chica. El despeje que se termina yendo por el otro costado. Para el lateral será para el conjunto uruguayo. Tiene todo cubierto Fede Valverde.
13: Juli, es la primera vez que Uruguay reemplaza un arquero en un partido de Copa del Mundo y no revierte un resultado, es decir, pierde 1-0 y termina ganando desde Inglaterra 66 cuando lo remontó a Francia. Igual me gustaría esperar que dice Bielsa. Lo vi muy golpeado a Muslera. Tal vez pidió el cambio. Esa podría ser una explicación.
9: Sí, totalmente. Bueno, y si no, nunca lo sabremos, como lo de Marchesín en la cancha de Boca. El claro. Pelotazo largo, la bajó Canovio, qué bárbaro, venía por adentro Darwin Núñez, se lo va a quedar Unai Simón. Señoras y señores, va a salir España, no valía esto. Está marcando juez asistente. Tiro libre indirecto para España, la jugaron rapidísimo, Se viene con la pelota otra vez, pide la mincha mal. Habita el círculo central, si vaya por ahí, porque por el costado, por ahora, Sanabria está ganando todos los duelos. El toque de Cucurella. Empezó el otro partido.
14: Empezó el segundo tiempo, Juli, 48 minutos, lo tuvo Monteiro para Cabo Verde, recién el tiro abajo contra el palo, que tapó bien el arquero.
9: ¿Resultado entonces?
14: 0-0, no hay goles aquí.
9: ¿Y entonces, Mabrino?
13: Por ahora, Argentina, Cabo Verde, España contra Austria o contra Argelia, también se está clasificando como uno de los mejores terceros, la Paraguay de Gustavo Utopía Alfaro.
9: Muy bien, señoras y señores, va saliendo el conjunto español, le queda la pelota a Llorente, Llorente que la va abriendo sobre el costado derecho, 3 minutos 20, marca el cronómetro, segundo tiempo, Bielsa acaba de sacar a Rochet, acaba de sacar a Muslera para incluir a Rochet, eso quise decir todo el tiempo, y recordemos que había salido lesionado Ugarte, ¿no?
11: Exactamente, en el primer tiempo, y en su lugar ingresó De La Cruz, el ex hombre de River.
7: Yo no, a mí no me parece mal lo que hizo Bielsa, Es un mundial, son pocos partidos, te estás quedando afuera del Mundial, no lo puedes esperar. Sé que duele, sé que los códigos del fútbol lo prende fuego. Es un futbolista que se equivocó. Entonces, si vos tenés a otro en el banco, ponés al otro. Como se hace con un jugador de campo, lo que pasa es que el arquero es uno solo. Pero bueno, yo insisto, conozco a Muslera. A mí me parece que fue el mejor arquero del fútbol argentino en el torneo anterior. Pero bueno, en el Mundial la verdad que no hizo un buen Mundial.
9: Pedía la pelota Guille Varela, decide sacar el pelotazo. Lleva Cáceres, viene cerrando en el fondo de manera impecable el aporte, la deja con su arquero. Sale Unai Simón, el toque para que venga a buscar Cubarsí. Primero pasaba por Llorente. Llorente que la viene jugando por adentro para Lamine Yamal. Yamal que juega hacia atrás, no le queda otra. Lo presionaban para mí con falta. El árbitro dice, siga, siga, acá no ha pasado nada. Para mí lo bajaba de atrás de la cruz. Va recuperando la pelota ahora. Nuevamente el conjunto español va Baena. Tiene una diagonal bárbara, lo corre Varela. El toque por abajo, Baena. Baena corre y Varela va atrás. Baena y Varela. Hermoso. El toque para que venga a buscar nuevamente Betancourt. La abrió. Aguanta Guille. Va Varela, el de Flamengo, la tira, larga y a correr y arranca Canovio. Y lo corre Cucurella y se frena Canovio, se perfila para meter el centro. A ver si te queda alguna, Darwin. Se tiene que frenar inevitablemente, se va acomodando España, toca atrás. Todo vuelve a comenzar, aparece Varela. Sigue Guillermo, se junta por adentro. Aparece De La Cruz, va De La Cruz. La jugó cortita, quería Valverde, un poquito más, diría Miguel, ¿no? A Valverde, un poquito más, un poquito. Va saliendo Yamal, la aguanta Lamín, lo va a sacar a pasear. Al futbolista uruguaya que cerraba era Betancourt hasta acá.
7: Gran partido de Betancourt.
9: La rompió, sí señor, hasta acá. Impecable. Recién le termina ganando a Lamín. El toque para que vaya saliendo Valverde. Abierto lo tiene. Siempre por el sector izquierdo para que pase Sanabria. Nuevamente con Betancourt. Va Valverde. Federico. Maidana. Sanabria, digo, Sanabria que va hacia el centro, se perfila para meter el centro, qué buena, el toque por abajo, viene buscando también Canovio, Canovio que viene pidiendo y levantando la mano por la izquierda, tenía uno y por la derecha otro, uno era, sin dudas, Canovio y el otro, Maxi Araujo que había pasado. De La Cruz se decepciona, saque desde el fondo, será para España, tengo tiempo.
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9: Para el infarto del partido, 6 minutos y medio, va saliendo el equipo español, levanta Cubarsí, la pelota para Laporte, se perfila para meter un pelotazo, pero eso no va a suceder. Están Pedro, Rodri siempre para salir por adentro, toque corto, apoyando y ahora presionando un poquito más alto Uruguay que en el arranque del partido, Chavo.
7: Sí, sí, está repitiendo el primer cuarto de hora del primer tiempo.
9: A ver qué sucede con esto, se viene España, va a picar solito Merino, no puede Canovio, la salida con Cucurella, ojo por la izquierda. Va Baena, adentro está Orsazábal, encara Baena, lo espera Guille Varela. Toca atrás España, si la cambian está solo Llorente. Van a sacar la pelota de la cancha el futbolista de España, caído, dolorido. En el círculo central lo tienen que atender. Muy dolorido, ¿eh? Pedri.
12: Sí, Pedri.
9: Después de un choque con
12: Canovio.
9: Con Canovio, Sopón, ¿no?
12: Me parece en el tobillo izquierdo del jugador del Barcelona. Van a ingresar a atenderlo. Recién Luis de la Fuente hablaba con uno de sus ayudantes. Yo creo que en cualquier momento va a mover el banco el entrenador español de 65 años.
9: Le hizo la raspadita, me parece, ¿no? Estás muy callado, Silvio, ¿qué te pasa?
13: Bueno, también lo miro a Blota.
12: La salida de Muslera lo preocupó.
13: Sí, este es un dato de los amigos de Opta. Se convierte Fernando Muslera en el primer arquero en la historia de la Copa del Mundo que comete en un mismo Mundial 3 errores que terminan en gol de un rival.
9: Qué fuerte lo que acabas de decir, Silvio.
13: Y además, sumando toda la historia, tiene el récord, ¿no? Con
9: no,
13: comodidad.
9: ¿No es un poco incomprobable eso?
7: Sí, un abrazo,
9: el de hoy sí.
7: Un abrazo a los amigos de Opta.
13: El otro día también. ¿Qué estaba
9: va
13: haciendo?
9: Saliendo Simón.
13: Afuera del área.
7: Pero eso son cosas subjetivas.
13: Pues, sí.
7: No es un número.
13: No, no es matemático. En eso te doy la razón, mi querido Diego Horacio.
9: Toque por abajo, falta, reclaman, sí señor, y presentamos un amonestado en Uruguay.
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11: El primero del partido en Uruguay, el 25, Juan Manuel Sanabria.
12: Quedó en el piso.
9: Y en España tenemos uno también, ¿no?
12: Sí, Lamine Yamal quedó en el suelo, amonestado en España, está Alex Baena.
9: Muy bien, me voy al partido de Cabo Verde y Arabia con Francisco Zlatar.
14: 9 del segundo tiempo, 0-0. La misma tónica que el primero. Van y vienen, verticales los dos, pero sobre los arcos todavía poco y nada. Un poco más Cabo Verde en el arranque del segundo tiempo.
9: Le duele a Lamín, ¿no? Facu,
12: Sí, está dolorido. Dolorido el 19, Lamine Yamal. Se pone de pie, rengueando. Vamos a seguirlo de cerca, la joya.
13: Juli, para Uruguay hoy...
7: Según segundo tarde Sanabria, y encontró el pie de Yamal. Está bien amonestado, además. Sí, perdón,
13: Silvio. Decía, Chavo querido, que para Uruguay perder 1-0, 2-0, 5-0 es exactamente lo mismo. Necesita como mínimo el empate. Con un empate, claro, podría aspirar a clasificarse. Bueno, empatando segundo, si es que no gana Cabo Verde. Pero en el caso de que gane Cabo Verde o haya un ganador, o sea Arabia, puede meterse como uno de los mejores terceros, con 3 puntos y un saldo de 0. Obligado a hacer un gol, porque con la derrota queda eliminado.
9: Bueno, de a poquito se va consumiendo el tiempo. Estamos llegando a los 10, pelotazo largo de Roget. Serán momentos decisivos para el conjunto de Marcelo Bielsa. Las cosas que se van a decir, bueno, ya planteaste una cuestión estadística, sirvió en la previa lapidaria, ¿no? Sí. Se convierte en indefendible. Buscando la pelota, lamentablemente, Olivera, un mundo tan resultadista, recupera la pelota el conjunto uruguayo, la deja de la cruz, la abrió Darwin. Darwin está para salir, Digo, si salió Muslera, pidamos todo. Hay falta previa, tiro libre para Uruguay.
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7: Bien Uruguay, yendo para adelante. El otro había dado una ley de ventaja. 3 jugadores de España contra 1 de Uruguay.
9: Está enojadísimo de la fuente, ¿no?
12: Sí, fastidiado porque entiende que no había jugada peligrosa, que jugarse sacó el pie.
9: Envío frontal, se va larga esa pelota, saque de arco, será para el conjunto español. ¿Usted relata, Zlatan, o solo hace conexiones? Yo no desconozco, por eso le pregunto. Pues si quiere, métale,
15: Yo relato también cuando lo permita, cuando haya tiempo, le metemos también.
9: Y vamos con un poquito de relato de Cabo Verde Arabia.
15: Ataca Cabo Verde por la izquierda, viene la pelota al área, saca Arabia Saudita, queda la pelota fuera del área, el remate desviado, se va a saque de arco para Arabia Saudita, lo tuvo Duarte de afuera del área, 56 minutos, 0-0 en Houston. Conforme con el resultado Cabo Verde porque sabe que se mete con este resultado. Habrá saque de arco para Arabia Saudita. Las llegadas en el segundo tiempo, un poco más para Cabo Verde que para Arabia, sobre todo de la mano del número 10 de Monteiro, que es el que toma las riendas del equipo en el ataque de Cabo Verde.
9: Vamos a presentar un cambio en Uruguay con el que sí estoy de acuerdo.
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16: Se retira en Uruguay el capitán, afuera el 8 Federico Valverde, adentro con la camiseta número 21 Federico Viñas.
9: No sé si por él o por la posición o por la coyuntura o por lo que está pasando en el partido, pero Valverde no estaba participando del juego, Chavo, de ninguna manera.
7: Además hace algo que se le cuestiona, hace algo que Bielsa no hizo en la selección argentina, que es poner un doble 9, ¿no?
9: Sí, exacto. Bueno, veremos cómo le va con eso. Aunque uno puede jugar atrás del otro, Darwin también estaba para salir. El toque para atrás, esperaba por allí De La Cruz. No, que se va a hablar de este partido, pase lo que pase, ¿eh? Pase lo que pase, de esto se va a hablar horas y horas y horas, no solo en Uruguay. El centro al área, baja de cabeza la pelota, Olivera, se va a ir por el fondo, evita el córner o no. Me parece que ya había parado la acción el árbitro antes, señoras y señores. No lo evitaron, hay un futbolista caído, Ebaena, en España, Baena, ¿no, Facu?
12: Sí, se toma el rostro y ahí me parece que va a haber una tarjeta, ya les confirmo.
9: Bueno, vamos a presentarla mientras tanto.
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16: Sí, la amarilla me parece que es para el número 13, para Guillermo Varela.
9: Segundo, ¿no, Guille?
16: El segundo, los dos laterales con amarilla, Varela y Sanabria.
9: Bueno, Silvio.
13: Sí, señor.
9: Pasa de todo,
13: ¿En qué sentido me dice usted?
9: El partido, Silvio, querido, por
13: bueno,
9: favor.
13: Proyectando el cuadro de la Argentina, Argentina-Cabo Verde, octavos de final, Australia-Irán. Y a esta hora, por ese lado del cuadro, Suiza-Argelia-Colombia-Croacia. Los grosos quedan del otro lado, obviamente.
9: Tiro de esquina para España, sí señor, el centro al área, vano, bajaba nunca la pelota, la termina devolviendo Matías. Matías es Oliveira y a correr, presión ahora. Canovio que va contra el arquero Simón que la juega al campo contrario, intenta salir el equipo uruguayo. No podía por ese sector. Va recuperando la pelota ahora España. El toque corto y entonces, como me decía Silvio, si viene Cucurella.
13: Por ejemplo, podría jugar con Brasil, Argentina en semifinales.
9: Ajá.
13: Pero
9: ahora
13: España, Francia, Alemania quedarían del otro lado del cuadro.
9: Y eso es bueno, Silvio, ¿o no?
13: Claro, es un cuadro amigable. Cabo Verde, Australia, Irán, Suiza, Argelia, Colombia, Croacia, hasta semifinal, donde podría venir Brasil.
9: ¿Y qué le tocarían suerte al profesor Alfaro, por ejemplo, a esta hora?
13: El profesor Alfaro con Paraguay, Alemania.
9: O sea, eso no se movió desde ayer todavía.
13: Correcto. Paraguay está confirmando la clasificación en este momento con la derrota de Uruguay. Ya se asegura ser uno de los mejores terceros del campeonato.
9: Presentamos dos cambios en España.
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12: Adentro, Fabián Ruiz con la 8 y Dani Olmo con la número 10. Afuera, Pedri con la número 20. Afuera, Merino con la número 6 en España. Las primeras dos modificaciones de Luis de la Fuente.
9: Muy bien, se transforma en un partido de ajedrez ya, ¿eh? Va saliendo el aporte, la meten por adentro. Y la apertura para que salga Cucurella, la regalaron y la robó ahora de la Cruz. ¡Qué bueno! Mete el centro por abajo, se la lleva puesta Canovio. ¡Qué lástima! Le queda largo el control, sale el arquero Simón, se queda con la pelota. Señoras y señores, ahí, va a salir, ¿no?, España, Chavo, dale.
7: Está faltando ahí ese poquito, ese control, esa justeza en el último tramo de la cancha Uruguay. Una pena. Y está ganando como ganó toda la tarde por el lado de Cucurella.
9: Salía Laporte y aparecía Cubarsí. El toque por adentro y se viene España. Quiere girar, no lo dejaba. El bochazo largo y a correr. Viene cerrando la pelota en el fondo ahora para Roget. Bien por Cáceres. La tira Sebastián para su arquero. Roget la tira casi a tres cuartos de cancha. Campo contrario. Cucurella regalando por enésima vez. Ahora le va quedando a Cáceres. Va tocando por adentro, pide Betancourt. Levanta la cabeza Olivera. La aguanta Olivera, toca de primera. Presiona ahora España la salida con Dani Olmo, que acaba de ingresar. Jugador espléndido Dani Olmo. Veremos de qué le sirve esta paradito. Bien de 10, a ver qué pasa. La van a cambiar toda, pica Orjazábal por la banda. Se perfila para llegar contra uno de los laterales, el derecho. No llegó, se fue la pelota lateral en la posición de Juancito Sanabria.
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9: El árbitro del partido le está diciendo más atrás, el FAT, más atrás para el lateral. Ya lo hizo Sanabria. No pierdas tiempo, Juan, en esto. Le va quedando a Canovio. Si me apurás, es el mejor de Uruguay. Caía Araujo, era. Le cometían infracción. Canovio que grita. Dice, dámela antes. Y sí. Sale España por la izquierda. Ya pasó la mitad de la cancha. Cucurella la puso bajo la suela. Cucurella. Se mete por adentro Ruiz. Quiere Dani Olmo. Pide en el círculo central Olmo. Aguanta Dani. Está Llorente, pero no acompaña. No decidió pasar. Se apoyó y pasó Dani Olmo. Se metió dentro del área. Cayó. Para mí no pasa nada. Todo pelota. Revienta Roget. Sale del fondo el equipo charrúa.
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7: Uruguay quitó un hombre de la mitad de la cancha, más allá de lo que es Valverde. Entonces España puso, cambió dos volantes, refrescó y tiene esta muy buena llegada. ¿Cómo viste penal? ¿Viste algo?
9: No. Me pareció brusco, pero el árbitro dejó seguir y está bien. Va saliendo con la pelota, la apertura para que venga a buscarla nuevamente. Yamal, se viene España por la derecha, va Lamín, hizo la del. Yamín la metió por adentro, Olmo, y la enganchó muy mal. Yamal era para pegarle, ¿eh? En el Barcelona le pega ahí. Bueno, lo vio llegar a Dani Olmo. Señoras y señores, sale del fondo Roget, sale Uruguay.
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9: No se está jugando nada. Está constantemente cortado el partido. Lateral que ya hizo Llorente. Va a salir del fondo Unai Simón. Lo van a ir a presionar, juega frontal Simón, girando Rodri, la meten sobre la banda derecha otra vez, la salida con Marquito Llorente, de primera tocaba el del Atlético Madrid, no podía, Lamine Yamal otra vez termina ganando Sanabria, el toque por adentro, la tienen que aguantar, tiene que salir Araujo, la pelota sobre la izquierda con Araujo, en cara Araujo, se perfila para meter el centro, ¡qué bueno! Y no pudo otra vez, Darwin Núñez queda reclamando algo, no vi nada extraño. Más allá de los pedidos de Viñas y compañía.
7: Creo que lo pidió el Sporting, ¿no?
9: Bueno,
7: Corner pide.
9: Lo cobraron, me parece, ¿eh? Desesperado Valverde también en el banco. A los gritos, no tiene cara de pocos amigos, ¿eh? Salió sin problemas,
18: y
9: se saludó con Viñas.
18: De Arrascaeta, con la pechera, no se mueve de Arrascaeta.
9: Sí, que ya aclaró Bielsa. Que está en el banco, pero que no va a jugar. Se tapó la cara con la camiseta, dijo de todo. Valverde, cuando salió, está mostrando la reiteración. Se viene España, va a recuperar la pelota. Roget se la va a quedar. El arquero uruguayo iba a salir del fondo, Chavo.
7: El partido se hizo más de ida y vuelta, ¿eh?
9: Sí, sí, está todo roto.
7: La salida de Valverde rompió un poco la mitad de la cancha.
9: Está todo absolutamente roto. Viene Araujo, como el vestuario de Uruguay. Busca Araujo, la mete por abajo. A ver, está el centro al área. Mía, dice Simón. Salió un centrito al primer palo. Salida desde el fondo para el conjunto español.
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9: Cabo Verde y Arabia, ¿qué?
15: 0-0, 65 minutos, empezaron a mover el banco. Poco pasa en este partido, lo patean al arco. Ya salió Aldausari, el número 10, que le hizo el gol a la Argentina del partido.
9: Sí, señor, Aldausari, que es una sombra de lo que vimos en Qatar 2022, sin lugar a dudas. Pero no quiero decir mucho porque Juli, tal vez tenga que jugar con Argentina, Silvio, sí.
13: ¿Sabrá Arabia que si hace un gol se clasifica? Por ahí no están enterados, que lo llame el jeque.
9: ¿Qué sé yo?
13: Por ahí no pueden, ¿no? Claro.
9: ¿Qué sé yo? Señoras y señores, se va a reanudar el partido acá. Paso por tu puesto, Rodrigo.
16: Bueno, Bielsa está realmente muy activo. Le quedan dos cambios a Uruguay. Jugadores de ataque tiene a Brian Rodríguez, lo tiene a Rodrigo Aguirre, lo tiene a Pelistri, lo tiene también a Salazar.
9: Presentamos un cambio en España.
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12: No quiere problemas Luis de la Fuente. Afuera Alex Baena, amonestado con la número 15. Adentro con la número 11, Jeremy Pino, jugador del Crystal Palace.
9: Bueno, que lo hizo muy bien. Dale.
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9: Se viene España. Buena acción para trabar. Toca atrás ahora Olivera. Olivera que la va a dejar para su arquero Roget. Levántese, le dijo el árbitro Oyarzabal, que venía de frente al arco. Cuesta entender cómo queda parado España ahora. La va a dejar ahora Olivera. Olivera que lo tiene cerquita. Sanabria la juega por adentro. Y va saliendo el equipo de Don Marcelo. Es que es un 4-2-4, Chavo, ¿no? Por momentos, España. Claro. Uruguay, digo. La pelota que viene para Araujo. Araujo que va por la izquierda. Va mano a mano con Llorente. Amagó Araujo. No pudo el jugador del Real Salt Lake. Saca España, quería Dani Olmo. Con falta parecía quitar, pero no. Betancourt dice que siga el árbitro. La van a jugar por la izquierda. Se viene Sanabria, tira el centro. Sanabria, centro es una forma de decir. Se terminó la cancha, saque de arco para el conjunto español. Canovio no lo puede creer. Me parece que fue lateral del otro lado, de lo mal que le pegó. Sale del fondo España.
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9: Dale, dale, Blotita, metete que van a tomar agua.
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9: Bueno, me voy un ratito a lo que está pasando con Cabo Verde. Arabia, ¿también pararon?
15: También pararon recién a tomar agua. 0-0, no hay diferencias en este partido. Un solo tiro al arco para Cabo Verde y un solo tiro al arco para Arabia Saudita. Se reparten la pelota, no hay medio campo, van de lado a lado, pero no se lastiman todavía. 0-0, pararon a tomar agua.
13: ¿Juli? Sí. Lo dijimos el otro día contra Cabo Verde, pero la audiencia se renueva. Creo que no estaba el Chavo querido ese día. La última vez que Uruguay ganó un partido de Copa del Mundo sin Luis Suárez en el 11 titular. Fue en 1990. ¿Se acuerda aquel partido, el gol de Fonseca agónico frente a Corea del Sur para meterse en octavos de final? Desde ese partido, recordamos que Uruguay juega en el 90, después vuelve en el 2002 a las Copas del Mundo. Suárez empieza a jugar en el 2010. Bueno, con la presencia de Suárez, jugó 15 partidos después de 1990, ganó 10, empató 3, solo perdió 2. Sin Suárez, y sin contar este partido, 4 empates y 6 derrotas. No gana sin Suárez, siendo titular desde el 90. Yo lo he titulado en el gráfico como el curioso maleficio de Uruguay sin Lucho.
9: Se viene Brian Rodríguez, ¿no, Rodrigo?
16: Se está preparando para ingresar el número 18, correcto, Brian Rodríguez, pero por ahora, ahí sí se levanta el cartel. A la cancha el 18, se va el 25. Amonestado Sanabria afuera.
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9: Sacó el que más pudo contener a Yamal.
7: Sí, sí, sí. Los dos cambios, yo te digo, acá se va a hablar mucho del cambio de Müller y del cambio de Valverde. Para mí los dos cambios estuvieron bien hechos.
9: Sí, sí.
7: Müller y Valverde dieron...
9: Estoy muy de acuerdo con el de Valverde.
7: Entregaron rendimientos que ameritaban los cambios. Yo sé que el del arquero no se estila, pero es un futbolista. Y es un futbolista que jugó mal. Y que en una situación como esta, ¿cómo sigue anímicamente Müller? Te quedas afuera del Mundial.
9: Sí, sí. Y si lo vemos así, sí, chavo. Me parece violento igual, pero sí.
7: Sí, lo es. Sí. Lo es, claro que lo es.
9: Pero bueno, me descolocó, sinceramente. Va saliendo del fondo Olivera. Olivera y el toque por adentro va Cáceres. Aparece Cáceres entonces en la tabla a esta hora, Silvio.
13: Bueno, a esta hora España se clasifica como puntero. Cabo Verde como segundo. Uruguay y Arabia Saudita están eliminados. Cabo Verde, Argentina, 16avos de final.
9: Va Brian Rodríguez encarando ahora contra Llorente. La jugó por abajo. Lo interceptaron justo a Yamal. Lo mandaron a laburar. Le dijeron volvé, marcá, cerrá. Ya van dos cierres, como si fuese un lateral por la derecha. Va recuperando la pelota el equipo uruguayo. La van a dejar otra vez para Rodríguez. Se mete en el área Brian, busca el hueco Brian, lo atraparon justo. Termina recuperando España. Sale Yamal como puede. Lo presionan bien.

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1: Está unos metros más atrás ahora el equipo uruguayo. La van a abrir para que pase Llorente. Aguanta Llorente, lo tiene por adentro. A Dani Olmo, espera también Ruiz. La van a jugar atrás, sale Cubarsí. El giro que no llega por parte de Rodri. Nuevamente la pelota atrás para Laporte. Sale del fondo España.
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1: Si reciente subís al auto, son 27 minutos y medio del segundo tiempo. Pierde Uruguay, gana España 1-0. El gol, con mucha responsabilidad de Muslera, decidió en el entretiempo Bielsa sacarlo y poner a Roget. Y además sacó al capitán, a Federico Valverde, para poner otro delantero y jugar con 2-9, con Viñas. Y obviamente con Darwin. Se viene España. Se equivoca en el pase Dani Olmo, o no lo entendió su compañero. Se queda con la pelota Roget. Sale Uruguay.
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1: Definitivamente ahora quedó de lateral Maxi Araújo y de volante por la izquierda Brian Rodríguez, Chavo.
2: Exactamente, así es. A mí me llama la atención que haya sacado, que había controlado a Yamal, ¿no?
1: Sí, totalmente, pero estaba amonestado también, ¿eh?
2: Sí, sí,
1: esa es la única que le veo a favor.
2: Es cierto, es cierto, es cierto.
1: Aparece Rodri, el toque sobre la banda. Damas y caballeros, quiere más España. Aguantando la pelota. Otro de los ingresados es Ruiz. La juega por adentro Ruiz, pide Olmo, si la cambian toda. Otra vez solo Yamal, ya lo vio Araujo. Miró por el retrovisor, allí está Araujo. Va mano a mano ahora contra Lamine Yamal, el del Sporting de Lisboa, que lo tiene por lo menos controlado contra la raya. No puede romper el del Barcelona. Toca por adentro. Le cae otra vez a Ruiz. La regalaron en la mitad de la cancha. Quería.
3: Relator.
1: Por adentro Betancourt. Falta. Sí, señor.
3: Lo erró Cabo Verde. Mano a mano. Tapó el arquero de Arabia. A lo Wise. Increíble. Hay córner para Cabo Verde, que está cerca en 74 minutos.
1: Relátatelo,
3: hay tiro de esquina para Cabo Verde. Desde la derecha. Lo tuvo recién conjunto que viste de azul hoy en Houston. Ahora tiro de esquina a la derecha, piden que se levanten de los asientos los jugadores. Carga el área, 1, 2, 3, 4, 5, 6 jugadores de Cabo Verde adentro del área, levanta las manos, hay algo preparado, la pelota al área, viene el centro, cabezazo en el primer palo, desviado, saque de arco para Arabia Saudita. Está al caer, parece, el gol de Cabo Verde. 0-0 en 75.
1: Va Rodri, la mete por abajo, pero corta bien Llorente. Iba Llorente, se paró, de 5 ahora se frenó. Parecía infracción, el árbitro dijo siga, mantiene la posesión España.
2: Bien Llorente, fue clave en el primer gol.
1: Sí, total.
2: En el gol de España, en realidad no el primero sino el único. Y ahora también cortó un ataque peligroso de Uruguay. Yo creo que el ingreso de un delantero por un volante, más allá de que creo que está bien sacado Valverde, no lo benefició Uruguay.
1: No.
2: Perdió presencia en la mitad de la cancha, no tiene gestación.
1: Bueno, se viene nuevamente el conjunto español. Me parece que se preparan un par de variantes, ¿eh? Sí, ¿no?
4: Sí, después de esto me parece que van a tener que ir anotando en la planilla. Ferran Torres con la 7 y a Nico Williams con la 17. Me parece que los dos de arriba afuera.
1: Dale, Blota Canoto.
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4: Afuera con la 21, Mikel Oyarzabal con la 19, Lamine Yamal. Adentro con la 7, Ferran Torres. Y con la 17, Nico Williams. Los dos atacantes, Ferran del Barcelona, Nico Williams del Athletic de Bilbao.
1: Que no se me malinterprete, porque hay una lesión de por medio y creo que ha llegado muy con lo justo. De las grandes estrellas del fútbol de Europa, Silvio, el que todavía no asistió al Mundial es Lamine Yamal, ¿eh?
5: Correcto, pero bueno, tiene un gol ya en su cuenta, ¿no?
1: Sí, señor. Pero no a nivel de Haaland, no a nivel de Mbappé,
5: bueno, Dembélé. Como bien decías, en su defensa no jugó.
2: Sí. Empujó una jugada de Oyarzabal, ¿no? De gol.
1: Exacto.
5: Correcto.
1: Exacto.
5: No jugó los últimos partidos de la Liga de España. Llegó, no digo entre algodones, pero con mucha precaución. Va calentando motores en Lamine.
1: Sí, señor. Todos van calentando motores y vienen cosas, damas y caballeros. Me voy nuevamente con lo que está pasando con Francisco Zlatan entre Cabo Verde y Arabia.
3: 77 minutos, hay tiro libre defensivo para Arabia Saudita. Van y vienen, 77 minutos. El gol puede caer de cualquier lado, porque Cabo Verde también deja espacio.

0: espacios en el fondo, no hay medio campo, pasan rápido de un campo al otro, habrá tiro libre defensivo para Arabia Saudita, le va a dar a esa pelota a lo Wise. Desde abajo, demora Arabia Saudita, que como decían ustedes, compañero, un gol necesita nada más para clasificar también a Arabia Saudita, para tener la posibilidad de meterse. Pelota en el aire, devuelve Arabia Saudita en mitad de campo. Pelota de Cano abriendo a la derecha, 0 a 0. Pelota larga sobre el área, se la queda Bocinia, 0 a 0 en 78.
1: Ahí faltan 12 minutos y acá falta un poquito más, 13 y medio. Le van a tirar larga al campo contrario. Vamos, don Marcelo, ¿eh? No se saca más el estigma, ¿eh?
2: Con un gol, sí, Uruguay se clasifica, ¿eh? Un
1: sí,
2: gol,
1: claro.
2: Con el 0 a 0 de Cabo Verde, ¿no?
3: Lo que pasa es que Uruguay empeoró en el segundo tiempo.
1: Sí, los totalmente
3: cambios, los cambios no le entraron bien. No, empeoró el equipo.
1: Pero se transforma en indefendible, chavos. Lo digo yo que lo defiendo. Toque por adentro, va del base, va de la Cruz.
3: Sí, y primera ronda con la Argentina y con Uruguay.
1: Y sí, va de la Cruz. Por eso se transforma en indefendible. El toque por adentro, quiere Viñas. La van a cambiar toda por afuera. Parece que no vio. Offside. Bueno. Ya está cobrado. Veremos, nos dirán los muchachos o aparecerá en el monitor que tenemos aquí. Tiro libre indirecto para España.
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1: Señoras y señores, era offside, la de Canovio, sin dudas.
3: Claro, clarita.
1: Por un metro mínimo.
3: Premio.
1: No,
3: dale,
1: salieron tan rápido y lo hicieron tan bien. El toque por abajo de la Cruz, va Darwin y sale el arquero Unai Simón al límite del área grande. Se tira al piso, abraza la pelota, se la queda, se vuelve a salvar España, Chavo Fuchs.
3: Excelente el arquero, porque el arquero llega porque estaba leyendo la jugada y estaba parado bien adelantado para cortar una acción que podía haber terminado con el gol de Darwin.
1: Toque por abajo, venía buscando la pelota el conjunto español, falta dice el árbitro, se decepciona, se enoja.
3: Gran pase
1: por
3: allí
1: Rodri,
3: Cruz.
1: Sí, muy
3: gran
1: buen pase
3: de la Cruz.
1: Muy buen pase, que algún médico lo quiso retirar hace poquito en Flamengo y está jugando otra vez la Copa del Mundo. Va saliendo del fondo Rochet, sale Uruguay
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1: 34 minutos 40, segundo tiempo. Arriba metía la cabeza para ganar Laporte, no bajaba nunca la pelota, la tienen que ir a buscar para tenerla, para jugar más rápido todavía. Por allí Guille Varela, la juega frontal, aguanta Núñez. Qué lento está Darwin. Busca la pelota ahora, apretado contra la raya Canovio. Le pasa a Guille Varela, toque por adentro para De La Cruz. Perfilado De La Cruz, lo tiene al lado Betancourt. La pone bajo la suela Betancourt, De La Cruz, Betancourt que no pasaba nunca. Va recuperando ahora Uruguay, en realidad nunca la perdió. El centro que viene pasadito de Canovio, tan pasado que la mandó por atrás del arco. Saque de meta para España.
2: Hablando de Darwin Núñez, Juli, entre octubre del 23 y junio del 24, 10 goles en 7 partidos, incluido el gol a la Argentina, la Bombonera. Desde octubre, o mejor dicho, desde junio del 24, después de la Copa América, lleva 15 partidos sin convertir con la selección, 16 con el de hoy.
1: Es un número muy fuerte para ser el 9 de una selección.
3: Es una estadística demoledora.
1: Sí, raro que se mantenga en cancha.
2: Conceptual,
1: insisto,
2: como diría Marcelo del Diario, Chavo.
3: Cae gente en la volteada.
1: Siempre se lleva uno puesto. Tiro libre defensivo para España.
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1: Sale Cucurella, la entrega mal, le queda la pelota ahora Varela. Varela que la mete por adentro. Intentando jugar el equipo de Marcelo Bielsa. La van a tirar larga para ponerlo a correr sobre la banda. A Rodríguez, aguanta Brian, gira Rodríguez. Lo persiguen a Rodríguez. Falta para mí.
3: Upa.
1: En ataque de Rodríguez sobre Jeremy Pino. Deja seguir el árbitro. Lo corre Llorente ahora. Era falta Rodríguez sobre Pino. No tengo pero ninguna duda. Recupera Uruguay. Señoras y señores, el remate al arco. Saca Simón. No pensé que le pegaba ni loco de ahí. Saca Simón. Lo tuvo Matías Olivera. Como un extremo apareció. Nos sorprendió a todos.
3: Fue raro porque todos pensamos que iba a pegar el centro. Y le salió al ángulo.
1: Y tuvo que meter el manotazo a Simón, no le quedó otra.
3: Además que Simón estaba atento.
1: Tiro de esquina para Uruguay, a ver de arriba, centro, primer palo, sacaba Nico Williams a recuperarla. Moviendo la pelota, aparece otra vez para meter el centro, va, pasado, segundo palo, no va a llegar nadie, se va a ir por el otro costado, era lateral, salida para el equipo español desde la izquierda.
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1: ¿Qué pasa con Arabia y con Cabo Verde?
0: 83 minutos, empezó a replegar un poco más Cabo Verde, insiste Arabia ahora que va por el medio. Atención con esta, va Aldausari de afuera del área, el remate, pegan un hombre de Cabo Verde, se replegó, atrás se metió Cabo Verde, insiste Arabia en 83 minutos en busca del gol que le dé la clasificación.
1: ¿Qué quedó en cancha? El Aldausari mediocampista, el hermano menor.
0: Exactamente, Nasser, el número 6.
1: El 10 salió.
0: El 10 salió.
1: Va saliendo con acá con la pelota Cubarsí. Toque por el centro para Rodri. Se perfila Rodri, la juega frontal. Espera Williams. Se pelean en la mitad de la cancha por ese balón en el círculo central. Ganaba Ferran Torres. Le comete infracción Matías Olivera, el del Napoli. Tiro libre para España. La juegan rápido. Y así está buscando Olmo. La apertura de Olmo. Aparece Jeremy Pino. Toca atrás. Todo otra vez. Quiere Llorente. Mete para Cubarsí. El toque de Cubarsí, el aporte le hace circular por toda la defensa. El equipo de La Fuente, va a salir España.
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1: Y don Marcelo, ¿qué, Rodri?
5: Está desesperado, obviamente que no se muestra con tantos gestos, pero está obviamente preocupado y desesperado porque se termina el partido y Uruguay no consigue ese gol para clasificar.
3: Ahora España no pateó más al arco.
1: No.
3: España hizo un partido...
1: De discreto para malo.
3: Es insólito el partido que está ganando España, es insólito. Pero bueno, obviamente yo no creo en la frase. Algunas cosas no tienen explicación. Yo creo que todo tiene explicación. Incluso se puede explicar a través de la suerte alguna cosa. Pero la realidad es que aquí la única razón por la cual está ganando España es que se equivocó el arquero de Uruguay en un remate que no llevaba casi peligro.
1: Va Betancourt, le queda el rebote largo después a Darwin Núñez, se tira como un defensor Unai Simón, creo que se podría haber tirado para agarrarla, pero corría el riesgo de cometer infracción, de todas maneras no valía, había offside de Darwin Núñez, no participa tanto Viñas desde que ingresó, habrá salida desde el fondo para el conjunto español.
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1: Bueno, Silvio, explícame un poco, poneme en autos.
2: Bueno, a esta hora, Argentina frente a Cabo Verde y España frente a Austria, Argelia. Un gol de Uruguay, es decir, el empate, lo clasifica a Uruguay para jugar frente a Argentina.
1: Acá viene el gol de Uruguay, a ver, aguanta Darwin Núñez, toca atrás, aparece De La Cruz, le pegó el arco De La Cruz, tapa el arquero en dos tiempos, Unai Simón, te dije que venía de lo mejorcito De La Cruz ingresando, Chavo.
3: Sí, tuvo dos apariciones... buenas, aquel pase a Darwin que no llegó a destino por una buena intervención de Simón, y ahora Unai Simón otra vez se queda con un remate difícil, ¿eh?
1: Dame tiempo y marcador en Cabo Verde, Arabia.
0: 86 minutos se van a cumplir, 0-0. Se empezó a salvar también Arabia, algunos errores del arquero. Cabo Verde que cuando apura, cuando acelera, está cerca también de marcar, puede caer de cualquier lado el gol.
1: Hay un jugador caído, Facu. ¿En España?
6: Sí, está caído justamente en el sector derecho el número 11, Pino. Jeremy Pino.
2: Juli,
1: sí.
2: Esta no es solo de Bielsa. Uruguay, en caso de quedar eliminado, será la primera vez que Ilvane... Dale vos.
1: ¡Uy! Ya viene Ferran Torres cara a cara con el arquero, pegó en el travesaño, no lo puedo creer. Bueno, tiene una vida más Uruguay. Ya voy, Silvio. Tiene una vida más, Chavo.
3: Sólido, la pelota que regaló Uruguay, además. Torres intentó pegarle arriba, definir con un remate alto y se le levantó. Es que fue una... Ahí está.
1: Pegó tan fuerte que sí. Se fue por arriba, pegó sí. En el travesaño en la parte de arriba del caño.
3: Claro, achicó bien Rochet. Tiene una vida más Uruguay, bien dicho.
1: Sí, señor, va saliendo Cubarsí, me decía Silvio, perdón.
2: Decía que esta, si se concreta, es la quinta eliminación de Uruguay en una fase de grupos, pero la primera vez que Ilvana, dos fases de grupo eliminado de manera consecutiva. Con Bielsa 2026.
1: Eso ya no es culpa de Bielsa.
2: Claro.
1: ¿No?
2: Con el tornado Diego Alonso en el 2022.
1: Claro. Exactamente. Está. No va más Jeremy Pino. Me parece que quedó mal de la jugada anterior, ¿eh?
6: Sí, creo que se está tomando el hombro izquierdo también. Bueno, ahí se acerca Ferran Torres. pero es en la clavícula, para que se den una idea. Yo no sé si fue producto, cuando lo desplazan con el cuerpo en la caída, ahí tiene un problema el número 11.
1: Chocó con Olivera, es como chocar contra un Dodge Polara, Chavo, en un fitito.
3: Sí, sí, terrible. Quedó todo dolorido. ¿Se va Pino? ¿Se va a ir?
1: No la veo, ¿eh? ¿Quedan cambios? ¿No tiene más cambio?
6: No, hay que ver cómo, hay que ver cómo aguanta y qué es lo que decide Luis de la Fuente. Están hablando en el banco de suplentes. No sé si está para seguir, ¿eh?
1: Hizo cuatro, pero no me acuerdo cómo está de Ventanas.
6: En el entretiempo no hizo.
1: Bueno, tranquilo, ya lo conseguimos. Mientras tanto, ¿qué pasa con Cabo Verde Arabia?
0: 88 minutos, ataca Cabo Verde en la derecha, pelota que se va al lateral. Hay lateral para Cabo Verde, en ataque sobre la derecha, quedan dos para el final. Rezan en la tribuna los fanáticos de Cabo Verde, están a un pasito de hacer algo histórico, ¿no? Tres empates, meterse en la siguiente ronda, invicto en la Copa del Mundo, en toda la historia Cabo Verde. Ataca ahora sobre la derecha, va con Rodríguez, la gambeta sobre el costado, sigue Rodríguez, costado del área, se la pausa el número 11, el centro de Rodríguez, que no le pegó bien, hay saque de arco, quedó detrás del arco la pelota, salida del arco que corresponde a Arabia.
6: Tres Ventanas, cinco cambios hizo el entrenador español, Fabián Ruiz, Olmo, Jerry Pino, Williams y Ferran Torres Inglés.
1: Tenés razón, me faltaba Ruiz en la cuenta. Toque por adentro, va saliendo Cáceres, la aguanta Sebastián, igual se volvió Pino. Lo atendieron. En cualquier momento vuelvo por allí, me cantás un gol. O el final, ya directamente de Cabo Verde. El toque por adentro, busca la pelota de la Cruz. Se le va agotando el tiempo. Uruguay también. 44 casi. De 45 más lo que agregue el árbitro. La abrieron sobre la derecha. Se perfila para meter el centro. Canovio la dejó para Guille Varela. Qué buen centro. Arriba para sacarla al aporte. Va a recuperar el conjunto uruguayo. Va armando todo el ataque, el que quedó como capitán. Después de Valverde hablamos de Betancourt. Se viene, se va Cáceres también. La dejan para Guille Varela. Gira Guille. Si tuviera retrovisores, los hubiese utilizado en esta acción. Abierto, bien pegado en la raya sobre la derecha. Está Canovio. Agustín que levanta los brazos. Ya volvió Jeremy Pino, ¿no?
3: Tengo el brazo recogido.
1: Sí.
6: Sí.
1: Lo trata Brown, ¿no?
6: Correcto, correcto. Hay que ver, obviamente no le va a quedar otra que aguantar con el brazo así, pero ya está con 11.
1: Sí, es que el golpe fue durísimo, ¿eh? Va saliendo con la pelota el conjunto uruguayo. La cambia toda, se va Cáceres. Le va a caer del otro lado Rodríguez. Va Brian, le cambia de frente. Brian parecía un centro, le cayó a Canovio del otro lado. Va mano a mano con Cucurella. Lo aprieta bien Cucurella, el centro por abajo. No podía Darwin, aguanta Núñez. Un taquito, una masita, le cayó otra vez. Ahora Canovio, piden penal y no le dan. Se desesperan los uruguayos. Para mí un toquecito abajo, pero no me pareció para tanto. Desesperado está Canovio. Está en el piso Viñas. Ay, ay, ay.
3: La jugada, el taco ahí.
1: Ay, ay, ay.
3: Y en Canovio, ¿eh? Canovio hizo un buen partido también, sobre todo el primer tiempo. El primer tiempo lo jugó mejor que el segundo. Viñas que no se levanta.
6: Cinco más, en el medio de esto, cinco más.
1: Si dio ocho en el primer tiempo, que no hubo ningún parate, y acá se hicieron todos los cambios. O cinco.
0: Relator.
1: Sí.
0: Aquí también cinco más se van a jugar.
1: Bueno, estamos viendo la reiteración, Chavo, de lo que presuntamente podría haber sido un penal. Para mí no pasó nada.
3: Yo te voy a decir algo. Si cobraron, le cobraron falta a Vinicius en el partido con Escocia, esto es penal, ¿eh?
1: Viéndolo así, sí. Sin ese antecedente, yo te digo, para mí no.
3: Entiendo que acá puedo estar con ganas de que Uruguay...
1: Yo también, pero estamos de acuerdo.
3: Pero, digamos, si aquel fue faul, este también.
1: Estamos de acuerdo. ¿Y qué cobró? Bueno. ¿Está saliendo debajo Unai Simón?
3: Insólito.
1: Cobró al revés.
5: En el VAR está Tatiana Guzmán de Nicaragua.
1: No, pero a ver, está cobrando algo que no sucedió, muchachos.
3: O era penal o no era nada.
1: Claro. Mamita, habrá inventado una faltita en ataque para justificar lo que acaba de cobrar. Va a salir del fondo Roget, sale Uruguay. 5 dio el árbitro, 46 tenemos, Astro 50 vamos. Gana España 1-0, se está quedando afuera del Mundial Uruguay. Le va a quedar la pelota a Unai Simón, se queda con la pelota el arquero. Y va a salir desde el fondo el conjunto español, que no está haciendo nada para ganar el partido.
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1: Pochazo largo de Unai Simón. No podía Nico Williams. Lo presiona bien Guille Varela. No valía. Había offside de Nico Williams. Que trata que pase el tiempo. Que trata que no pueda reanudar el partido el conjunto uruguayo. Que se está quedando fuera de la Copa Mundial de la FIFA 2026 en primera ronda, como en Qatar. Pero con el atenuante de don Marcelo Bielsa, estaría repitiendo después de lo que fue su gesta en Argentina, en Corea-Japón 2002, 24 años después.
2: Primer entrenador que se queda fuera con dos selecciones campeonas del mundo, si se concreta el desastre uruguayo.
1: Bueno, lo calificó, le puso título Silvio Maverino. Saca el pelotazo Dani Olmo, pero lo tituló ya, buscando Varela, es un gran título. Varela como sobre el costado, desastre, después lo podemos desglosar. Si es por, es futbolístico, es anímico.
3: Es un escándalo que no,
2: el Chavo no me va a dejar mentir. Así calificaron la eliminación de Argentina en Suecia, ¿no? El desastre de Suecia, 58.
1: Exacto. Y además acá se clasifican tres, ¿no? Ese es el atenuante. Bueno, se tienen que calmar Nico Williams y los futbolistas de Uruguay no tienen que entrar en el juego.
5: Está muy nervioso Canovio, pero lo va a molestar el árbitro, me parece, que a Nicolás de la Cruz. Todavía no,
1: sí,
5: le,
1: señor.
5: No le sacó la amarilla. Pero
3: sí,
5: la
3: mano. A los dos Nicos, a Nico de la Cruz y a Nico Williams, ¿o no? A ver.
1: Entró fuerte de la Cruz.
3: No.
1: Presentalo, dale.
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5: Amonestado el ex hombre de River, el 7, Nicolás de la Cruz en Uruguay.
6: Williams, el número 17 de España, se llevaba los dedos a la 100 y le decía, estás loco, a Nicolás de la Cruz por esa entrada.
1: Damas y caballeros, hay tiro libre para España en campo uruguayo. Apenitas pasados, 4 o 5 metros. La mitad de la cancha, desde el costado izquierdo, va a reponer España. Se toma todo su tiempo Ruiz. La pincha Ruiz, se lo va a poner a correr a Nico Williams, que va mano a mano con Varela. Ganaba Guille, tomaba el rebote de manera impecable. Betancourt la hizo rebotar en el futbolista Nico Williams. Y la pelota se va por un costado, será lateral para Uruguay. No entiendo lo del tiempo de cuento. 8 minutos en el primer tiempo, que no hubo cambios. 5 minutos en el segundo, que hubo 10 cambios. Además de la pausa de hidratación, que también la hubo en el primer tiempo. Bueno, que me lo explique el FAT. Va a recuperar la pelota Uruguay. Se termina el partido. Puede ser una de las últimas. Pica Canovio. ¡Uy! Canovio fue con los pies adelante. Se va. Roja directa para Agustín Canovio. Se termina la participación de Uruguay en la Copa del Mundo. Insólito lo de Canovio. Fue a disputar una pelota con los dos pies para adelante, Chavo. Y lo peor no es la expulsión. Lo peor es todo este tiempo que se va a perder ahora el equipo de tener una jugada más.
3: Además Canovio es un jugador importante. No sirve esto. Es una guapesa mal entendida. Entiendo la calentura. No puedo pretender que Canovio piense igual que yo, que estoy comentando el partido.
1: Terminó Cabo Verde.
0: Último minuto. Ataca Rodríguez. Mano a mano. Pasa al medio. Está. Lo erró. Lo erró con el arco libre. Cabo Verde. 5 minutos de 5 que agregó el árbitro. Lo tuvo Cabo Verde en la última. El ingresado, el número 21 Da Costa, con el arco libre, termina errando, asistía Rodríguez. Insólito, 95 de 95, terminarán empate aquí.
5: Ha desencajado Juli Canovio, porque fue expulsado, pero
1: termina
5: no se va.
1: En trifulca como Qatar, bueno, ahí le cobraron un penal insólito Uruguay contra Portugal, una locura, ¿no? Le cobraron mano en punto.
0: Final.
1: Final allá.
0: Final en Houston.
1: Cerralo, dale.
0: Cero para Cabo Verde, cero para Arabia Saudita. Esperan en las tribunas, mirando el teléfono, sonrientes algunos fanáticos de Cabo Verde. 0-0, todos los jugadores mirando en un teléfono en el banco de suplentes.
2: Salvo un gol de Uruguay en el último minuto. Argentina-Cabo Verde, 16avos de final.
1: Señoras y señores, saca el árbitro, lo termina en cualquier momento. Va a agregar como mucho un minuto más. La abrieron sobre el costado, aparece Ferran Torres, se perfila para meter el centro, tiro de esquina o arco. Arco, dice el árbitro. Va a salir del fondo ahora. Buena marca Maxi Araújo, que hizo un buen partido. La tira larga Roget. Última bola con 10 ahora. Uruguay, que se está quedando fuera del Mundial. El toque por adentro, gira Betancourt. Partidazo Betancourt. Bueno, hasta que lo dije, le roba la cancha a Betancourt. Sí, insólito.
3: No lo hemos discutido. Yo tengo una dudita sobre la roja de Canovio.
1: Sí, pero no es condicionante, Chavo. Hay otros detalles. Cómo se mantuvo Darwin Núñez en cancha. ¿Por qué el árbitro no 8 y 5?
3: No pierde por esa roja, si la roja es el 90 y pico.
1: Totalmente.
3: Pierde por otras cuestiones.
1: Señoras y señores, Uruguay eliminado de la Copa Mundial de la FIFA 2026. Ganó España 1-0. Gol de Alex Baena.
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1: Saludando a, en este caso, a una nadadora que es de la zona norte de Santa Cruz, de Caleta Olivia, Micaela Merlo, es ella, la tenemos en línea. Sabemos que estás hace mucho desempeñándote muy bien en esta actividad, esta disciplina deportiva, ¿no? En la natación, y ahora con la posibilidad de estar compitiendo en una, hay que decir, ¿no?, un evento internacional realmente de mucho prestigio, como es nada más y nada menos que la Ocean Man en República Dominicana. ¿Es así, no?
2: Sí, es así.
1: Bueno, ¿cómo llega a esta posibilidad? Contanos, Micaela, tu recorrido.
2: Bueno, a ver, yo nado desde muy chica. Siempre estuvo presente el deporte, la natación en mi vida desde muy chiquitita, desde los 6 años, y el año pasado, en verano del 2025, se me presenta la oportunidad de tener como la experiencia de nadar en aguas abiertas, un mundo completamente diferente a lo que yo estaba acostumbrada, y bueno, me animé a esta experiencia, todo un desafío para mí, y así comencé a entrenar en aguas abiertas. Como bien dijiste, soy nacida en Caleta Olivia y terminé el colegio y me vine a Córdoba a estudiar. Uh-huh. Y actualmente estoy viviendo en Santa Rosa de Calamuchita, donde empecé a conocer gente del ámbito y el año pasado empecé a entrenar con un grupo en Villa Rumipal, en el dique. Empecé a entrenar ahí en aguas abiertas y empecé a competir el año pasado por primera vez, verano del 2025. Y el año pasado también se hizo la Ocean Man ahí en Embalse, por primera vez hacía en Córdoba, y me animé a participar de esta competencia de aguas abiertas tan, tan grande e importante, ¿no?, a nivel mundial, donde nadé mis primeros 5 kilómetros. Uh-huh. Fue una experiencia completamente hermosa, desafiante, única, y ahí ya durante todo ese verano me gustó mucho lo que es aguas abiertas, y este verano como que volví, digamos, o sea, yo durante el año siempre entrené en pileta, y este verano 2026 vuelvo a entrenar en el mismo lugar con el mismo equipo en aguas abiertas. Y empecé a sumar como más kilómetros, a desafiarme más a mí misma, porque para mí como que representa eso, ¿no? La natación como un desafío personal donde todo el tiempo me estoy conociendo más a mí misma, desafiándome y viendo hasta dónde soy capaz, ¿no? Como que lo veo así, como un desafío grande.
1: Buscando los límites, digo, de tu, buscando,
2: sí,
1: de tu rendimiento,
2: sí,
1: digamos.
2: Sí, totalmente.
1: Micaela, y decime, ¿fue muy grande, sentiste muy grande el cambio, digo, de la pileta a aguas abiertas en principio? ¿Fuiste probando? Sí. Y como decís vos, de repente te sentiste cómoda, ¿no?
2: Sí, me sentí muy cómoda y descubrí como que me gusta muchísimo más nadar en aguas abiertas que en pileta.
1: Está bien.
2: Eso sí, como que tengo, no sé, me siento con mayor libertad.

0: fue como mi gran desafío hasta ahora, mi mayor desafío, ¿no? Hasta ahora en aguas abiertas.
1: Claro.
0: Son, bueno, esos 10 kilómetros. Y en esta competencia, que fue el 8 de marzo, clasifiqué para la final mundial, que se hace ahora en noviembre en República Dominicana, donde, bueno, voy a estar representando a la Argentina en este, bueno, evento que es tan, tan importante, ¿no? Y bueno, entonces durante todo el verano me estuve preparando para nadar esa distancia,
1: Está
0: 10
1: bien,
0: kilómetros.
1: está bien. La verdad que es un evento de enorme amplitud, digo, porque hay
0: Sí.
1: nadadores de todas partes del mundo ahí, ¿no?
0: Sí.
1: Muchísimos.
0: Mucho, sí, de todas partes del mundo y mucho nivel también. O sea, es un evento que es para tanto como para aficionados como para federados. Yo en este caso estoy nadando como aficionada.
1: Claro.
0: Entonces también eso, o sea, yo lo hago porque, bueno, a mí me gusta y lo veo como un desafío personal, pero sé eso también, que hay mucho nivel,
1: Claro.
0: y hay, bueno, profesionales, y de todas partes del mundo, o sea, es mucha la cantidad de personas que, bueno, están inscritas en estas competencias, es como muy masivo todo.
1: Claro.
0: Entonces, obviamente que hay también, o sea, este año cuando yo nado los 10 kilómetros por primera vez, más allá de esta emoción, este entusiasmo que tenía y el desafío, también había, bueno, esos nervios, miedos, como
1: Claro.
0: esos sentimientos, ¿viste? Como al estar ante un evento tan, tan grande y tan masivo.
1: En Caleta Olivia, ¿habías
0: Sí.
1: practicado un poco esta alternativa que ofrece la natación, digo, de aguas abiertas o directamente nunca lo habías hecho?
0: No, nunca había nadado así en aguas abiertas. Sí había tenido la oportunidad, yo fui al Colegio de Biología Marina de
1: Sí.
0: ahí de Caleta, entonces sí tuve prácticas en el mar, donde nos metíamos, nadábamos, jugábamos, era más un juego, o sea, yo nunca entrené en aguas abiertas.
1: Claro.
0: Sí tuve la oportunidad de, bueno, de meterme al mar con traje, bucear y bueno, nadar un poco, pero no entrenar, bueno, ya entrenar en aguas abiertas tiene, bueno, toda su técnica, y no lo había hecho nunca hasta ahora.
1: Pero en Córdoba, bueno, indudablemente tampoco es mar, ¿no es cierto? Donde estuviste.
0: No, tampoco es mar, no, es un dique.
1: Claro.
0: Y bueno, y ahora en República Dominicana, bueno, voy a tener el desafío también de nadar, bueno, en el mar.
1: No, el agua, digo, se presenta de otra manera, ¿no es cierto?
0: Es otra, sí.
1: Agua salada, además, ¿no es cierto?
0: Sí, agua salada.
1: Hay que
0: Sí, es
1: conseguir algo.
0: otra experiencia
1: Claro.
0: nueva que voy a tener también.
1: ¿Vas a tener algo específico, o digo, una preparación ahí en mar abierto, acá en la Argentina, antes de viajar? ¿O uno está contemplado?
0: Y yo ahora en este momento estoy nadando en pileta, que es, bueno, lo que tengo, bueno, al alcance, digamos.
1: Sí.
0: Que también es muy importante eso, porque, bueno, en cuanto al entrenamiento en pileta, tenés, bueno, esto de que vos podés medir tiempo, o sea, es algo más controlado, diferente a lo que, bueno, se suele hacer en el entrenamiento en aguas abiertas.
1: Claro.
0: Pero, por ejemplo, en el dique, de acá un par de meses más, seguramente empiezo con el entrenamiento o como ya en aguas abiertas. Eso estoy viendo la posibilidad.
1: Está bien.
0: Ahora, por el momento, solo en pileta. Me estoy preparando para, bueno, nadar esos 10 kilómetros.
1: Claro. Micaela, y ahora viene la otra parte, ¿no es cierto? Porque siempre hay ganas, intención, buscar objetivos, buscar tus mismos límites, pero hay que juntar el recurso también para poder encarar, ¿no? El viaje y demás.
0: Sí, totalmente.
1: Y en eso estás, ¿no?
0: En eso estoy, sí. Estoy ahí, bueno, haciendo toda una campaña, bueno, para pedir, bueno, colaboración a la gente, para que, bueno, me ayude a cumplir este sueño de, bueno, viajar a la República Dominicana y representar a la Argentina con tanto orgullo en esta final mundial de aguas abiertas. Y sí, por el momento estoy, bueno, pidiendo colaboración con cualquier aporte económico. Todo suma, así que, bueno, cualquier ayuda es bienvenida. Bueno, yo hice un flyer donde tengo, bueno, mi alias, mi cuenta de Mercado Pago. El alias es micaela.mundial.
1: Bien.
0: Y ahí, bueno, estoy recibiendo donaciones de quien quiera, bueno, ayudarme a cumplir este sueño.

0: quien quiera ser parte de este viaje. Y también, bueno, obviamente que ayuda a que compartan, bueno, mi historia, mi flyer, el alias, o sea, compartiendo también eso me ayuda, bueno, a llegar a más gente, a más personas.
1: Claro, tenés que pagar una inscripción, es así, ¿no?
0: Sí, tengo que pagar una inscripción y, bueno, después todo lo que implica el viaje, ¿no? Los
1: Claro.
0: vuelos, la estadía, sí.
1: Está bien.
0: Sí, esto es todo aporte, digamos. Yo tengo que pagar todo, digamos. O sea, yo clasifiqué, pero bueno, tengo que pagar todo igual.
1: Está bien.
0: Toda la
1: Y
0: inscripción, todo lo que...
1: decime, Micaela, también formás parte de algún grupo que está preparándose además de vos de viajar o no, vos sos sola.
0: No, por ahora estoy sola. O sea, de la zona sí conozco dos chicos más, que son de mi grupo de Aguas Abiertas. Bueno, con ellos estamos entrenando, pero... No, como que no, yo por lo menos no pertenezco a algún club por este por el momento, digamos.
1: Está bien.
0: Pero sí, bueno, me estoy entrenando ahí yo estoy ahora en Embalse. Estoy entrenando ahí, bueno, con un entrenador y somos tres los que nos estamos preparando, ¿no?
1: Está bien.
0: Una que nada los 10 kilómetros igual que yo y otro chico más que nada 2 kilómetros.
1: ¿Tu familia es de Caleta, Olivia? ¿Todos?
0: Mis papás no, yo y mis hermanos sí, nacimos todos en Caleta. Mis papás son de Santiago del Estero y de Córdoba.
1: Ajá, está bien. Bueno,
0: Pero vivieron ahí muchos años
1: claro,
0: en
1: sí, por
0: Caleta.
1: supuesto. Digo, porque hay un apoyo ahí permanente, ¿no es cierto? ¿Qué
0: Sí.
1: estás estudiando, no, Micaela?
0: No, yo ya terminé
1: ¿Ya
0: de estudiar,
1: terminaste?
0: estoy recibida, sí, estoy recibida, soy trabajadora social.
1: Ah, bien.
0: Así que bueno, en eso.
1: Está bien, perfecto. Te iniciaste, decías, ahí en Caleta Olivia, ¿no? Me imagino que debe ser también para vos, ¿no? Un objetivo importante, porque por ahí uno comienza de chiquito a practicar la natación, quizás como algo recreativo, y de repente te encontrás con que tenés condiciones para ir a la competencia también, ¿no es cierto? Lo habrás sentido de esa manera.
0: Claro, sí, yo empecé cuando tenía 6 años, más o menos 6, 7 años. Empecé a nadar como, bueno, de hacer alguna actividad no extra, alguna actividad deportiva, con terror al agua, tenía
1: Claro.
0: mucho miedo al agua. Y bueno, y de a poco me fui soltando y después a los 9 años ya estaba compitiendo.
1: Mira vos.
0: Ya había aprendido los 4 estilos y sí, mi primera competencia fue cuando tenía 9 años. Y después de ahí, bueno, competí durante todo ese tiempo que estuve viviendo ahí en Caleta. Mi última competencia fue a los 18, bueno, mi último año del
1: Ajá.
0: colegio.
1: Bien.
0: Y después me fui a vivir a Córdoba y ahí no competí más, pero siempre estuve como en contacto con el agua, ¿no? Siempre buscando alguna pileta en
1: Claro.
0: la cual nadar, como me recorrí varias piletas en Córdoba, siempre bueno, buscando eso, nadar, porque es como mi pasión, mi cable a tierra y el
1: Claro.
0: deporte que más me gusta. Y bueno, y después, hace poco que retomé como el tema de la competencia.
1: Está bien. Y decime la última, ¿te acompaña alguien en el entrenamiento? Digo, ¿alguien te asiste en la parte técnica y demás o no?
0: Sí, ahora tengo un entrenador que es de Embalse, de acá de Córdoba. Él es el que me está entrenando ahí, me armó todo un plan. Y por otro lado, tengo a mis profesores, mis entrenadores del grupo de Aguas Abiertas que tienen un gimnasio ahí en Santa Fe de la Muchita. Y también me armaron como un plan complementario de gimnasio, ¿no? Que sea apto, ¿no? Para mi actividad, para la natación. Así que
1: Perfecto.
0: tengo ahí como esos dos complementos, por un lado lo que es el nado y por otro lado lo que es el gimnasio. Tengo
1: Bueno,
0: ahí el
1: Micaela,
0: acompañamiento de ellos.
1: me imagino que ya tenés más o menos el monto que necesitas para viajar, ¿no? Que debe ser importante. Creo que el viaje en avión es lo que va más costoso, creo yo, ¿no? Va a resultar.
0: Sí,
1: ¿Sí? Así que, Micaela.mundial, tu alias, quien quiera colaborar ahí, por mínimo que sea, va a ayudar y mucho, ¿no?
0: Sí, me ayuda y mucho, totalmente.
1: Vamos a estar atentos a cómo va bueno, esta campaña, Micaela, y te vamos a llamar
0: Bueno.
1: próximamente. Todavía queda tiempo para lo que va a ser. ¿Hasta
0: Sí.
1: qué momento tenés el tiempo ese justamente de inscripción que podés registrarte?
0: La inscripción yo ya la hice,
1: Ah.
0: o sea, me faltaría como todo el resto, ¿no?
1: Está bien.
0: De lo que implica el viaje.
1: Está
0: Pero
1: bien.
0: la inscripción, sí, yo ya me inscribí porque, bueno, eso hay, bueno, es por cupos y también
1: Claro,
0: eso,
1: claro.
0: ¿no? Como hay mucha gente que quiere inscribirse y, bueno, pero sí, tengo tiempo ahora para recaudar, ¿no? Los fondos para el viaje y para el alojamiento.
1: Está bien. Micaela, gracias por estos minutos, ¿eh? Que sea con suerte esta
0: Gracias a
1: campaña.
0: ustedes por el espacio y por el
1: Gracias.
0: tiempo.
1: Gracias, Micaela.
0: Muchas gracias.
1: Abrazo grande. Micaela Merlo hablaba con nosotros, de chica nadadora de Caleta Olivia, está clasificada para lo que será esta gran final del Ocean Man en República Dominicana. Esta actividad se va a hacer del 10 al 15 de noviembre. Allí es un evento realmente muy importante, de mucha convocatoria. Generalmente reúne a más de 4.000 nadadores de todas partes del mundo y Micaela Merlo quiere estar allí.
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2: César Vicente Herrera, él es director economista del Observatorio de Economía, lógicamente, de la Patagonia Sur, de la Universidad Nacional de la Patagonia San Juan Bosco. Hemos charlado en distintas oportunidades con César. ¿Por qué? Porque, bueno, esto mismo, ¿no? ¿Cómo viene la inflación? Tema que tanto preocupa a todos, concretamente. Y, bueno, en este camino de que ellos van teniendo un seguimiento realmente muy útil, sobre todo porque, mirá, te quiero decir, te sentás a hablar con los docentes o con cualquier otro sector de la provincia de Santa Cruz y te dicen, mirá, nosotros tomamos la referencia no que da el INDEC, sino que da la Universidad de la Patagonia San Juan Bosco para discutir las paritarias. ¿Por qué? Porque te miden el nivel de vida que tenés, el costo de vida acá en Río Gallegos, en Caleta Olivia, lógicamente en Chubut. Bueno, y es una información realmente más que útil. Bueno, ¿en qué está trabajando ahora el Observatorio de Economía de la Universidad? En Chenquebot, es un sistema desarrollado por el Observatorio de Economía de la Universidad, lógicamente, que funciona a través de WhatsApp y analiza la evolución semanal de los precios, como para ayudarte a ver si cuánto te durará el dinero en tal caso, ¿no? El salario. Bueno, veremos a ver cómo es este gran laburo que vienen haciendo.
3: Bueno, Gustavo, Gisela, un gusto nuevamente de charlar con ustedes. Un saludo cordial a toda la audiencia. Y bueno, tal cual lo relatabas, desde hace algunos meses en Comodoro Rivadavia, y probablemente ahora en el mes de julio, porque ya estamos, ya hicimos las viñetas, que sería, ¿cómo se llama? ¿Cómo los vamos a llamar? O por lo menos internamente, ¿cómo los vamos a llamar? Entonces tiene como un sello. El Chenquebot es el sello del Cerro Chenque en Comodoro Rivadavia. Bien. Está el Vallebot, que sería el valle inferior del río Chubut, abarcando Trelew y Rawson. Ballenabot, que sería de Puerto Madryn. Muy bien. Estamos con sería la cordillera, Alerces es el nombre que le hemos elegido. Después el Gorosito Bot es el nombre que
2: me gusta.
3: Y estaba buscando porque no me acuerdo, porque ahí los colegas de Santa Cruz dice que hay una plaza donde hay un pájaro que abre y cierra las alas y eso determina. Entonces me sale, pero es un pájaro. Ahí en una plaza de Río Gallegos, me sugirieron ellos, ¿no? Que está afuera, digamos, sobre un pájaro que está con las alas caídas o con las alas abiertas, y eso indica si está migrando o no está migrando. De Puerto Deseado es el pingüino, digamos, cresta amarilla, sí, así que ahí también. Sí. Es como que me vamos buscando a cada una de las ciudades, claro. un aspecto que quieran destacar, en este caso
2: Macatoviano.
3: Macatoviano.
2: Ahí está. Porque bien, Ale.
3: Macatoviano, ese que le iba Macatov le iba a poner, porque top es lo bien. Mismo que bot.
2: Claro,
3: Macatov,
2: claro.
3: Macatov bot. Bueno. Porque ya que no, entonces es una plaza, entonces bueno, ahí ya tenemos las cuestiones ya, por lo menos,
2: bueno.
3: De imágenes.
2: Claro.
3: Y vamos a avanzar, digamos, con Santa Cruz, decididamente, ahora en el mes de julio, que para nosotros es un mes muy productivo, en el sentido que tenemos vacaciones, no damos clases, entonces podemos centrarnos más en
2: la actividad del
3: observatorio.
2: Bueno, digo que ingenioso para presentarlo así ante la sociedad, la verdad es que viene bien, muy bien, porque bueno, cae simpática la cuestión, ¿no es cierto?, de poder presentar esta nueva herramienta ahora. Espero que las noticias sean tan simpáticas y buenas, las mediciones, como ese talento que le están poniendo ustedes.
3: Nosotros, en líneas generales, ¿qué estamos notando?
2: A ver.
3: Que la mayoría, en los bots que tenemos en funcionamiento, la mayoría de los productos no cambia de precios. Por ejemplo, no sé, hagamos un ejemplo de 1.500, porque llegamos a tener en el mes 2.500. Pero hagamos un ejemplo semanal de 1.500. Uh-huh. 200, 300 cambian de precios hacia arriba. Sí. Otros 100 van hacia abajo, 1.100 se quedan sin variar los precios. Pero ¿qué sucede? ¿Qué estamos que seguimos viendo? Que si bien los promedios, suponete, de la última semana, no sé, la Anónima 1.14, Más Online, Jumbo, Carrefour y la Cooperativa, que son los que medimos acá en Comodoro Rivadavia, okay, suman, digamos, todos menos del 1% en promedio semanal, Cuando uno va a los productos te pueden aumentar un 50%, un 60%. Sí. Entonces, ahí está la percepción de lo que vos tenés. Suponete, yo consumo un tipo de hierba, no sé, mañanita. Aumentó 63% cuando empezamos a hacer esto. Entonces, decía, revisemos, vamos al supermercado, vamos a ver si está bien. No, y estaba bien. Entonces, ¿qué nos daba? Que los productos que aumentan, aumentan mucho. Los que bajan, bajan por las promociones, que ahora las podemos tomar en función en que estamos sacando la información de los supermercados directamente. Y a su vez, ¿cómo se llama? Pero esto te da como una guía semanal. Suponete, nosotros veníamos con los productos secos en Comodoro Rivadavia, en el Chenquebot, aumentando en las semanas anteriores, alimentos secos, después otra semana lácteos, después frutas y verduras. Pero esta semana el movimiento en la carne sí, productos preparados. O sea, otra vez la carne pegó un incremento. Oh, entonces, claro, entonces es como que nos permite registrar, y para el consumidor, porque estos son canales de WhatsApp que son abiertos, o sea que cualquiera que quiera puede ir trabajando en ello, le permite tener un panorama bastante cierto de lo que sucede en el, ¿cómo se llama? En
2: la góndola,
3: en su,
2: ¿no?
3: En su economía, en la góndola. Es más, nosotros ya estamos haciendo algo con inteligencia artificial, pero veía, Coto hoy dice, tu asesor de inteligencia artificial para ayudarte a comprar. Nosotros ya venimos también en esa misma tarea.
2: A ver, ¿cómo es? ¿Te recomienda productos? ¿Días
3: y claro,
2: de compra?
3: Te recomienda productos. O sea, es como que para nosotros la inteligencia artificial y propia lo que hace es aprende. Entonces, en la medida que vos le vas incorporando productos, el modelo localizado aprende. Entonces te va haciendo recomendaciones, estas recomendaciones vos tenés que tener los precios así como los tenemos nosotros. Entonces te dice, cuando vos buscas algo, va y busca en la base de datos y te recomienda, busca y te recomienda, busca y te recomienda. Entonces, y en ese proceso es como que el modelo de aprendizaje va teniendo cada vez más capacidad de dialogar contigo como consumidor. Así que realmente es un adelanto muy interesante lo que ha hecho Coto a nivel nacional. Sí. Nosotros estamos en esa misma línea y en algún momento pondremos nuestro asistente virtual para ayudarte a hacer las compras en toda la Patagonia Sur.
0: César, ¿hay diferencias importantes en cuanto a los precios entre ciudades patagónicas, como por ejemplo Comodoro, Caleta, Río Gallegos? Entiendo que en algunos puntos puede llegar a ser, y además, ¿qué otros productos son los que están como dando sorpresas en estos últimos relevamientos?
3: Los productos, en los últimos relevamientos, fideos, arvejas, lentejas, hierba y caldos. O sea, ese es un conjunto de productos que viene trabajando. Cuando nosotros recién iniciamos esto, era como que queríamos medir el impacto del cierre del estrecho de Hormuz y fundamentalmente de los fertilizantes en la mesa familiar. Sí. Obtuvimos un impacto, o sea, porque los fertilizantes pegaron en las harinas y otros productos alimenticios. Pero después como que se diluye, ese impacto no está tan claro, digamos, que una devaluación traiga una apropiación de precios. Por eso, por las características del mercado, y respondiendo a la primera parte de la pregunta, nosotros estamos en el orden de 1.900.000 de nuestra canasta, contra 1.500.000 del INDEC. ¿Qué quiere decir? Que en las variaciones vamos más o menos acompasados. Sí. Pero en los montos, en la Patagonia Sur, todavía no ha desinflacionado. Seguimos teniendo precios altos, asociados, nosotros decíamos, a los costos de transporte, pero también a un sector o varios sectores, fundamentalmente del empleo formal, que estaban muy bien y que tenían mucho poder adquisitivo, entonces esos marcaban el ritmo. Llamó las actividades hidrocarburíferas, tanto en la cuenca austral como en la zona norte de Santa Cruz, como en la zona sur de Chubú, la cuenca del Golfo San Jorge, y también lo que sucede en Tierra del Fuego, porque estoy terminando un trabajo acá con los colegas sobre el impacto en el empleo y cómo viene, digamos, esa tendencia. Si bien la semana que viene podemos hacer el informe.
2: Sí,
3: pero volviendo esto, ahora el poder adquisitivo ha caído enormemente. Entonces, esto que vos decías de los empleados, a nosotros se me infla el pecho de orgullo decir, bueno, mira, desde un observatorio nosotros estamos produciendo información clara para la sociedad, pero también es cierto que cuando vos lo apareás, eso que nosotros tenemos un indicador que aparea los salarios privados a nuestra canasta total, se da con bastante pérdida. O sea, nosotros, qué sé yo, en Santa Cruz, que los sueldos son más altos que en Chubut, teníamos, no sé, 2,3 canastas, después bajamos a 1,3 y ahora estamos en 1,7 canastas. ¿Pero qué quiere decir? Que si bien recuperaste en estos dos últimos años algo del poder adquisitivo de las canastas después de la devaluación de diciembre del 23, seguimos atrás. Entonces, y eso seguimos atrás, estamos hablando de trabajadores privados registrados. Pero, como se llama, cuando hablamos del sector público, estamos mucho más atrás, tanto los que sería el sector público provincial, nosotros los universitarios.
2: Claro. O sea, no levanta, digo, es el efecto de la motosierra, concretamente eso, ¿no?
3: Claro. Uh-huh. Es como que la desinflación se produce porque nosotros no tenemos poder adquisitivo. Entonces, la demanda es débil.
2: La licuación.
3: Y ahí vienen todo un conjunto de consecuencias. Que, por ejemplo, no sé, índice de precios mayoristas aumentó 5%. Ay, y el índice de precios al consumidor final este mes bajó del 3 al 2. Uh-huh. Entonces vos decís, y bueno, ¿y qué hay ahí? Porque supuestamente si hay un traslado fuerte en la cadena anterior a lo que sería el consumidor, tendría que ser un indicador muy superior al 3. Pero como el comerciante minorista no puede trasladar todo ese precio al consumidor, porque ya las ventas vienen con una retracción importante, lo vimos acá en Comodoro en el Día del Padre, nosotros hacemos con unas chicas, Belén y Ruth, hacemos el relevamiento para CAME. Ellas hacen el reglamento para CAME e integran el observatorio, y entonces lo vimos ahí, y bueno, hay una retracción, si bien se vendió, más o menos sería como lo que antes era normal, el Día del Padre era excepcional, y ahora la normalidad es como se llama, lo que antes era normal,
2: se bajó un escalón.
3: La nueva normalidad es que están vendiendo mucho menos.
2: Claro, concretamente. César, ¿por qué no se desinflan los precios en la Patagonia? ¿Qué pasa con el...? Digo, ¿sigue siendo lo mismo que nosotros hemos escuchado históricamente acá? El costo del transporte, las tarifas, entiendo, no sé, el combustible, van cayendo, digo, los niveles de venta porque la gente no tiene un mango más para poder consumir. ¿Pero qué es lo que pasa a línea general de por qué seguimos pagando más caro?
3: Hipótesis de trabajo. Uh-huh. Suponete, nosotros estamos haciendo especie de modelizaciones de actores. Un actor sería, qué sé yo, frutas y verduras.
2: Okay.
3: Entonces, ¿qué analizas en el segmento de frutas y verduras? Podemos hacer con carnes u otro, o como se llama, o inmobiliario que estamos analizando. Pero frutas y verduras, que es el primero que se me vino a la mente, uno dice, la verdad es que es impresionante, Comodoro Rivadavia, dice, ¿cómo está? Nosotros tenemos precios mayores y calidad menor. O sea que la calidad que viene no es de la mejor, viniendo de distintos lugares, ¿no? Del valle inferior del río Chubut, del valle medio del río Negro, el alto valle del río Negro, después las papas vienen de distintos lugares del país en una época del año, y el mercado concentrador de Buenos Aires. Entonces nosotros tenemos ese. Ahí hay, como decir, un costo de traslado. Si no es lo mismo ir a comprar, digamos, a Liniers, que si yo vivo en el conurbano bonaerense, que traerlo de Liniers acá. ¿Pero qué hemos requisado nosotros? Que nosotros tenemos esa centralización que hay en Argentina, suponete que yo, a mí me queda mucho, yo trabajé bastantes años con el ajo violeta santacruceño, iba y asesoraba ahí en Gobernador Gregores y trabajaba, ayudaba a su comercialización, entonces me quedó algo, dice, la papa que sale de Gaiman, provincia del Chubut, va a Buenos Aires para que la laven. Y después va a Río Gallegos para ser comercializada.
2: Y la cadena...
3: Es lógico que eso pase así, pero lo ilógico es que vaya a Buenos Aires para hacer un proceso de lavado. Pudiéndose lavar acá en la Patagonia y distribuir en la Patagonia. Lo otro, vienen las frutas y verduras, en general vienen camiones que vienen del valle inferior del río Chubut, del valle medio del río Negro, y esos camiones pasan y distribuyen en las verdulerías. Pero ¿cómo fija las verdulerías? Y fija en función de un mayorista importante que hay acá, que es el mercado concentrador de la costa. Entonces, ese mayorista, entonces todo el mundo dice, bueno, el mayorista concentrador, para que la persona entienda, tiene muchos empleados, costo. Tiene mucha energía eléctrica y mucho frío, costo. Entonces, su precio, qué sé yo, de un cajón de naranja es X. Los otros que tenemos acá, yo vivo como en Santa Cruz, sería saliendo para el norte, vivo como 12 kilómetros, vivo en kilómetro 12, en una parte que es de campo. Entonces, tenemos acá un microcentro. Entonces, yo los veo que los traen y bajan los camiones, los chicos lo bajan, con poco frío, con poca gente, emprendimiento familiar, pero cuando uno va y les pregunta cómo fijan el precio, lo fijan a través de como si lo compraran en el mercado concentrador de la costa. Entonces, ¿qué quiere decir? Que esos montos le va dando una super ganancia a algunos, una ganancia media a los otros, pero lo estamos pagando nosotros los consumidores, en el sentido que las frutas y verduras son caras y, a mi juicio, de baja calidad. Entonces, realmente pagamos caro algo que es de baja calidad. Bueno, entonces, ahí es como que esas son las profundidades que estamos nosotros tratando de hacer en el observatorio, para ir generando informes que empiecen a ver que los precios tienen que bajar. Entonces, ese conjunto de personas que hace un trabajo y su costo es X menos el 50% de X, la vende a X. Y entonces ahí nosotros tenemos que ir viendo, mejorando nuestra calidad de información como consumidores, que es el objetivo central que tiene el observatorio. Claro. O sea, hacer investigaciones muy poderosas que trasciendan a nivel nacional, pero también que sea útil para las personas que se las compren en casa.
2: Totalmente. La información es poder, dicen muchas veces. A mí me lo dijeron alguna vez desde algún sector político con esto en mi calidad de periodista. Pero me la tiraron como que la información es poderosa. Y dije, no esa, esta es la que estás diciendo vos, César. Eso es tener poder para, información con poder, el consumidor. Saber dónde, qué cosa, qué cuestión. Bueno, nos queda un largo debate, César. Lamentablemente tenemos que ir a otra entrevista. Pero hay varias cuestiones porque, bueno, acá en Santa Cruz, en Río Gallegos, se puso un mercado concentrador. Lo hizo el gobierno de la provincia de Santa Cruz y han venido productores de Entre Ríos, de Mendoza, propiamente de Chubut también, donde muchos dijeron, che, qué mala calidad que hay de la fruta y la verdura por esta zona. Sí. O sea, pagan precios astronómicos y encima consumen de muy mala calidad. Bueno, ya te consultaremos después en algún otro momento sobre esto. Y me quiero quedar con esto cortito, César, preguntarte si tu mirada, si esto realmente es una buena noticia o no. Y entiendo que en la economía debe ser que tiene que ver todo con todo. Dijo las informaciones del INDEC que el Producto Bruto Interno creció un 2,3% interanual en este primer trimestre. Por supuesto, el gobierno salió, el presidente Javier Milei, con ese estilo desfachatado de decir, ahí están, lo que decían, que no funcionaba, que no esto, que lo otro. Bueno, ahí tienen la cuestión. ¿Es una buena noticia o cómo hay que tomarlo?
3: Es una buena noticia que hay que profundizar. Nosotros en la materia hicimos, en el primer parcial hicimos muy acotado, y lo que daba era eso, ¿no? La economía viene creciendo como gas de buzo, como diría Javier Milei, y en el segundo parcial profundizamos el análisis y vemos que crecen algunos sectores que son pocos generadores de empleo a nivel global, por ejemplo, en minas y canteras, el agro y demás, vienen creciendo fuerte, y lo que tiene que ver con nosotros, con nuestra estabilidad, con nuestra propia dinámica del mercado interno, que son construcción, industria, venta de ¿cómo se llama? De bienes durables y demás, viene cayendo fuertemente. O sea que la economía en general no es solamente las miradas nominales agrupadas, sino que tiene que ver desmenuzado por cada sector, uno se encuentra. Entonces, la reflexión del primer parcial era, la economía viene creciendo y está bien ese indicador económico. La del segundo parcial, cuando profundizamos, la economía viene creciendo por algunos sectores dinámicos que no contribuyen al empleo y a la mejora de la calidad de vida de la globalidad de los argentinos, y los otros, industria, vienen decreciendo enormemente, generando una incertidumbre muy grande en nuestro país. Y ahí te contesté la pregunta en dos parciales, primer parcial y segundo parcial.
2: Bueno, gracias, César, un abrazo.
3: Muy amables, hasta luego.
2: Un abrazo, gracias, hasta luego. César Vicente Herrera, director del Observatorio de Economía de la Patagonia Sur. Bueno, viene bien, ¿no? Porque va a permitir tener mejor información también para saber qué comprar, cómo administrarte en este. Ellos ya lo han creado, el Chenquebot. Bueno, habrá que ver con estos nombres simpáticos de animalitos autóctonos y toda la demás cuestión. Que primeramente suena muy atractivo, por supuesto, claramente. Pero bueno, después hay que ver cómo pasa. Con los precios, ya lo marcaba el propio César Vicente Herrera, no están en este proceso en la Patagonia los productos yendo a la inversa de lo que es la inflación, 1,7 creo que nos había dado la última medición, pero se da una cuestión a nivel nacional que van bajando algunos precios y acá en la Patagonia no. O sea, sigue bastante complicada la cuestión, menos que menos te alcanza así el salario.
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1: Bueno, le cuento a nuestra audiencia que acá estamos entretenidos porque estamos en el piso con dos invitados que nos van a contar dos historias porque se cruzaron literalmente varios continentes, en el caso de uno al menos, para llegar hasta Río Gallegos. Hoy nos visitan Dimitri Bertolino, el estudiante de intercambio que proviene de Brasil, ya tiene 3 meses viviendo en esta ciudad, y también a Conrad de Alemania. Él tiene 16 años y está desde agosto del año pasado y ya había tenido una experiencia de intercambio en Francia en su momento. Así que bueno, los vamos a saludar. Primero empezamos por Conrad. ¿Cómo estás? Bienvenido.
2: Hola, soy Conrad.
1: Bueno, decime tu apellido porque no me sale.
2: Bueno, mi nombre entero es Conrad Ferdinand Schwarz. Mi segundo nombre es re largo y re alemán. Bueno, soy Conrad, soy de Alemania y tengo 16 años.
1: Bueno, Conrad, vi que cuando entraste al estudio varios te saludaron, así que ya te conoce gran parte de gallegos, parece, ¿no?
2: Sí, tuve casi un año para conocer.
1: Bien, bien. Bueno, bienvenido acá al estudio. Y tenemos también, decíamos, recién lo mencionamos, a nuestro amigo desde Brasil, Dimitri Bertolino. ¿Cómo estás, Dimitri? ¿Todo bien?
3: Hola, ¿todo bien?
1: Bueno, nos encanta recibirlos. Les contamos un poco que ellos vienen de intercambio en esta posibilidad que ya hace muchos años está vigente para los estudiantes del mundo entero, que es justamente dejar sus países para conocer nuevas culturas, conocer nuevas personas, nutrirse claramente de todo lo que tengan para intercambiar ellos su cultura a nosotros y nosotros a ellos. Así que bueno, la verdad que es lindo conocer historias que llegan desde lugares lejanos y muchas veces inimaginables del mundo. Bueno, le vamos a preguntar a Dimitri cómo surgió la idea de hacer este intercambio acá en la Argentina.
3: Bueno, mi mamá trabajaba en una escuela y allá había un chico que estaba en un proyecto. Este proyecto es un proyecto del gobierno de

0: Todo el proceso, todo el tiempo, yo nunca tuve una gran duda de que tenía ganas de viajar a algún lado.
1: Al contrario,
0: Sí.
1: digamos. Bien, bien. Bueno, y en tu caso, Conrad, que ya llevas casi un año acá en Río Gallegos, ¿cómo describís esta experiencia?
2: A mí me encanta esta experiencia acá porque en otros países conoces otras culturas, otras formas de ser, aprendes idiomas, por ejemplo, acá sería español. También aprendes un poco de guaraní de algunas personas que
1: Claro.
2: me encanta y es buenísimo.
1: ¿Te costó mucho lo del español, aprenderlo, entenderlo?
2: Me costó muchísimo. No, creo que los primeros 5 meses, cada frase pregunté, ¿cómo? ¿Cómo lo puedes repetir? ¿Qué significa esta palabra? Y creo que era un poco pesado con eso, pero
1: Fuiste de a
2: fui.
1: poco adquiriendo el lenguaje. ¿Con quién vivís? ¿Los querés mencionar?
2: Sí, ahora vivo con Elba y con Dimitri en una casa.
1: Sí.
2: Sí.
1: ¿Tenés, digamos, una vida totalmente normal o similar a la que tenías cuando estabas en Alemania? ¿Vas a la escuela? ¿Qué es lo que haces más o menos? ¿Cómo es un día tuyo?
2: Un día mío es que voy a la escuela, yo estoy yendo a IPEI y me despierto a las 7, ponele ahí, y voy a IPEI hasta las 6 de la tarde y después ensayo al tango porque bailo tango.
1: ¡Ah, qué bien! ¡Qué bueno! ¿Con quién estudias tango?
2: En la escuela provincial.
1: Ah, en la Escuela Provincial de Danzas. Bien.
2: Sí, es muy muy lindo
1: ¿Te gusta el
2: bailar.
1: tango?
2: Sí, me
1: Bueno, después vas a
2: encanta.
1: volver a Alemania bailando tango. ¡Es buenísimo!
2: Sí, mis profesores dijeron que voy a enseñar allá.
1: ¡Ay, sí, obviamente!
2: Sí, y después vuelvo, después del ensayo, vuelvo a mi casa y una cosa que hacen acá muchísimo es sobremesa,
1: Sí,
2: tipo,
1: nos quedamos charlando.
2: sí, tipo, comemos con la familia y después, no sé, hasta las 1 de la mañana quedamos charlando, bueno, a la mesa,
1: ¿Juegan a las
2: sobremesa.
1: cartas, hacen algo más o
2: Sí.
1: charlan simplemente?
2: Chala, no, cualquier cosa. Juegan a las cartas, a truco,
1: Al
2: a...
1: truco. ¿Sabés jugar al truco? Sí.
2: Sí.
1: Aprendiste.
2: Sí,
1: Qué bueno,
2: aprendí.
1: qué bueno. Bueno, vamos a preguntarle también a nuestro amigo que viene, decíamos, desde Brasil. Nos encanta Brasil a nosotros. ¿Qué es lo que más extrañas de allá?
0: La comida, con
1: La
0: certeza.
1: comida.
0: Sí,
1: Uy.
0: me gusta mucho la comida de Argentina, me encanta el asado, las empanadas,
1: El
0: todo.
1: dulce de leche.
0: Sí, el dulce de leche me
1: El
0: encanta
1: mate.
0: muchísimo. Sí, también.
1: También. Bien.
0: Sí, nosotros tenemos el costumbre de tomar tereré también.
1: Ah, qué rico. Sí, a nosotros igual nos gusta el
0: Sí,
1: tereré.
0: sí.
1: Tenemos cosas en común, ¿viste? Los brasileños, menos el fútbol. Déjame
0: No.
1: decírtelo. No, ahora la pregunta del millón. En Argentina, ¿alentando qué país? ¿Qué país? Obviamente que Brasil, bueno, se entiende, ¿no?
0: Sí.
1: Bueno, tenemos muchas cosas en común, menos el fútbol. Está todo bien hasta ahí.
0: Claro.
1: ¿Cómo describís, digamos, esta experiencia que estás teniendo acá en Río Gallegos? Ya vas 3 meses, así que supongo que algo vas conociendo.
0: Sí. Bueno, mi experiencia es un poco distinta de Conrad porque él ya está terminando el año del intercambio y yo estoy empezando. O sea, él ya conoce a muchas personas, a toda la cultura de Argentina, ya sabe todas las costumbres, ya conoce la ciudad y yo recién llegué.
1: Bueno, ¿qué es
0: Bueno,
1: lo que vas conociendo hasta ahora, digamos?
0: cuando llegamos tenemos dificultad con la lengua, primero
1: A
0: con
1: vos
0: el...
1: no se te nota nada, te entiendo perfectamente.
0: Gracias. La lengua castellana, tener una conexión con la familia porque estás viviendo en la casa de una persona que no conoces todavía.
1: Claro.
0: Entonces, hasta que conozca a la persona, la familia, no sé, los hermanos, los abuelos, tíos, primos de la familia que te va a hospedar y todo eso es un proceso un poco difícil. También la escuela, no solo con la dificultad por ejemplo, con castellano, con las actividades, pero también con conocer a otras personas, los

0: los alumnos, compañeros de clase.
1: ¿Cómo fue el primer día que llegaste al colegio que te tocó acá en Río Gallegos? O sea, ¿qué colegio te tocó?
0: Yo estoy estudiando en el Poplars.
1: En el Poplars,
0: Sí.
1: bien. Son dos escuelas de acá de Río Gallegos que son privadas, digamos, que tienen el idioma inglés, por sobre todas las cosas, muy arraigado. Así que en ese sentido podremos decir que son uno de los mejores colegios. Bueno, llegaste entonces al Poplars y ¿cómo fue el primer día de clases?
0: Bueno, yo llegué y allá yo estudio con Lucy, que es hija de Elba, que es nuestra mamá de acá.
1: Claro, es como la coordinadora además de
0: Sí.
1: la AFS, que es la agencia, podríamos decir, que, bueno, hace estos intercambios en la Argentina.
0: Sí, ella es la coordinadora de todo eso de hosting acá en FS Río Gallegos. Bueno, yo soy compañero de Lucy, que es su hija y mi hermana de intercambio. Y ella me ayudó todo el primer día porque yo no conocía mucho de la escuela. Yo llegué y bueno, tenía vergüenza de hablar con todos. Los profes me preguntaban, ah, ¿de dónde sos? Y los otros igual, ah, sos de Brasil, qué increíble.
1: O como que te avasallaron, como que todos querían estar ahí encima.
0: Sí, algunas personas, pero me quedé más solito
1: Está
0: y sin
1: bien.
0: hablar con nadie.
1: ¿Y hoy eso cambió un poco? Sí.
0: Sí,
1: Buenísimo.
0: ya empecé a hablar más con con mis compañeros de curso, con gente de los otros cursos, un poco más amigos de los profes también.
1: Bien,
0: Y ya
1: bueno,
0: está un poco mejor.
1: les cuento algo a los dos, algo que me pasó a mí ya hace muchos años y de paso a la audiencia, digo, de la importancia de poder aprovechar estos intercambios y de estas personitas que vienen a nuestras comunidades. Yo también hace 20 años, un poquito más, terminé la secundaria, al igual que ustedes, y dentro de lo que era mi trayecto formativo, tuve una compañera que vino desde Estados Unidos. No recuerdo bien el lugar de donde era, pero era de Estados Unidos. Y es el día de la fecha que yo sigo escribiéndome con ella. Pasaron 20 años, o sea, nos hicimos amigas en la secundaria, ella estuvo cerca de 2 años aproximadamente, conoció un montón de todo y se volvió y quedó tan arraigada esa cuestión de la amistad de la secundaria que es el día de la fecha que seguimos escribiéndonos y seguimos en contacto, o sea que la distancia no es un impedimento para que dos personas se puedan vincular más en los tiempos en los que vivimos actualmente. Bueno, hablando un poco de esas expectativas que ustedes tienen de este trayecto que puedan llegar a conocer gente, a generar amistades, a conocer chicas, chicos, etcétera, etcétera, ¿qué se imaginan ustedes que va a pasar cuando se vayan? En el caso de los dos, nos contestan un poquito cada uno. A ver, el amigo de Brasil, le damos la palabra.
0: Bueno, yo no pienso mucho cuando yo me vaya porque yo recién llegué, todavía tengo mucho tiempo para conocer la
1: Pero
0: gente.
1: sí, por ahí te podrás llegar a imaginar, bueno, cuando me vuelva capaz, tal cosa.
0: Claro. Ya sé que voy a extrañar. Me
1: Claro.
0: encantan todas las personas que ya conocí allá, mis amigos, mi familia hospedera de acá, que son Elba, Conrad, que ya se va, me va a abandonar.
1: No te vas, no te vas a quedar a vivir definitivamente, ¿no? Todavía no se cruzó esa idea por la cabeza, ¿no?
0: Ah, quedarme.
1: No, todavía no.
0: Bueno, no sé.
1: Va, ¿ves?
0: Me
1: Ah,
0: encantaría la
1: bueno, al
0: idea.
1: menos lo está
0: Sí.
1: analizando.
0: Pero somos obligados a volver a
1: Claro.
0: nuestro país.
1: Está bien.
0: Pero no sería mala la idea.
1: Bueno, y en el caso de acá de nuestro amigo, se me fue el nombre, Conrad.
2: Sí, bueno, yo ya me voy en 2 semanas.
1: Ay, y falta re
2: Sí,
1: poquito.
2: casi nada. Y ya estoy triste porque voy a dejar
1: No.
2: atrás, no sé si se dice así,
1: Sí.
2: mis amigos, mi pasatiempo. Las personas que amo,
1: El tango.
2: el tango,
1: No.
2: sí, ya estoy muy triste por
1: Y,
2: eso.
1: yo me imagino que también vas a tener la posibilidad, si quisieras, de volver en cualquier momento, quizás por algo particular, por algo tuyo. ¿Te gustaría volver en algún momento?
2: Sí, me gustaría volver. Había planeado que vuelvo después de algunos años para también conocer todo el país de Argentina, tipo hacer una gira. en Sudamérica, visita a Dimitri en Brasil.
1: Lo vas a visitar a Dimitri también. Los lugares que conociste acá en Santa Cruz, Calafate.
2: El Chaltén, fuimos a la Pingüanera y no Santa Cruz, pero fui a Comodoro.
1: Bueno, ¿querés contarle a la audiencia cómo funciona esto del programa de familias anfitrionas? ¿Cómo pueden hacer si quieren venir o viajar a algún lugar?
2: ¿Cómo se pueden? Bueno, hay una página en...
1: En Instagram.
2: Sí, en
1: Creo que es
2: Instagram y
1: Instagram.
2: en línea,
1: Sí.
2: en cual se pueden conectar y o escribir. Si quieren hacer un intercambio, escriban al AFS Río Gallegos, el Instagram o el número,
1: Teléfono.
2: el teléfono 2966-489-070.
1: Bien, bien, Conrad. 489070, ese es el teléfono de Elba, en donde, bueno, le pueden hacer todas las preguntas a ella, que es la coordinadora, los va a saber guiar. Y así como hay historias de tanto de Conrad como de Dimitri, que muestran esto de que abrir las puertas de una casa también es abrir la puerta al mundo, en definitiva, porque ustedes vienen a nutrir también a esas familias que los reciben, que los cobijan. Me imagino que habrán contado las mil y una historias de Alemania en este caso y de Brasil.
0: Sí.
1: ¿Eso sucedió en la sobremesa o no sucedió en algún momento?
0: Claro. Siempre
1: Sí,
0: pasa.
1: sí.
0: Cuando queremos, cuando tenemos ganas de contar a ellos o cuando ellos nos preguntan qué pasó antes de venir acá en nuestros países.
1: Bueno, eso es lo que entonces se podría tranquilamente realizar cuando le decidan abrir las puertas a un estudiante que viene de intercambio, que por cierto se vienen nuevos estudiantes que van a llegar. Por acá la producción me pasó la información y es puntualmente lo que están buscando, tratando de promover. Bueno, en el caso de Conrad, que ya se va. Pero en el caso de nuestro amigo Dimitri, que recién llega, él ya tiene un lugar, pero faltan más estudiantes a albergar, que son David, que viene, oh, a ver, Francesco viene desde Italia,
2: David viene de Hong Kong.
1: de Hong Kong, mirá qué increíble. Camila viene de Estados Unidos. ¿Qué más tenemos por acá? A ver.
2: Esos son las
1: Ah,
2: familias.
1: ellos son los tres por ahora.
2: Sí.
1: Camila, Francesco y David, que están buscando una familia en Río Gallegos que los pueda albergar. Obviamente que necesita tener esta familia a disposición, una habitación, un espacio donde el estudiante pueda descansar, que no hace falta que tenga una habitación para él solo, incluso puede
2: Sí.
1: compartir con algún miembro de la familia en par de condición. Comida, la familia deberá brindar cuatro comidas básicas diarias, que es el desayuno, almuerza, merienda y cena, y por sobre todas las cosas el cariño, digamos, adoptarlo como un integrante más de la familia. Bueno, así que recordamos entonces el contacto 2966 489070 y si no a través de Instagram AFS Río Gallegos. Bueno, ¿qué cambia la vida de ustedes a partir de ahora? Empezamos por Dimitri y después terminamos con Conrad. ¿Qué cambió la vida para ustedes?
0: Decirle la experiencia de intercambio.
1: Sí, eso hoy por hoy es algo que a vos te cambió la vida, digamos.
0: Claro. No solo, por ejemplo, aprender una lengua nueva, pero conocer toda la cultura de un país nuevo, conocer cómo la gente vive, porque cuando se vive solo en un lugar, tenemos solo una visión del mundo.
1: Claro.
0: Y bueno, poder viajar y estar tan lejos de casa me abre los ojos, me hace tener una nueva perspectiva. Y eso está muy lindo para mí, conocer todo cómo toda la gente vive acá en un lugar frío, no solo frío, con todo diferente, es muy lindo.
1: Buenísimo. Ojalá que hagas muchos amigos y muchas amigas
0: Gracias.
1: y que puedas practicar, ¿por qué no?, algún deporte.
0: Sí, yo hago deporte, me encanta mucho jugar al vóley y también al bádminton. Y eso ya tengo amigos allá que conozco.
1: Bien, buenísimo. Bueno, nos encantó conocerte, en este caso, Dimitri. Y le
0: Gracias.
1: vamos a preguntar a Conrad finalmente ya para despedirlo y bueno, que obviamente cuando quieras, las puertas de la Argentina están abiertas para vos. ¿En qué te cambió la vida venir a este país?
2: Primero, obvio, ahora hablo más o menos español, que aprendí español y también cambió un poco mi gusto de música, porque ahora escucho tango, escucho el rock nacional, que está buenísimo.
1: ¿Qué banda te gusta? ¿O qué solista?
2: Charly García,
1: Ah, nos encanta, sí.
2: sí, está muy bueno. Igual me encanta el cumbia.
1: ¿Te gusta la cumbia? ¿Qué
2: La
1: grupo de cumbia te gusta?
2: supermercado.
1: No, mira lo que le hacen escuchar, Pepe. Le hacen escuchar a supermercado. Zarpale la lata. Le hacen escuchar a supermercado. Son malos, son malos. ¿Cómo le van a hacer escuchar a supermercado? Dios mío. ¿Qué más? A ver.
2: Sí, cumbia, cuartet un poco
1: Cuarteto, sí.
2: y eso, folclore un poco también.
1: Bueno, la cultura básicamente,
2: Sí.
1: lo que te cambió la vida. Bueno, ¿le querés aprovechar y dejar un mensaje a alguien que te conozca, que ya sepa que te estás por volver, o a capaz que alguien que se está enterando en este momento? Che, el otro día me crucé al chico alemán ese, porque viste que Gallegos es chico, o sea, somos pocos dentro de todo, somos una ciudad chiquita y más de uno te habrá cruzado por ahí y habrá dicho, me crucé al chico alemán, y lo escuché que se va en la radio, así que me imagino que va a pasar. Incluso te digo más, hay un chico que vino de intercambio, que se me fue el nombre en este momento, pero el otro día estuvimos hablando de él, que vino de intercambio y no volvió nunca más. Y ahora trabaja acá a la vuelta, en el hotel que está acá a la vuelta sobre Fagnano. Trabaja ahí, atiende, y porque habla inglés, obviamente, le dieron trabajo de recepcionista. No digo que va a pasar con ustedes, pero bueno, qué sé yo, el destino nunca se sabe, ¿viste?
2: Nunca volví.
1: Bueno, ¿querés aprovechar y mandar algún saludo?
2: Quiero saludar, bueno, medio a mi ballet de tango, porque
1: Sí.
2: hacemos una muestra el 12 de julio.
1: Ah, bien, o
2: Los
1: sea
2: quiero
1: que
2: invitar para
1: lo
2: eso.
1: podemos ir a ver, a bailar el tango, a ver qué tanto aprendió.
2: Sí.
1: Buenísima. Bueno, los despedimos, a Dimitri y a Conrad, muchísimas gracias. Bueno, a él, a Dimitri de Brasil, mucha suerte. Ojalá que te vaya súper bien y que
2: Gracias.
1: realmente estés contento de estar acá. Y a vos, buen viaje y a disfrutar de lo que te queda en Río Gallegos.
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1: Seguimos con más información y les vamos a contar que ya tenemos en comunicación telefónica a Hugo Garay, presidente del Consejo Agrario Provincial, porque se confirmó la finalización del nuevo mirador de lo que es la Reserva Provincial Cabo Vírgenes.
2: Con buenas noticias. Leíamos nosotros el adelanto, ya bueno, se ha confirmado de parte de ustedes que van a avanzar en el nuevo mirador de la Reserva Provincial de Cabo Vírgenes. Creo que es un tema que ya inclusive se venía hablando en la gestión anterior de gobierno. Bueno, lo van a poder realizar.
3: Sí, mira, estamos muy contentos. Yo hoy me encuentro en la hermosa localidad de Puerto Deseado, que tenemos un plan estratégico. Acá también Puerto Deseado tiene muchas cosas para mostrar y también tenemos una reserva que pertenece al Consejo Agrario y es un plan estratégico que estamos armando desde la Dirección de Áreas Protegidas. Y esto lo pudimos lograr en Cabo Vírgenes, específicamente en La Pingüinera, con un trabajo que hicimos en conjunto con Fundación Con el Mar, que fue fundamental para poder llevarla a cabo. También nos colaboró la petrolera Santa María y también estamos siendo acompañados por la estancia Monte Dinero, que es donde se encuentra la pingüinera, y la verdad que los dueños de esta estancia tienen toda la predisposición y el acompañamiento para que esto salga adelante, y también con el esfuerzo del gobierno provincial lo pudimos realizar, que es una de las etapas que nosotros estamos haciendo. Aparte del mirador, también desde el Consejo Agrario volvemos a hacer los nuevos senderos con las restricciones pertinentes, cosa que ahora cuando empiece la temporada los vecinos que las visiten o los turistas puedan recorrer y que no se salgan del lugar para cuidar a los pingüinos y que podamos preservar la especie. También vamos a estar haciendo modificaciones en la cabaña que tenemos ahí, una alpina, en la cual vamos a reacondicionar los baños para que puedan utilizar los servicios como corresponde. Así que es un trabajo importantísimo, va a servir para el desarrollo turístico, que es uno de los lugares más importantes que tenemos en Río Gallegos, ahí en la área protegida, lo que es La Pingüinera. Y también estamos trabajando lo que es Laguna Azul, que también el gobernador tiene un firme compromiso de que la podamos terminar, esta obra que quedó inconclusa y va a ser fundamental también para el desarrollo y para promover la industria que está activando el gobierno provincial. Así que estamos trabajando en ese sentido y muy contentos, porque a pesar del contexto económico que estamos viviendo, cuando uno une fuerza y trabajamos articuladamente con las distintas áreas que competen a cada injerencia, podemos trabajar y los resultados están a la vista, ¿no?
2: Sin dudas. Hugo, el financiamiento, a ver, me interesa por ahí que nos cuentes un poco cómo, de dónde surge el financiamiento, porque yo recuerdo que, como te marcaba al inicio de la entrevista, esto del mirador, creo que lo había solicitado la provincia de Santa Cruz en gestiones de gobierno anteriores, con alguna línea de financiamiento que tenía el Estado Nacional para distintos puntos turísticos, poder, bueno, promover obras en concreto, obras públicas a distintos puntos del país para fortalecer los destinos turísticos. Me parece que tanto lo de La Pingüinera como lo de la Laguna Azul, la provincia de Santa Cruz lo estaba trabajando. Ahora, bueno, entiendo que esos financiamientos deben haber desaparecido por la política del presidente Javier Milei, pero ¿qué vienen ahora con fondos provinciales? ¿Se hacen estas obras?
3: Sí, como yo te digo, parte por fondos provinciales, que más que nada nosotros pusimos la logística, y estuvo la gran colaboración y aportes financieros de Fundación Por el Mar y la petrolera Santa María. Por eso digo que trabajamos articuladamente todo y también nos hizo una gran colaboración Estancia Monte Dinero, y así lo pudimos concretar, porque uno es consciente del contexto económico que estamos viviendo, pero no, lo que necesitamos es darle respuesta a las necesidades que tenemos en Santa Cruz y a la vez potenciar los distintos lugares, porque esto va a servir para promocionar el turismo y te vuelve a activar la rueda económica. Así que estamos trabajando en ese sentido y es lo que nos pide el gobernador en cada reunión de gabinete que tenemos, que cada área reactive el recurso que le pertenece para poder activar la rueda económica, ¿no?
2: ¿Qué pasa con el camino hasta Cabo Vírgenes, Hugo? Esto, a ver, yo no tengo información de reciente, digo, hace rato también cuando anunciábamos al inicio de nuestro programa que íbamos a charlar contigo, también surgió esta inquietud, porque recuerdo también ya desde hace largo tiempo que decían, bueno, hay mucho tránsito de petrolera, usan los caminos, están un poco en mal estado, se tienen que hacer los mantenimientos. Bueno, ¿es una deuda de alguna manera también o alguna situación que se deba atender? ¿Cómo está actualmente la situación del camino hacia Cabo Vírgenes?
3: Mira, bueno, ahí también Vialidad Provincial está haciendo su trabajo, el camino está transitable, es de ripio, o sea, no tenemos
2: Claro.
3: pavimento, pero hay que ir con las precauciones pertinentes. Nosotros, bueno, con el tema ahora de la pingüinera, estuvieron yendo los camiones del Consejo Agrario, también hubo maquinaria, las camionetas del Consejo Agrario, también de Fundación Por el Mar, que iban y venían para llevar los materiales, la gente que iba a trabajar, así que el camino está transitable, Vialidad hace los mantenimientos pertinentes y, o sea, está transitable para llegar. Es de ripio, hay que tener sus precauciones, pero se puede llegar tranquilamente. Así que hoy está operativo la ruta para llegar hasta Cabo Vírgenes.
2: Bueno, es una buena noticia, claro, por lo menos el mantenimiento, ¿no? Que lo tenga que hacer entonces allí Vialidad Provincial. ¿Cuándo arrancan con las obras?
3: No, esta obra, la de Cabo Vírgenes, ya el mirador fue finalizado. Nosotros ahora
2: Okay.
3: también hicimos todo lo que es el sendero, nos queda el reacondicionamiento de lo que es la cabaña y los baños para estar 100% operativo y vamos a estar haciendo la inauguración a comienzo de la temporada del mirador en
2: Bien.
3: conjunto con lo que son los nuevos senderos para que los vecinos de Río Gallegos, los que visiten la provincia, lo puedan disfrutar y que tengan todas las condiciones necesarias para disfrutar de ese espacio y ver el lugar magnífico que tenemos. Inclusive el día de ayer nos mandaron un video que ahora se lo voy a mandar a Alejandra, en la cual se puede observar una ballena desde la vista del mirador, una vista
2: Apa,
3: espectacular,
2: mira.
3: muy lindo. Así que tenemos, o sea, Santa Cruz, en cada punto de la provincia, yo siempre lo digo, tenemos lugares espectaculares para mostrar, muy asombrosos. Así que uno totalmente orgulloso de la provincia en la que estamos, porque cada rincón de Santa Cruz tiene algo para mostrar y estamos trabajando en ese sentido, ¿no?
1: Hugo, realmente es muy increíble lo que nos contás, esto de que se pueda hacer avistajes de la fauna marítima, pero también entiendo que esto puede llegar a ser un atractivo para, bueno, no solamente turistas que vengan a disfrutar, sino también otras personas que no son tan conscientes de lo que tenemos que cuidar y valorar. ¿Se piensa la posibilidad de tener quizás a alguien que pueda hacer de custodio de ese predio? No sé, por ejemplo, en Monte Dinero, hay gente que podría colaborar con ello, o lo mismo cuando uno va para Piedrabuena, la reserva que tenemos allí antes de llegar a la localidad, existe gente que está custodiando esos predios. Acá se piensa algo similar, sé que hay un lugar destinado a tal fin, no sé cómo van a, en ese sentido, pensar esta estrategia.
3: Sí, ya la directora de áreas protegidas, Marisol Espino, está trabajando en ese sentido con todo el equipo de trabajo de ella y también lo vamos a hacer en conjunto con Estancia Monte Dinero, que vamos a tener porque es necesario resguardar todos los recursos que tenemos, porque por ahí hoy la mayoría de la gente, por suerte, ha tomado conciencia. Y yo un ejemplo que doy, que me comentaban ellos, por ejemplo, Laguna Azul, que es mucho más transitada y uno va los fines de semana y puede ver la cantidad de vecinos de Río Gallegos que están ahí en el lugar. Hoy lo que hacen, antes era impresionante la cantidad de residuos que dejaban, y hoy la mayoría de los vecinos está optando por lleva sus cosas y se vuelve con los residuos, no se saca tanta cantidad. Como que de a poco vamos cambiando esa mentalidad, pero siempre es bueno tener a alguien que esté controlando y cuidando,
2: Sí,
3: porque siempre hay
2: claro.
3: uno, dos, tres vivos que hacen cosas malas, que no ayudan, pero bueno, de a poquito vamos haciendo este trabajo, vamos también a empezar nosotros el Consejo Agrario. Con áreas protegidas y también con fauna, salir a dar charlas a
1: Claro.
3: los colegios, que va a ser fundamental porque los chicos son los que educan a los mayores, así que este trabajo y este proyecto ya lo estamos implementando. Desde el Consejo Agrario también ya estamos trabajando, nuestro equipo técnico está trabajando para hacer en distintos lugares murales, que vamos a estar convocando un concurso con lo que es la flora y la fauna que tenemos en la provincia de Santa Cruz, porque como vos decías, hay muchos santacruceños que no lo conocen. Y a través de estos dibujos lo vamos a ir mostrando y le vamos a decir dónde tenemos para conocer. Me pasó a mí, por ejemplo, el otro día en San Julián, que pusimos en funcionamiento una casilla en la península de San Julián. Un lugar hermoso que está a 5 kilómetros de acceso de la Ruta 3
2: Sí.
3: y que muchos de los santacruceños los desconocemos.
2: Sí,
3: Y
2: sí,
3: no
2: sí.
3: cuesta nada poder ingresar, entonces
2: Hay unos
3: es un
2: circuitos
3: lugar.
2: históricos allí en San Julián por la zona de la
1: Sí,
2: bahía,
1: sí.
2: tremendo, digo que desembarcos de españoles, lugares históricos de batalla y demás, cuestión que
3: Exactamente,
2: yo no sé
3: historia
2: por qué no se pone
3: increíble
2: en valor
3: y
2: todo eso.
3: fabulosa que tenemos para contar y para mostrar y que no estamos utilizando ese recurso. Y hoy nosotros del Estado Provincial, en conjunto, como ahora lo estamos haciendo con Parques Nacionales, lo estamos realizando. Esta era una reserva que estaba usurpada hace prácticamente un montón de años. La pudimos recuperar Hoy nosotros vamos a tener presencia con parques nacionales porque firmamos un convenio, ya pusimos la casilla, la gente de la delegación también del Consejo Agrario de San Julián está trabajando ahí y la vamos a poner en valor, también lo hablamos con el intendente Gardoño y con el diputado por pueblo. Estamos trabajando en ese sentido porque, como yo te digo, tenemos muchos lugares que hay que cuidarlos y empezarlo a mostrar. Yo di este caso específico de San Julián porque yo lo desconocía, pero es un excelente lugar también para recorrer. Y pasa lo mismo, hoy yo me encuentro en Puerto Deseado, lugar que desconocía las maravillas que tiene para mostrarle al mundo, ¿no? Así que vamos a trabajar en ese sentido para potenciarlo, ¿no?
2: Bueno, lo último, Hugo, y esto es más dato de curiosidad. ¿Qué pasó con el puma que se apareció acá en la ciudad de Río Gallegos ya de hace algunas semanas atrás, ¿no? La cuestión, pero finalmente el animalito que pudo volver a su lugar natural, ¿qué fue lo que ocurrió?
3: Sí, lo que tenemos entendido es que ya volvió a su, porque no tuvimos más registros, seguramente volvió a su hábitat natural, así que eso es lo que puedo informar con respecto al puma, ¿no? Igual nosotros, desde que ocurrió esto, porque nadie lo tenía pensado de que aparezca un puma en Río Gallegos, trabajamos en conjunto para tener un protocolo, ya sea con policía, la gente, los vecinos, también con la parte de prensa de la provincia y todos los que se acercaron para poder tener un protocolo y saber de qué manera podamos actuar todos en forma coordinada, ¿no?
2: Bueno, un abrazo, Hugo, gracias.
3: Bueno, gracias por brindarme estos minutos y a su disposición para lo que necesiten.
2: Un abrazo, gracias. Hugo Garay, presidente del Consejo Agrario Provincial.
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1: Vamos a comunicarnos telefónicamente con la señora secretaria de Cultura de la provincia, Silvia D'Andrea, porque nos tiene una muy buena noticia que tiene que ver con los festejos del Día de la Independencia, el próximo 8 de julio en el Atlético Boxing Club. Le damos la bienvenida a Gisela Castillo y Gustavo Argañarás, te saludan. ¿Cómo estás, Silvia?
2: ¿Cómo les va, Gisela? ¿Todo bien? Muy lindo.
1: Muy buena gestión lo que están haciendo ahí en el complejo, la verdad.
3: El momento de fama, Silvia.
1: Claro.
2: Es la curva de la cresta de la ola. Sí,
1: es tu prime, Silvia.
2: El 9 de julio, por lo visto, va a ser el momento en el que... La verdad es que yo no sé si sería una buena imagen venderme surfeando una ola, ¿no? Hagamos norte en el Chaltén.
1: Bueno, felicitaciones.
2: Hagamos cumbre en el Chaltén.
3: Olvídate, llévame con vos.
1: Felicitaciones, claro, por lo que están haciendo ahí en el Centro Cultural. Muy buena la muestra esa que hicieron del Mundial, espectacular.
3: Sí, también.
2: Una locura, me saco el sombrero, la gente de visual, de arte de, realmente se pasó.
1: El Johnny se pasó.
2: El Johnny, una locura. Becker, realmente con todo su equipo, gente que desde hace muchos años está en el complejo trabajando y que han encontrado también esta beta de poder hacer instalaciones y empezar a ligar lo que nosotros consideramos que puede generar un cambio a través de cultura, ¿no? El decir el deporte es cultura, el arte es cultura, la economía es cultura, ¿sí? Entonces, bueno, apuntamos a eso, ¿no?
3: Claro. Silvia, un detallecito nada más, porque me decía el otro día un compañero de acá del diario, Nicolás Bocalón, le mando un saludo porque

0: Nación.
1: Claro, porque siempre
0: y bueno,
1: tuvo Puma.
0: Fue una... Sí. No, claro. No, claro, él siempre fue el representante, te diríamos, de Puma. Pero bueno, este fue, si no me equivoco, en el Mundial 90, me parece que fue.
1: Bueno.
0: Que fue una triada de las tres tiras, sí, con respecto a los entrenamientos,
1: claro,
0: específicamente.
1: Bueno, qué lindo, digo, para invitar a la gente también que pueda pegarse una vuelta, ya que estamos lógicamente también con toda esta etapa mundialista.
0: Espectacular.
1: Olvidate.
0: Las cosas que se van a encontrar, las cosas que se van a encontrar, eso está en la sala, lo que definimos la instalación de la sala inmersiva, que está la historia de las tres estrellas.
1: Mirá.
0: Más la historia de muchos de los movimientos del fútbol, sí. Con camisetas de otras selecciones, ¿sí? Bueno, estas cuestiones históricas, botines, figuritas del año 78, ¿no? Te vas a encontrar con un montón de cosas y una proyección de arte efímero, que es la secuencia de todos los goles que nos llevaron a la Copa del Mundo, ¿no?
2: Me imagino que... Claro, me imagino que habrán hecho un gran trabajo para poder reunir todo este material histórico, en definitiva, no deja de ser eso, material histórico.
0: Por supuesto, sí.
2: Y además,
0: sí, claro que sí.
2: Las escuelas, puede ser que también estuvieron armando cosas.
0: La escuela, bueno, esta es la segunda sala, la de arte contemplativo. La primera sala es de arte inmersivo, la segunda sala es de arte contemplativo, que es justamente la instalación de todo lo que hicieron los chicos. Adolescentes algunos y niños, sí, hay un jardín de infantes, yo quiero que vengan a ver la obra, porque es realmente una obra de arte lo que hicieron los chiquitos de un jardín de infantes. Estoy tratando de averiguar el nombre de las maestras que trabajaron con esos chicos, porque realmente se merecen un premio ellas, aparte de los niños que hicieron
2: al incentivo,
0: trabajo.
2: Al incentivo.
0: Es la final de Qatar, hacen, está hecha la final de Qatar en esta maqueta que presentaron. Realmente una locura.
2: Bueno, Silvia, la verdad que todo mundo ha alabado esta muestra. Me imagino que debe ser una de las más convocantes. ¿Durante qué tiempo va a estar vigente?
0: Hasta el 31 de julio.
2: O sea, tenemos tiempo todavía. Buenísimo.
0: Sí, sí, por supuesto. Está pensada para tener una fase en vacaciones de invierno. Para también hacer tareas, los que quieran venir a las escuelas, diríamos, durante vacaciones de invierno, venir en forma organizada a hacer recorridos para tareas específicas. Insisto, está pensada como con muchas aristas que rozan la cultura del deporte, la cultura de la economía, ¿sí? La cultura como arte, como obra de arte, como valor histórico. Así que tienen para hacer dulce.
2: Bien, perfecto, buenísimo. Vamos a charlar un poquito también sobre la actividad de la velada patriótica que se viene para el 8 de julio, en vísperas del 9. Me parece que lo organizan ustedes, ¿cierto?
0: Sí. Exactamente, el 8 a las 8 se abre la puerta, el portón mayor del boxing, para que entren todas las familias de Río Gallegos que quieran participar, gente del interior también, que ya va a estar porque van a estar en el escenario mayor y luego van a participar de las actividades que hay dentro de la peña, que va a ser después de cantar el himno, ¿no? La peña se abre a las 12 de la noche después de cantar el himno, hasta las 2:30, 3 de la mañana va a estar a disposición el boxing para que toda la familia santacruceña haga galas de sus saberes de baile y canto en el folclore y la música nacional.
2: Bueno,
0: y
2: Silvia,
0: después,
2: sí,
0: perdón, antes de las 12 también van a haber a disposición los puestos de comida típica y de bebidas para que es en colaboración con las escuelas tanto de deportes como de cultura, danza, música, ¿sí? Van a estar los puestos, son para que ellos puedan juntar los fondos para el segundo semestre, que siempre desde las asociaciones no cuesta tanto que vender la pizza, que hacer el numerito, ¿no? Toda esa cosa, bueno, quedan para ellos estos puestos y todo lo recaudado va a ser para que puedan tener una mejor performance durante el año, ¿no?
2: Bien. ¿Cómo se podrían contactar, digo, las escuelas, ONG,

0: ¿Hay alguna convocatoria abierta o los van convocando ustedes?
1: No, no, nosotros hemos convocado y es específicamente, no va a ser puestos de manualeros ni de concentraciones de MEC, sino que van a ser específicamente en las escuelas de deporte, ¿sí? Y las escuelas de danza y de música que dependen de deportes de la provincia, por supuesto, y del complejo cultural a través de la Secretaría de Estado.
0: Buenísimo. Ahora, ¿qué ideas tienen para que la juventud, las infancias incluso, digo, las nuevas generaciones se acerquen a estas fechas patrias desde la cultura y el arte?
1: Mirá, nosotros la convocatoria, por supuesto, tenemos desde el pericón bailado por los niños, música hecha por las orquestas juveniles, bueno, todo la presencia, ¿no es cierto?, de los chicos a través de la escuela de danza, realmente acrecienta la presentación de los chicos, acrecienta sobre todo la participación, sobre todo en la escuela de danza, ¿sí? Y es el área de arte la que convoca más los más chiquitos, ¿sí? A través también de la biblioteca Hilario Lenti, que es la que más hace actos participativos, ¿no? Y colaborativos. Pero bueno, eso también va a ser parte de la es de las manifestaciones artísticas, por
2: Bien. Bueno, la invitación, por supuesto, también para toda la sociedad allí, Silvia, ¿no es cierto? Que
1: ah,
2: vaya,
1: pero
2: acompañe. Bueno,
1: claro que sí.
2: como siempre, se puede celebrar
1: Claro que
2: también
1: sí. A
2: una.
1: partir de las 8 de la noche,
2: Ok.
1: a partir de las 8 de la noche va a estar abierta. Va a estar abierto el portón mayor del Boxing Club,
2: Bueno.
1: esperando a todas las familias. Pueden ir a cenar, sigo insistiendo, pueden ir a cenar y colaborar
2: Me
1: con
2: gustó.
1: los chicos de los clubes y de las escuelas de danza y de folclore y de música para poder participar en la velada. Ellos van a estar allí con la venta y los recursos gastronómicos que tiene nuestra gastronomía, nuestra cultura, ¿sí? Gastronómica tan importante, ¿no? En la provincia, esperemos que alguno se presente con algún guanaquito también.
2: Epa,
1: Vamos a
2: epa,
1: ver.
2: bien.
1: Claro,
2: ¿Eso te iba a
1: estamos,
2: decir unas
1: nosotros también
2: empanadas de
1: estamos
2: guanaco?
1: tratando,
2: Claro.
1: ¡epa!, unas empanaditas de
0: ¡Qué
1: guanaco,
0: rico!
2: Muy
1: algún
2: bien.
1: salame de guanaco también, un
0: Tremendo, todo.
1: jamoncito.
0: Le hacemos a todos,
1: ¡Epa! No, no, no,
2: Silvia.
1: sí.
2: No le hacen
1: Estamos
2: asco a
1: todos
2: nada
1: en
2: acá.
1: esta, también estamos en la promoción de la gastronomía como una ruta
2: Claro,
1: turística y cultural, así que
2: total.
1: van a
2: Bueno,
1: estar presentes seguro.
2: bien ahí. Bueno, nos encontraremos entonces allí en el Boxing Club. Un abrazo, Silvia, gracias.
1: No, por favor, chicos, un placer y espero que nos veamos el 8 cantando el himno
2: Totalmente.
1: mientras le sacudimos
0: Te
1: banderazo al pericón.
2: Bueno,
1: Un gran
2: un
1: cariño.
2: abrazo. Chao,
1: Dale,
2: chao,
1: chao, hasta
2: Silvia.
1: luego.
2: Bueno, ahí pasaba Silvia de Andrea, secretaria de Cultura de la provincia. Bueno, me gustó esto, che. Posiblemente unas empanaditas de guanaco, ahí un salamito. Viene bien,
0: Sí.
2: ¿eh?
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1: Bueno, estamos con Matías Morales aquí, por supuesto, organizador de la Friki Feria, que se viene, por un lado, y también con Oscar Palacios. Una edición nueva, ¿no es cierto?, de esto que, en cierta manera, es tratar de mantener lo que no debe ser fácil. Armar este tipo de encuentros tampoco es fácil, ¿no? Es así, Matías.
2: Exacto, sí. En realidad esto es un paso más, mucho más grande a lo que venimos haciendo. Nosotros somos organizadores de lo que es la Friki Feria y el Club del Juguete, que ambas estamos auspiciando este evento, que es una convención, que es la FrikiCon.
1: Claro.
2: Ya tiene tiene un nombre de convención porque es algo que nos estamos tirando a hacerlo algo mucho más grande, que se consolide como algo sólido, un lugar para la cultura pop acá en Gallegos, como capital que es de la provincia. Entonces yo creo que vamos a estar a la altura de hacer algo mucho más contundente, mucho más grande, más lindo, obviamente, a lo que venimos acostumbrados haciendo.
1: Mostrar, y cuesta. Mostrar más de lo que se ha visto hasta ahora, ¿no?
2: Exacto, la verdad que la gente, mes a mes, nosotros hacemos un evento mes a mes, lo que es la Friki Feria del Club de Juguete, la gente abraza todos los meses este evento y cada mes nos sorprende, porque hay mucha más gente, se nos complica un poco el tema del espacio, gente que quiere participar nueva, que quiere mostrar su talento, ya sea en el arte que hace, y se nos complica a veces, se nos complica decir, bueno, ¿por qué no hacemos algo un poco más ambicioso, hacer una convención que tenga un nombre, ya un nombre, y quede marcado acá en Gallego para mostrar el talento de la gente, de los jóvenes que tenemos y demás?
1: Recién hablaba con Oscar Palacio y me decía, yo te contaba, ¿no?, que aquí hay chicos realmente con mucho talento. Bueno, sos uno de ellos también, porque incluido en ese grupo.
3: Sí, yo aparte de estar en la parte de artistas, de organizando, estoy también metido. Uh-huh. Somos seis, tratamos de meter a artistas de diversos estilos. Uh-huh. Y sí, es verdad, como vos decís, hay mucho talento acá, uh-huh, en Río Gallego. Y por suerte hoy en día se está explotando bastante el tema de los muralistas y expositores y eso. Está muy bueno lo que está sucediendo hoy en Gallego. Artísticamente está lindo hoy.
1: Claro, y hablaba de esta especie también de las condiciones naturales, en el caso tuyo también, ¿no? Autodidacta, nacer ya con ese don de poder dibujar, de poder pintar.
3: Sí, bueno, tenemos varios artistas así de... Uh-huh. Que son autodidactas y otros que son de escuela. Uh-huh. Y está muy bueno porque ahí en esta convención los mezclamos ahí un par, como para ir aprendiendo uno del otro. Y
1: claro,
3: y es lindo, sí, se pone lindo este tipo de convenciones.
1: ¿Van a haber invitados especiales, para este encuentro?
3: Sí, creo que...
2: Sí, sí, tenemos lo que son... el evento en sí se conforma... Tenemos 40 emprendedores junto con expositores. Vamos a tener exposición tanto de lo que es juguetes antiguos, juguetes de actuales, parte de lo que es librería, lo que es cómics, mangas, todo lo que es la parte de lectura, la parte artística también, que vamos a estar encargado acá mi compañero Dano, con los artistas que mencionó. También tenemos un sector gamer, que vamos a tener una sala específicamente para torneos de videojuegos, torneos de mesa, lo que es de TCG, y lo que vamos a tener es competencias de baile también. Tenemos un par de escuelas de baile invitadas, gente que se quiere sumar solamente como solistas también. Que quiere mostrar un poco de su arte, que es a través del baile. Tenemos un par de cantantes también, tenemos una banda para el día viernes también, que nosotros vamos a hacer, porque es una jornada de 3 días.
1: Esto va a ser el mes que viene, ¿no?
2: Esto es el mes que viene. Uh-huh. Esto es el 17, 18, 19, lo que es viernes, sábado y domingo, lo vamos a tener en el Complejo Cultural. Y tenemos estas salas habilitadas, y además tenemos un artista que es el... que no te puedo revelar ahora el nombre, pero es una persona bastante conocida del medio, de lo que es referente de la cultura pop también, tanto de ahora actual y como de nuestra época, más vintage.
3: Sí, creo que yo a partir de los 2000 más o menos.
1: Cuando vos decís nuestra época, ¿a qué te referís, por ejemplo? ¿A qué década?
3: Yo tengo 45, voy a cumplir 45 y estamos ahí más o menos.
2: Yo soy más joven, yo soy 33 tengo, así
1: está
2: que
1: bien.
2: ¿Y yo llegué a vivir esa parte igual. Así
1: que... Che, Matías, y decime, de cuando hablamos de juguete, por ejemplo... Sí. ¿Qué juguete porque yo tengo 62, ponele, ¿no?
2: Sí.
1: Yo tengo, lógicamente, en esa época... lo que llegaba de juguete, ¿no? Que, sí, que mucho estaba vinculado directamente como por ahí con los dibujos animados, claro, de la época, ¿no? De hablar de Meteoro, los autos de plástico, sí, sí, sí, claro, ¿no? De esa época, por ejemplo, ¿no?
2: Sí, los Duravik.
1: Los Duravik, que, sí, bueno, sí, los autos esos que eran eternos, que yo todavía tengo uno.
2: Deben andar hasta hoy en, sí, día, si vos vas a ver.
3: Igual creo que en la Friki por ahí se ha visto, sí, sí, yo he visto un par
2: de... Siempre ahí, tenemos un par de gente que anda, van sacando esas cosas que decís, ¿dónde, claro, dónde estuvieron guardadas? Porque, claro, a veces lo tomamos como, es como una cápsula del tiempo. Uh-huh. Es así. Nos encontramos cosas de que por ahí en su momento uno tiene un ligero recuerdo o se acuerda patente que lo tuvo en ese momento en la infancia. Claro. Igual lo encontrar en una mesa de un expositor.
1: Sí, o los personajes, qué sé yo, se me ocurre de pensar de García Ferré, que llegaban al chocolate, ¿no?
3: También, sí, claro, había, creo que si no mal recuerdo, había unos chicos que tenían los del Jack.
2: Sí,
3: que,
2: claro,
3: los de,
2: sí,
3: sí, sí,
1: que
3: sí,
1: eso no ha venido, o sea, no sale. Yo estoy, no, nombrándolo, pero creo que ya no aparecieron más después.
2: No,
1: digo,
2: no, bueno, los personajes, ahora, no, ahora han retomado, ¿no?, lo que son los chocolates Jack con, sí, lo que es de Mafalda.
3: Mafalda.
2: Ah, con
3: Mafalda.
2: Ellos empezaron, sí, a sacar, volvió, de nuevo, como que algo, eso que se había perdido, sí, lo empezaron, sí, a sacar y es, la gente se vuelve loca con
3: se
2: eso.
3: Vuelve loca, sí, sí,
2: por ahí,
3: sí,
2: los,
3: sí,
2: coleccionistas que tienden a seguir esas líneas de personaje o demás, sí, lo buscan.
1: ¿Alguna maquinita de esas de los 80, digo, de los flippers y esas cosas, se pueden conseguir? ¿O
2: sí, hoy en día sí, reconstruidas por ahí?
3: Yo he visto que, no eso, pero hay unos que tienen hasta las chapitas de Coca-Cola, las viejitas esas,
1: sí,
3: y por ahí tiene, qué sé yo, las tapitas que venían antes, con acá abajo venían con las pegatinas esas.
1: Sí, sí.
3: Sí, se puede encontrar, ahí, se pueden encontrar varias cositas, los muñecos de plástico inflado que decían antes, que venían,
1: sí,
3: de Mickey, de,
1: claro, los personajes de Disney
3: y de Bugs Bunny, y por, sí, ahí hay un
1: claro que los inflables, ah, sí, sí, eran, también se vendía mucho en esas, claro, épocas.
2: Sí, era, sí, lo que había al alcance acá, sí, en ese,
1: sí,
2: momento,
1: claro, sí, lo que llegaba acá,
2: lo que llegaba acá, claro, o por ahí
1: uno recuerda de chico, qué sé yo, de Goofy, que nosotros le decíamos Tribilín,
3: claro,
1: qué sé yo, el Topollillo, no, el, por ejemplo, Topollillo, que fue una época, cuántas décadas tuvo el Topollillo, digo, para los más chiquitos, ¿no?
2: Pero, sí, sí. Después, con camisetas de Boca, de River,
1: claro,
2: en su,
1: viste,
2: momento
1: lo vestían,
2: venían,
1: lo vestían de esa manera.
2: Exacto, sí, sí, sí, lo argentinizaban.
3: Y por,
2: sí,
3: ahí vos podés llegar a encontrar ahí, si revolvés, porque hay chicos que llevan cajas y cajas donde vos podés, claro, como ir revolviendo.
1: Por los autos coleccionables también chiquititos, ¿no?
2: Tal cual, sí, sí, eso, los que son ya desde Hot Wheels, la escala es mucho más grande, más detallada. Claro. Bueno, nosotros vamos a tener un sector que es exclusivamente de exposición, donde van a llevar hasta aviones a escala,
1: claro,
2: trenes a escala, y desde lo que son muñecos, juguetes de colección, viejos, que, claro, no los vas a...
1: Y los cómics tradicionales que no también faltan nunca, ¿no?
2: Exacto, sí, sí, sí. Sí, porque es algo que siempre tratamos de, por lo menos en los eventos que armamos, es que haya material para todo, que, claro, sea diverso, que sea para el que es lector, ya sea de un cómic, puede ser un manga, que es algo japonés ahora, claro, hoy en día, que los chicos están muy marcados de esa tendencia. Tanto lo que es coleccionable como al que le gusta un sticker, una remera, algo referente a,
1: claro,
2: a lo que le gusta. Entonces la idea siempre es eso, de que sea diverso para todos los gustos y para todas las personas,
3: claro, hasta para, sí, los videojuegos, porque
2: sí,
3: suelen estar los videojuegos, los actuales y,
1: claro,
3: y los viejitos de que eran de ficha, así como,
2: exacto,
1: claro, como los primeros que aparecieron en la computadora, sí, por ejemplo, ¿no?
3: Sí. Puedes llegar a encontrar así todo en uno, pero por, claro, ahí, si a vos te gusta algo de esos retro, encontrás también en la Friki-Con, sí, sí, lo, sí, vas a encontrar.
2: Sí. Por, sí, por eso fue la idea también de tratar de un espacio más visible, más grande, y que quede marcado.
1: Claro.
2: La idea es tratar de hacerlo cada 6 meses o una vez al año, algo grande, notorio, y que todos lo puedan ver, porque nosotros vemos, nosotros que estamos en el medio de esto, siempre hemos visto convenciones, no sé, en Buenos Aires, en Chile, en otros lugares así, sí, ¿por qué no? ¿Por qué acá no?
1: Claro.
2: En gallego algo acá, si somos...
3: Y hay gente y hay material.
2: Exacto, exacto. Claro. Artistas, tenemos artistas.
3: Artistas hay a patadas, claro. Claro.
2: Entonces eso es.
3: De todo tipo.
1: ¿Alguno de los artistas va a estar en vivo ahí?
3: Vamos a estar todos en vivo.
1: Haciendo todos, personajes,
3: sí,
1: creando.
3: 6 vamos a estar pintando todos en vivo.
1: Ajá.
3: En Atriles vamos a estar pintando, y cada uno con un estilo diferente, vamos a estar todos pintando en vivo.
1: ¿Y inspiración del momento o qué?
3: Sí, la idea es, no es una temática definida, pero es como la hicimos nosotros, cultura pop, que puede ser videojuegos, películas viejas, claro, nuevas. dibujos retro, el que pinte en el momento.
2: Digamos. La de ellos van a tratar de hacer tipo como una fusión, igual un trabajo entre los seis artistas, van a hacer algo y esa obra nosotros la vamos a hacer en calidad de donación para el complejo cultural, para que quede patrimoniado para el lugar también y que bueno quede nuestra marquita.
1: Está bien. Hoy por hoy, bueno, el fútbol, las figuritas, yo no sé si por ahí apareció alguno con figuritas de hace 50 años, 60 años atrás.
2: Bueno, nosotros tenemos nuestro
3: hay un chico que vende figuritas de todas las épocas
2: vienen y con esto el furor del mundial ahora, el intercambio de figuritas, es como que eso se volvió a reavivar y no solamente buscan lo de hoy, sino ya empiezan a buscar de mundiales anteriores y aparece. Sí. Y yo creo que hasta que finalice el mundial y aún más siga, lo van a seguir juntando. Sí, claro. Lo van a seguir, sí.
1: Y lo que son publicaciones, qué sé yo, el Tony, el D'Artagnan, todas esas cosas que marcaron época también.
3: Sí, yo he visto también hay chicos que pueden llegar a tener también Tony, D'Artagnan.
1: Colecciones, que los han. Bueno, hay que cuidarlo, eso también.
3: Nippur también.
1: Sí,
3: he visto varias. Por ahí es medio difícil de encontrar esas publicaciones, pero sí.
1: Existe.
3: Puede haber chicos que tengan ahí algo de eso.
1: Y algo más reciente, digo, de lo que puede ver, yo la verdad ahora no sé, en dibujos animados, qué es lo que se puede ver, ¿no? Porque eso va cambiando mucho también.
2: Sí.
1: Mucho dibujo hoy orientales, de Japón, de esos asiáticos que han llegado.
3: Sí, también, sí. Hay gente igual que tiene negocios especializados de anime. También va a estar creo que igual va a haber cosplay también, que
2: exacto.
3: Que va gente de disfrazada, sí. Creo que desfilando igual, no sé si
2: sí,
3: eso también
2: eso.
3: Y que esas son las nuevas como tendencias de ahora también.
1: Bueno, eso se ve mucho en las grandes convenciones,
2: exacto,
1: ¿no?
2: Bueno, nosotros en los eventos mismos que son mes a mes recibimos gente que ni siquiera les hemos invitado les decimos no, vengan disfrazado con su cosplay, no, es algo natural. La gente cae con eso porque ve el ambiente y dice, bueno, es la mía. Y eso es bueno, y nos ha hablado mucha gente decir que es un lindo lugar porque pueden ir a ser ellos, literal, a mostrar. Hay muchos chicos que arman sus propios disfraces o los cosplay ellos mismos.
1: Y algunos con, bueno, realmente mucha calidad, mucho detalle.
2: Bueno, por eso nosotros vamos a tener tanto lo que es desfile de cosplay en lo que son el lapso de estos 3 días y una competencia de cosplay también, que vamos a tener un jurado y demás, que se va a evaluar y es algo como un reconocimiento también a los que vayan a participar, que inclusive vamos a tener gente de 28 de noviembre que nos vienen a visitar, son colegas que ellos hacen un movimiento allá y también lo vienen a traer para acá, así que bueno, hemos hecho la invitación para algunos colegas también de Punta Arenas, igual, así que la idea es esto, armando algo grande, lindo, para que puedan venir a disfrutarlo y bueno, para la gente de acá de Gallegos sobre todo, las cosas. Así que,
1: ¿quedan lugares todavía disponibles o eso?
2: En lo que es para emprendedores o expositores ya estamos todos completos.
1: Ah, está todo.
2: La entrada es libre y gratuita durante esos 3 días. Va a ser desde las 17 hasta las 22 horas, justo de época de receso invernal, así que es lo ideal para que pasen, estén, den una vuelta, puedan ver las bandas, puedan ver los cosplay que hay, pasar a jugar aunque sea en un torneo, va a estar bueno. Sí. Y además de la persona que viene invitada nuestra, que ellas van a hacer un show, va a ser un show para la gente que esté disponible y va a tener también un meet and greet, que van a poder sacarse fotos, firmar algún autógrafo, algún video, que yo creo que en el transcurso de esta semana ya vamos a revelar quién es. Estamos de a poco tirando, soltando un poquito de la línea para que
3: atento vayan a las redes, que ahí seguro que lo vamos a estar tirando.
2: Así que bueno, nada.
1: Ustedes son los que están hablando, pero hay más gente que está
3: hay más gente.
2: En la organización. Sí. Acá, ¿no? En lo que es la organización, nosotros somos tres y tengo un par de compañeros más, que ellos son parte del staff, que nos ayudan, porque en realidad él está orientado más a la parte de los artistas, tengo otra compañera que está en la parte de los cosplay y nos vamos organizando porque es como yo le decía, cuando ya se tiende a hacer esto como un denominado como una convención, ya pasa a tener otro
1: estatus también.
2: Otra organización, es abarcar más espacio, bueno, es algo que obviamente necesitamos a alguien que sepa del palo,
1: claro.
2: Y que se que realiza, nos entienda
1: y que se haga en un lugar donde se reúne corresponde que sea que, como es un centro cultural, como exacto, el que tenemos nosotros, un complejo,
2: exacto,
1: ¿no?
2: Sí, sí, sí, exacto. La verdad que viene todo de la mano en eso, entonces decir que sea un lugar que se haya abierto las puertas para nosotros, que esto es cultura también, claro, porque por es a través de la sí, cultura. Sí. La cultura pop es cultura, uh-huh, ya sea desde la parte artística, desde la claro, parte del coleccionista, lo que fuera, es eso. Así está que bien, es la idea es esto, promover esto, este evento y que bueno.
1: Está bien. Que ¿Se va a poder comer algo ahí, tomar algo?
2: Por el momento por estamos viendo, va a ser seguramente a los alrededores.
1: Está bien.
2: Por una cuestión de preservar el lugar también.
1: No, eso sí, viste que por ahí la gente dice... Sí, sí, se va a la tarde.
3: Sí, no, hay gente sí que siempre pregunta merienda, si se fuera sí. a picar algo.
2: Sí.
1: Está bien. Así bueno, que... chicos, vamos a estar atentos cuando llegue ya los días previos, ¿no? A
2: exacto. Ver cómo, sí, sí, mientras tanto nos pueden ver en las redes sociales como Frikiferia RGL. Uh-huh. Estamos subiendo todo lo que son los emprendedores, los artistas, ya están las placas de todos ellos.
1: Perfecto.
2: Nuestros sponsors, obviamente, que tenemos sponsors que nos van dando una mano con esto, porque la verdad que claro, llevar adelante, desarrollar un evento tan ambicioso como este es complicado. Uh-huh. Así que la opinión austral está invitada si quieren ser perfecto, sponsor de la FrikiCon. Uh-huh. Bienvenido sea también ustedes, están invitados a participar. Y bueno, nada, 17, 18, 19 de julio en el Complejo Cultural, desde las 17 hasta las 22 horas, vamos a estar.
1: ¿Cuántos años tenés, Matías, vos?
2: 33 tengo.
1: ¿Y en qué, de todo lo que has visto, conocido en sí, estos en este tiempo, con qué época te quedarías? Digo,
2: yo vengo de la época, nostalgia. Yo me quedo en la época de lo que fue las primeras películas de Batman, de Tim Burton, Batman de la serie animada, de Spider-Man de los 80, sí, los 90, eso es lo que más está bien, marcado está, lo menos yo,
1: sí, no,
2: tengo mis otros compañeros que son un poquito más...
1: Yo coincido con eso, por ahí las últimas películas no llegaron mucho.
2: Si vos la ves hoy en día decís, es tan mala pero es tan buena.
1: Sí, sí, bueno.
3: Tiene sus encantos, sí.
2: Tiene sus encantos.
1: Es como ver al zorro que vos sabés, conocés toda la historia y sin embargo la gente...
3: Y lo ves una y otra.
2: Sí, exactamente. Claro, lo mismo Mortal Kombat.
1: Y la gente, y bueno, y tiene más rating que otros programas, por ejemplo, de Canal 13, ¿no?
2: Exacto. Sí, sí, sí. ¿Quién no vio el zorro en el 13?
3: Si sacan al zorro se le cae la programación.
1: Claro, se cae el mediodía de la programación. Gracias, Matías.
2: A ustedes, muchísimas gracias.
1: Gracias, Oscar. Suerte y estamos en contacto.
2: ¿No le preguntaste a él qué época es?
1: Ah, no, sí. Bueno, la pregunta era para dos. ¿A vos, a ver?
3: Los 80.
1: ¿Eras chiquito?
3: Sí, pero de lo que consumí era...
1: ¿Era de los 80?
3: De los 80, sí.
1: Ah, mirá. Siempre, ¿en todo sentido? ¿También películas y eso?
3: Todo.
1: Ah, mirá.
3: Sí. 80 y 90.
1: ¿Y vos que tu hermano? ¿Casi los mismos gustos, más o menos?
3: Sí, sí. ¿Sí? Bueno, a él le gusta porque yo le fui...
1: Ah, ¿vos le fuiste?
3: Sí, sí.
1: Ah, mirá vos. Ahí viene un poco el tema.
2: Sí. Es de herencia.
3: Es de herencia, sí. Es de herencia. Sí. Miramos
1: bueno,
3: todo lo mismo.
1: Pero bueno, los 80 tienen algo muy particular, que se ya se me ocurre. Incluso es chico, ha nacido en los 90, pero descubren exacto, lo de los 80 y es... Exacto. Algo cautivante. Es que, en todo sentido, en la música.
3: Es que sí, es
1: series,
3: una época,
1: cine, demás, sí, de todo.
3: Ahí es el semillero de todo.
1: Sí, la verdad que en ese sentido tenés razón. Chicos, muchas gracias.
2: A usted, muchas gracias.
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1: El gobierno provincial anunció una inversión muy fuerte para la localidad de Puerto Deseado, particularmente para renovar todo el área del aeropuerto, ¿sí? Que no está funcionando comercialmente, pero que tienen precisamente la posibilidad de empezar con estas obras a que pueda tener un funcionamiento acorde, ¿no? Y aparte unirse a otra red de aeródromos y aeropuertos que tiene la provincia de Santa Cruz, que algunos están inaugurados, otros que por ahí lo que les falta es particularmente es la capacidad técnica para poder operar. Ustedes saben que a nivel nacional el tema de la aviación te requiere determinada no solamente infraestructura en cuanto a lo edilicio, sino también a lo que es lo operativo, particularmente con el tema del control, ¿no es cierto? Para que un avión pueda bajar allí y despegar de los aeropuertos. Y eso es lo que está faltando por ahí en algunos de ellos, equiparse un poco más para poder, bueno, tener una operatividad que sirva para localidades que, por ejemplo, en el caso de Puerto Deseado, no solamente tiene ahí proyectos mineros cercanos, sino también turismo, ¿no?
2: Claro, sí.
1: Es muy importante toda esa zona. La tenemos en línea, entiendo, a la ministra Nadia Ricci, ministra de la Producción de la provincia, para hablar del tema. Coméntanos un poquito, y particularmente a la gente, de qué trata esta inversión y por qué es tan importante el equipamiento para el aeródromo o aeropuerto de Puerto Deseado.
3: Principalmente, como los estaba escuchando recién en la última parte cuando me conectaron, fundamentalmente porque para lograr desarrollo necesitamos conectividad. Puerto Deseado es una localidad estratégica que tiene muchísima actividad turística, portuaria, minera, y el hecho de contar con un vuelo directo a Capital, que es un poco la razón que movió la decisión de optar por la reforma de este aeropuerto, de alguna manera la parte estratégica, ¿no? La idea es, a través de estos fondos unirse, que son más de 1.000 millones de pesos que se van a invertir en Puerto Deseado, contar con un escáner de rayos X, una planta de combustible y el cerco perimetral, que es lo que necesitaríamos en este momento para que esto pudiera concretarse. Uh-huh. Iría por tres canales distintos, por la adquisición de los dos, que es la planta y el escáner de rayos X por un lado, y por otro lado la obra civil que tiene que ver con el cerco perimetral. Uh-huh. Esto forma parte además de un trabajo que venimos haciendo coordinadamente desde el año pasado entre empresas, el privado, el Estado, para poder poner en valor estos tres aeropuertos: Puerto Deseado, Perito Moreno y Puerto San Julián. Algo que va a concretarse el primero de julio a Perito Moreno. En Puerto San Julián estamos también más cerca porque hay un arreglo en la pista que está por concluirse y probablemente sea el segundo aeropuerto con el que hagamos este trabajo, y una vez que se terminen estas obras en Puerto Deseado, con Puerto Deseado. Ajá. Pero imagínense que para lo turístico, para las actividades que se generan y para la comunidad, tener la disponibilidad de viajar de manera directa, yo siempre lo digo como peritense, por ahí acá en Río Gallegos no se tiene en cuenta esto. Uh-huh. y lo cierto es que cada uno del
1: lo aprendimos
3: resto de
1: cuando cerró se perdón ministra cuando cerró el aeropuerto por unos meses para el arreglo, ahí tomamos conciencia, ¿no?
3: Sí. Todo el resto. Uh-huh. Nos trasladamos 300 kilómetros, 200 kilómetros para poder tomar un avión. Bueno, uh-huh, la idea de que por lo menos podamos acercar esa brecha hoy y que se pueda hacer esto, para nosotros es un gran orgullo. Teniendo en cuenta además todas las dificultades que implica una provincia tan extensa como la nuestra y tan poco poblada, que también es una dificultad al momento de poner en práctica estas inversiones, porque lo cierto es que lo que se necesita acá son inversiones privadas, y lo que se necesita para sostener estas inversiones es que funcione, porque no se va a hacer por caridad, ¿no? Entonces, poder consolidar estos vuelos realmente es algo muy importante.
1: Uh-huh. Pensaba en el tema del aeropuerto de Perito Moreno, ¿Cómo está el tema del ADE y la posibilidad también que en algún momento el ADE pueda volar me imagino que esa debe ser la expectativa de máxima, a Puerto Deseado, o en algún momento a San Julián, digo, porque una cosa es generar las condiciones, otra cosa es que las empresas empiecen a utilizar esas condiciones, ¿no?
3: Sí, bueno, en el caso del ADE, ha decidido operar en el aeropuerto de Perito Moreno ya desde hace un par de años. Hoy, por este conflicto con la policía, al necesitarse la gente de bomberos, estos días no se está teniendo el vuelo, pero la realidad es que funciona normalmente, excepto cuando hay imposibilidad climática. Pero la realidad es que lo del ADE, que ha sido siempre, y yo cada vez que puedo lo menciono, agradecidos de estos vuelos de fomento que hace con tanto esfuerzo el ADE y que continúa haciendo, conectando algunas localidades de nuestra provincia. En este caso hacen Comodoro Rivadavia, Perito Moreno, Calafate y Río Gallegos, y vuelve el mismo día, lunes, miércoles y viernes. Nos están preguntando por cuándo vamos a tener listos otros aeródromos. En esto también, por ejemplo, hay un interés particular en la cuenca, aeropuerto que está incluido dentro de lo que sería el financiamiento estratégico al que necesita acceder la provincia para darle continuidad a todas estas obras que cuando decimos, bueno, necesitamos esto por la conectividad, por inversión en conectividad, inversión en infraestructura básica, en energía, es para garantizar justamente que todas estas cosas funcionen, ¿no?
1: Hace poquitos días atrás también salió una noticia del aeródromo de Chaltén, ¿no? Que estaba con algún
3: Sí.
1: tipo de arreglo, ¿no? Ese también es muy importante.
3: Logramos, sí, logramos hacer con el aeródromo de Chaltén porque el gobernador asumió el compromiso en el momento en el que fueron los incendios, asumió con el aeródromo de Chaltén el compromiso de hacer un convenio por la tierra, porque la gente de Chaltén es una tierra que ellos ya venían ocupando con la finalidad de hacer un aeródromo. Nosotros lo que queremos es que eso llegue a ser categoría de aeródromo público,

0: pesca, que hoy necesitan de valor agregado y de mucho más esfuerzo en la promoción para alcanzar mayor turismo receptivo, por ejemplo.
1: Ministra, una pregunta. Me imagino que un montón de vecinos estarán muy ilusionados, ¿no? Pero también la verdad es que recién fue la firma de la inversión. ¿Tienen alguna fecha estimativa de cuánto tiempo llevarían todas estas obras? ¿En cuánto tiempo los vecinos se pueden imaginar tomándose un vuelo?
0: La verdad es que las obras son dos adquisiciones, compras serían el del escáner y el de la planta de combustible y el cerco perimetral. Yo creo que no más de 6 meses el aeropuerto debería estar operativo. Sí, sí. Se firmó la resolución en el ministerio, el intendente por su parte tiene que hacer lo propio de manera administrativa y se comienza con el trabajo interadministrativo entre el municipio y el ministerio para poder dar curso a los fondos y que se comience con los procesos de licitación en cada caso.
2: Esto es con Fondo Unirse, ¿no?
0: Fondos Unirse, tal cual. Fondos Unirse.
2: ¿Le puede contar un poquito a la gente? No todo el mundo sabe que se... Por ahí escucha a la gente... Nosotros que por ahí estamos un poco más informados, damos por hecho que toda la gente sabe cuando hablamos del Fondo Unirse. ¿Qué es el Fondo Unirse? ¿Le puede explicar un poquito a los oyentes?
0: El Fondo Unirse es un fondo compuesto por fondos que aportan empresas y que son para obras de infraestructura. Con Fondos Unirse es que se han hecho, por ahora, la mayoría de las obras de infraestructura que está realizando el gobierno provincial por Fondo Unirse y las otras por presupuesto, ¿no? Por administración. Por ejemplo, en el caso particular de la... Doy otro ejemplo. En el caso particular de la obra que comenzó hace bastantes años, la del interconectado de Perito Moreno, se hizo con anticipos de Fondos Unirse, de la empresa Newmont y este es el fondo, digamos, ¿no? Claro. Se hicieron varios anticipos para poder lograr esta obra. Hay polideportivos, claro. Muchísimas obras que están hoy en curso, muchas que tienen que ver con equipamiento, incluso desde el punto de vista de salud. La mayoría de las obras que hoy están en curso, viviendas, todas tienen que ver con Fondo Unirse.
2: Claro,
0: recuerdo que este gobierno ha decidido utilizar para lo que corresponde, que son obras de infraestructura y no gastos corrientes.
2: Claro, bueno, precisamente porque había un proyecto en la Cámara de Diputados, ¿no?, que pedía que el Fondo Unirse formara parte de gastos corrientes para poder dar aumento de salario, por ejemplo, entre otras cosas.
0: No, es que es inviable eso, porque no se trata de una regalía, es una ley específica con una asignación de un fondo específico.
2: Claro.
0: La realidad es que es un fondo aparte, ¿no? La ley tiene, la provincia tiene estipulado por un lado el tema de regalías y por otro lado este fondo que lo integran varias empresas y que, insisto, únicamente se utilizan para obras de infraestructura en todos los lugares de la provincia.
2: Ministra, para finalizar, algo creo que dijo también en las últimas horas respecto de la ley de financiamiento estratégico que tiene el Poder Ejecutivo en la Cámara de Diputados. Ayer nuevamente hubo una reunión de Comisión de Asuntos Constitucionales, el oficialismo pidió que se mantenga en comisiones todavía el proyecto, pero bueno, hubo una sesión que fracasó, digo, en cuanto a la aprobación, sigue todavía en estudio. ¿Y por qué considera usted que es importante que salga aprobada?
0: Bueno, creo que es histórico que la provincia cuente con un plan de infraestructura de esta magnitud a desarrollarse con un financiamiento que, lejos de tener que ver con financiamientos como tomaba antes la provincia solamente, insisto, para gastos corrientes, hoy van a tener que ver con mejorarle la calidad de vida a los ciudadanos desde el punto de vista de la salud, del acceso a los servicios. Lo que necesitamos en infraestructura para poder ser elegidos al momento de que se consoliden determinadas inversiones. Entonces, todo esto es necesario hoy por eso. Creo que es un momento histórico para la provincia que comparto que tenga que permanecer en comisiones no mucho tiempo más, porque la realidad es que los santacruceños no

0: podemos seguir relegando nuestro futuro. Hoy, lo decía en otro medio, creo que es muy importante que cuando les dicen a los santacruceños que esto sería hipotecar el futuro, muchos de ellos probablemente tengan mi edad o la tuya, que sos bastante más joven que yo.
1: No tanto.
0: Y la realidad es que nosotros no hemos tenido futuro. Venimos con un futuro relegado desde hace muchísimo tiempo en esta provincia, justamente porque no se han tomado las decisiones correctas a este nivel de compromiso con el desarrollo de la provincia. Obras que realmente le van a cambiar la vida a la gente en cuanto a su calidad de vida, pero que también van a permitir que de una vez por toda la provincia tenga el desarrollo que se merece, que los santacruceños tengamos definitivamente el despegue que la provincia se merece. Todas las provincias que han podido desarrollarse, yo daba ejemplos, Mendoza, Santa Fe, realmente Córdoba, son provincias que lo han hecho con financiamiento, porque la obra pública en el mundo entero se hace con financiamiento. Es inviable hacerla con presupuestos propios. Nuestro presupuesto, por otra parte, viene por decisiones políticas de 30 años atado al pago de sueldos y a déficits que todos conocemos, los de la caja de previsión social, la caja de servicios sociales, que los municipios no pagan, el déficit de servicios públicos, porque la realidad es que por estas malas decisiones hay 6 localidades que no están interconectadas, con lo cual se genera energía aislada, que sale más cara y que no es una la energía que realmente nos merecemos. Entonces, creo que esta es una oportunidad única que realmente se viene haciendo prevalecer el diálogo para este consenso que pide la oposición. La realidad es que se han modificado de acuerdo a los pedidos de distintos intendentes, de distintos diputados. Es decir, ya creo que no valdrían excusas en breve para que no se apruebe. ¿Por qué en dólares? Porque es mucho más barato que en pesos. Ayer lo decía también el ministro de Economía, y además hoy yo les pido que hagamos un ejercicio. Todo el mundo creo que utiliza inteligencia artificial de alguna manera. Preguntémosle a la IA a ver qué opina, y la realidad es que nos va a decir esto. Justamente hoy es mucho más barato en dólares que en pesos, porque la CAF, que es el organismo que haría este financiamiento, nos da años de gracia, algo que no podemos acceder en créditos en pesos, porque cuando hablamos de obra pública, que no es lo mismo que pedir un financiamiento para pagar sueldo, necesitamos justamente años de gracia que nos permitan que estas obras se lleven a cabo y que justamente los beneficios de esa obra se vean impactados en el presupuesto. Entonces, creo que ya no hay mucho más para cuestionar. Insisto, se pidió una comisión de seguimiento, se incorporó esta comisión de seguimiento. Hay mucha desinformación al respecto. Yo le pido a la gente que lea el proyecto, porque la realidad es que hay muchas cosas que se dicen que no son ciertas, que se busque que es la CAF, que realmente es un organismo que está para esto, para acompañar el desarrollo de provincias y de países con fondos de otros que ya están desarrollados justamente con un esquema que no sea un esquema que ahogue y que le impida a una provincia o a un país funcionar. Entonces, creo que es la gran oportunidad que tenemos los santacruceños para definitivamente transformar esta provincia, que es, creo que los que vivimos acá y los que queremos a esta provincia y venimos trabajando en política hace tanto tiempo, nunca vi un plan tan ambicioso y tan acertado, tan asertivo como este en este momento.
1: Ministra, le agradecemos la comunicación, la vamos a seguir más adelante, muy amable. Estaba la ministra Nadia Richie, ministra de la Producción de la provincia, hablando sobre el tema de la inversión en el aeropuerto, como así también de Puerto Deseado, como así también el proyecto de financiamiento estratégico.
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1: Vamos a tocar ahora un cantito también que...

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1: Bueno, le cuento a nuestra audiencia que acá estamos entretenidos porque estamos en el piso con dos invitados que nos van a contar dos historias porque se cruzaron literalmente varios continentes, en el caso de uno al menos, para llegar hasta Río Gallegos. Hoy nos visitan Dimitri Bertolino, el estudiante de intercambio que proviene de Brasil, ya tiene 3 meses viviendo en esta ciudad, y también a Conrad de Alemania. Él tiene 16 años y está desde agosto del año pasado y ya había tenido una experiencia de intercambio en Francia en su momento. Así que bueno, los vamos a saludar. Primero empezamos por Conrad. ¿Cómo estás? Bienvenido.
2: Hola, soy Conrad.
1: Bueno, decime tu apellido porque no me sale.
2: Bueno, mi nombre entero es Conrad Ferdinand Schwarz. Mi segundo nombre es re largo y re alemán. Bueno, soy Conrad, soy de Alemania y tengo 16 años.
1: Bueno, Conrad, vi que cuando entraste al estudio varios te saludaron, así que ya te conoce gran parte de gallegos, parece, ¿no?
2: Sí, tuve casi un año para conocer.
1: Bien, bien. Bueno, bienvenido acá al estudio. Y tenemos también, decíamos, recién lo mencionamos, a nuestro amigo desde Brasil, Dimitri Bertolino. ¿Cómo estás, Dimitri? ¿Todo bien?
3: Hola, ¿todo bien?
1: Bueno, nos encanta recibirlos. Les contamos un poco que ellos vienen de intercambio en esta posibilidad que ya hace muchos años está vigente para los estudiantes del mundo entero, que es justamente dejar sus países para conocer nuevas culturas, conocer nuevas personas, nutrirse claramente de todo lo que tengan para intercambiar ellos su cultura a nosotros y nosotros a ellos. Así que bueno, la verdad que es lindo conocer historias que llegan desde lugares lejanos y muchas veces inimaginables del mundo. Bueno, le vamos a preguntar a Dimitri cómo surgió la idea de hacer este intercambio acá en la Argentina.
3: Bueno, mi mamá trabajaba en una escuela y allá había un chico que estaba en un proyecto. Este proyecto es un proyecto del gobierno de mi provincia en Brasil que regala becas a estudiantes. Uh-huh. Este chico estaba en este proyecto y se fue de intercambio, se fue a Bélgica. Y bueno, mi mamá me dijo una vez sobre todo eso y me despertó el interés. Uh-huh. Y bueno, cuando yo llegué en la secundaria, me hice la inscripción en el proyecto. Uh-huh. Y bueno, ahora estoy acá.
1: ¿No te dio miedo en ningún momento? ¿No tuviste dudas de decir, bueno, me voy a ir a otro país, otra cultura?
3: No, yo todo el proceso, todo el tiempo, yo nunca tuve una gran duda de uh-huh. que tenía ganas de viajar a algún lado.
1: Al contrario, digamos. Sí. Bien, bien. Bueno, y en tu caso, Conrad, que ya llevas casi un año acá en Río Gallegos, ¿cómo describís esta experiencia?
2: A mí me encanta esta experiencia acá porque en otros países conoces otras culturas, otras formas de ser, aprendes idiomas, uh-huh. por ejemplo, acá sería español. También aprendes un poco de guaraní de algunas personas,
1: claro.
2: que me encanta, y es buenísimo.
1: ¿Te costó mucho lo del español, aprenderlo, entenderlo?
2: Me costó muchísimo. No, uh-huh. Creo que los primeros 5 meses, cada frase pregunté, ¿cómo lo puedes repetir? ¿Qué significa esta palabra? Y creo que era un poco pesado con eso, pero
1: Fuiste de a poco adquiriendo el lenguaje. ¿Con quién vivís? ¿Los querés mencionar?
2: Sí, ahora vivo con Elba y con Dimitri en una casa.
1: Sí.
2: Sí.
1: ¿Tenés, digamos, una vida totalmente normal o similar a la que tenías cuando estabas en Alemania? ¿Vas a la escuela? ¿Qué es lo que haces más o menos? ¿Cómo es un día tuyo?
2: Un día mío es que voy a la escuela. Yo estoy yendo a IPEI y me despierto a las 7, ponele ahí, y voy a IPEI hasta las 6 de la tarde y después ensayo al tango, porque bailo tango.
1: ¡Ah, qué bien! ¡Qué bueno! ¿Con quién estudias tango?
2: En la escuela provincial.
1: Ah, en la escuela provincial de danzas, bien.
2: Sí, es muy, muy lindo.
1: ¿Te gusta el tango?
2: Sí,
1: bueno,
2: me
1: después
2: encanta.
1: Vas a volver a Alemania bailando tango, es buenísimo.
2: Sí, mis profesores dijeron que voy a enseñar allá.
1: Sí, sí, obviamente.
2: Sí, y después vuelvo, después del ensayo, vuelvo a mi casa y una cosa que hacen acá muchísimo es sobre mesa.
1: Sí,
2: tipo,
1: nos quedamos charlando.
2: Sí. Tipo, comemos con la familia y después, no sé, hasta las 1 de la mañana, quedamos charlando, bueno, a la mesa.
1: ¿Juegan a las cartas, hacen algo más o charlan simplemente?
2: Charlan, no, cualquier cosa. Juegan a las cartas, a truco.
1: ¿Al truco? ¿Sabés jugar al truco? Sí.
2: Sí.
1: ¿Aprendiste?
2: Sí, aprendí.
1: Qué bueno, qué bueno. Bueno, vamos a preguntarle también a nuestro amigo que viene, decíamos, desde Brasil. Nos encanta Brasil a nosotros. ¿Qué es lo que más extrañas de allá?
3: Bueno, la comida, con
1: la
3: certeza.
1: Comida.
3: Sí, me gusta mucho la comida de Argentina. Me encanta el asado, las empanadas,
1: El dulce de leche.
3: Sí, el dulce de leche me
1: encanta.
3: ¿El
1: mate?
3: Muchísimo. Sí, también.
1: ¿También? Bien.
3: Sí. Nosotros tenemos el costumbre de tomar tereré también.
1: Uh-huh. Ah, qué rico. Sí, a nosotros igual nos gusta el tereré. Sí, sí. Tenemos cosas en común, ¿viste? Los brasileños, menos el fútbol. Déjame decírtelo.
3: No.
1: No. Ahora le pregunto el millón. En Argentina, ¿alentando qué país? Obviamente que a Brasil, bueno, se entiende, ¿no?
3: Sí, sí.
1: Bueno, tenemos muchas cosas en común menos el fútbol. Está todo bien hasta ahí.
3: Claro.
1: ¿Cómo describís, digamos, esta experiencia que estás teniendo acá en Río Gallegos? Ya vas 3 meses, así que supongo que algo vas conociendo.
3: Sí, sí. Bueno, mi experiencia es un poco distinta de Conrad porque él ya está terminando el año del intercambio y yo estoy empezando. O sea, él ya conoce a muchas personas, a toda la cultura de Argentina, ya sabe todos los costumbres, ya conoce la ciudad y yo recién llegué.
1: Bueno, ¿qué es lo que vas conociendo hasta ahora, digamos?
3: Bueno, cuando llegamos tenemos dificultad con la lengua, primero.
1: A vos no se te nota nada, te entiendo perfectamente.
3: Gracias. La lengua castellana, tener una conexión con la familia porque estás viviendo en la casa de una persona que no conoces todavía.
1: Claro.
3: Entonces, hasta que conozcas la persona, la familia, no sé, los hermanos, los abuelos, tíos, primos de la familia que te va a hospedar y todo eso es un proceso un poco difícil.
1: Uh-huh.
3: También la escuela, no solo con la dificultad, por ejemplo, con castellano, uh-huh, con las actividades, pero también con conocer a otras personas, los alumnos, compañeros de clase.
1: Uh-huh. ¿Cómo fue el primer día que llegaste al colegio que te tocó acá en Río Gallegos? O sea, ¿qué colegio te tocó?
3: Yo estoy estudiando en el Poplars.
1: En el Poplars,
3: sí.
1: Bien. Son dos escuelas de acá de Río Gallegos que son privadas, digamos, que tienen el idioma inglés, por sobre todas las cosas, muy arraigado. Así que en ese sentido podremos decir que son uno de los mejores colegios. Bueno, llegaste entonces al Poplars, ¿y cómo fue el primer día de clases?
3: Bueno, yo llegué y allá yo estudio con Lucy, que es hija de Elba, que es nuestra mamá de acá.
1: Claro, es como la coordinadora además de la AFS, que es la agencia, podríamos decir, que bueno, hace estos intercambios en Argentina.
3: Sí, ella es la coordinadora de todo eso de hosting acá en AFS Río Gallegos. Bueno, yo soy compañero de Lucy, que es su hija y mi hermana de intercambio. Y ella me ayudó todo el primer día porque yo no conocía mucho de la escuela. Yo llegué y bueno, tenía vergüenza de hablar con todos. los profes me preguntaban, ah, ¿de dónde sos? Y los otros igual. Ah, sos de Brasil, qué increíble.
1: O como que te avasallaron, como que todos querían estar ahí encima.
3: Sí, algunas personas, pero me quedé más solito.
1: Está bien.
3: Sin hablar con nadie.
1: ¿Y hoy eso cambió un poco? Sí,
3: sí. Sí.
1: Buenísimo.
3: Ya empecé a hablar más con mis compañeros de curso, con gente de los otros cursos. un poco más amigos de los profes también.
1: Bien,
3: Y ya
1: bueno,
3: está un poco mejor.
1: les cuento algo a los dos, algo que me pasó a mí ya hace muchos años y de paso a la audiencia, digo, de la importancia de poder aprovechar estos intercambios y de estas personitas que vienen a nuestras comunidades. Yo también hace 20 años, un poquito más, terminé la secundaria, al igual que ustedes, y dentro de lo que era mi trayecto formativo, tuve una compañera que vino desde Estados Unidos. No recuerdo bien el lugar de donde era, pero era de Estados Unidos. Y es el día de la fecha que yo sigo escribiéndome con ella. Pasaron 20 años, o sea, nos hicimos amigas en la secundaria, ella estuvo cerca de 2 años aproximadamente, conoció un montón de todo y se volvió. Y quedó tan arraigada esa cuestión de la amistad de la secundaria que es el día de la fecha que seguimos escribiéndonos y seguimos en contacto. O sea que la distancia no es un impedimento para que dos personas se puedan vincular más en los tiempos en los que vivimos actualmente. Bueno, hablando un poco de esas expectativas que ustedes tienen de este trayecto que puedan llegar a conocer gente, a generar amistades, a conocer chicas, chicos, etcétera, etcétera, ¿qué se imaginan ustedes que va a pasar cuando se vayan? En el caso de los dos, nos contestan un poquito cada uno. A ver, el amigo de Brasil, le damos la palabra.
3: Bueno, yo no pienso mucho cuando yo me vaya porque yo recién llegué todavía tengo mucho tiempo para conocer la
1: Pero
3: gente.
1: sí, por ahí te podrás llegar a imaginar, bueno, cuando me vuelva capaz, tal cosa.
3: Claro. Ya sé que voy a extrañar. Me
1: Claro.
3: encantan todas las personas que ya conocí allá, mis amigos, mi familia hospedera de acá, que son Elba, Conrad, que ya se va, me va a abandonar.
1: No te vas
3: Esteban.
1: a quedar a vivir definitivamente, ¿no? Todavía no se cruzó esa idea por la cabeza, ¿no?
3: Ah, quedarme.
1: No, todavía no.
3: Bueno, no sé.
1: Va, ¿ves?
3: Me encantaría la
1: Bueno, al
3: idea.
1: menos lo está
3: Sí.
1: analizando.
3: Pero somos obligados a volver a
1: Claro,
3: nuestro país.
1: está bien.
3: Pero no sería mala la idea.
1: Bueno, y en el caso de acá de nuestro amigo, se me fue el nombre, Conrad.
2: Sí, bueno, yo ya me voy en 2 semanas.
1: Ay, y falta re
2: Sí,
1: poquito.
2: casi nada. Y ya estoy triste porque voy a dejar
1: No.
2: atrás, no sé si se dice así,
1: Sí.
2: mis amigos, mi pasatiempo, las personas que amo,
1: El tango.
2: el tango.
1: No.
2: Sí, ya estoy muy triste por eso.
1: Yo me imagino que también vas a tener la posibilidad, si quisieras, de volver en cualquier momento, quizás por algo particular, por algo tuyo. ¿Te gustaría volver en algún momento?
2: Sí, me gustaría volver. Había planeado que vuelvo después de algunos años para también conocer todo el país de Argentina, tipo hacer una gira en Sudamérica, visitar a
1: Bien.
2: Dimitri en Brasil.
1: Lo vas a visitar a Dimitri también. Los lugares que conociste acá en Santa Cruz, Calafate.
2: El Chaltén, fuimos a la Pingüanera y nada, no Santa Cruz, pero fui a Comodoro.
1: Bueno, ¿querés contarle a la audiencia cómo funciona esto del programa de familias anfitrionas? ¿Cómo pueden hacer si quieren venir o viajar a algún lugar?
2: ¿Cómo se pueden? Bueno, hay una página en,
1: En Instagram.
2: sí, en
1: Creo que es
2: Instagram y
1: Instagram.
2: en línea,
1: Sí.
2: en cual se pueden conectar y escribir. Si quieren hacer un intercambio, escriban al AFS, Río Gallegos, el Instagram o el número,
1: Teléfono.
2: el teléfono 2966-489-070.
1: Bien, bien, Conrad. 489070, ese es el teléfono de Elba, en donde, bueno, le pueden hacer todas las preguntas a ella, que es la coordinadora, los va a saber guiar. Y así como hay historias de tanto de Conrad como de Dimitri, que muestran esto de que abrir las puertas de una casa también es abrir la puerta al mundo, en definitiva, porque usted.

0: nuevos estudiantes que van a llegar. Por acá la producción me pasó la información y es puntualmente lo que están buscando, tratando de promover. Bueno, en el caso de Conrad, que ya se va, pero en el caso de nuestro amigo Dimitri, que recién llega, él ya tiene un lugar, pero faltan más estudiantes a albergar, que son David, que viene, oh, a ver, Francesco viene desde Italia.
1: David viene de Hong Kong.
0: ¡De Hong Kong! ¡Mirá qué increíble! Camila viene de Estados Unidos. ¿Qué más tenemos por acá? A ver.
1: Esos son los familias.
0: Ah, ellos son los tres por ahora. Sí. Camila, Francesco y David, que están buscando una familia en Río Gallegos que los pueda albergar. Obviamente que necesita tener esta familia a disposición. Una habitación, un espacio donde el estudiante pueda descansar, que no hace falta que tenga una habitación para él solo, incluso puede compartir con algún miembro de la familia en par de condición. Comida, la familia deberá brindar 4 comidas básicas diarias, que es el desayuno, almuerza, merienda y cena, y por sobre todas las cosas el cariño, digamos, adoptarlo como un integrante más de la familia. Bueno, así que recordamos entonces el contacto 2966-489070 y si no a través de Instagram AFS Río Gallegos. Bueno, ¿qué cambia la vida de ustedes a partir de ahora? Empezamos por Dimitri y después terminamos con Conrad. ¿Qué cambió la vida para ustedes?
1: Decirle la experiencia de intercambio.
0: Sí, eso hoy por hoy es algo que a vos te cambió la vida, digamos.
1: Claro, claro. Uh-huh. No solo, por ejemplo, aprender una lengua nueva, pero conocer toda cultura de un país nuevo, conocer cómo la gente vive, porque cuando se vive solo en un lugar, tenemos solo una visión del mundo.
0: Claro.
1: Y bueno, poder viajar y estar tan lejos de casa me abre los ojos, me hace tener una nueva perspectiva. Uh-huh. Y eso está muy lindo para mí, uh-huh, conocer todo cómo toda la gente vive acá en un lugar frío, no solo frío, con todo diferente. Es muy lindo.
0: Buenísimo. Ojalá que hagas muchos amigos y muchas amigas.
1: Gracias.
0: Y que puedas practicar, ¿por qué no?, algún deporte.
1: Sí, yo hago deporte. Me encanta mucho jugar al vóley, uh-huh, y también al badminton. Uh-huh. Y eso, ya tengo amigos allá que conozco.
0: Bien, buenísimo. Bueno, nos encantó conocerte, en este caso, Dimitri.
1: Gracias.
0: Y le vamos a preguntar a Conrad, finalmente, ya para despedirlo, y bueno, que obviamente cuando quieras, las puertas de la Argentina están abiertas para vos. ¿En qué te cambió la vida venir a este país?
2: Primero, obvio, ahora hablo más o menos español, uh-huh, que aprendí español, y también cambió un poco mi gusto de música, porque ahora escucho tango, escucho el rock nacional, que está buenísimo.
0: ¿Qué banda te gusta? ¿Qué solista?
2: Charlie García.
0: Ah, nos encanta, sí.
2: Sí, está muy bueno. Igual me encanta el cumbia.
0: ¿Te gusta la cumbia? ¿Qué grupo de cumbia te gusta?
2: Supermercado.
0: ¡No! Mira lo que le hacen escuchar, Pepe. Le hacen escuchar a Supermercado. Zarpale la lata. Le hacen escuchar a Supermercado. Son malos, son malos. ¿Cómo le van a hacer escuchar a Supermercado? Dios mío. ¿Qué más? A ver.
2: Sí, cumbia, cuartet, un poco.
0: Cuarteto, sí.
2: Y eso, folclore un poco también.
0: Bueno, la cultura básicamente, sí, lo que te cambió la vida. Bueno, ¿le querés aprovechar y dejar un mensaje a alguien que te conozca, que ya sepa que te estás por volver, o a capaz que alguien que se está enterando en este momento? Che, el otro día me crucé al chico alemán ese, porque viste que Gallegos es chico. Uh-huh. O sea, somos pocos dentro de todo, somos una ciudad chiquita y más de uno te habrá cruzado por ahí. Y habrá dicho, me crucé al chico alemán. Y lo escuché que se va en la radio, así que me imagino que va a pasar. E incluso te digo más, hay un chico que vino de intercambio, que se me fue el nombre en este momento, pero el otro día estuvimos hablando de él, que vino de intercambio y no volvió nunca más. Y ahora trabaja acá a la vuelta, en el hotel que está acá a la vuelta sobre Fagnano. Trabaja ahí, atiende, y porque habla inglés, obviamente, le dieron trabajo de recepcionista. No digo que va a pasar con ustedes, pero bueno, qué sé yo, el destino nunca se sabe, ¿viste?
2: Nunca volví.
0: Bueno, ¿querés aprovechar y mandar algún

0: Saluda.
1: Quiero saludar, bueno, medio a mi ballet de tango porque
0: Sí.
1: hacemos una muestra el 12 de julio.
0: Ah, bien, o
1: Los
0: sea
1: quiero
0: que
1: invitar para
0: lo
1: eso.
0: podemos ir a ver, a bailar el tango, a ver qué tanto aprendió.
1: Sí.
0: Buenísima. Bueno, los despedimos a Dimitri y a Conrad, muchísimas gracias. Bueno, a él, a Dimitri de Brasil, mucha suerte, ojalá que te vaya súper bien y que
1: Gracias.
0: realmente estés contento de estar acá y a vos, buen viaje y a disfrutar de lo que te queda en Río Gallegos.
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1: Seguimos con más información y les vamos a contar que ya tenemos en comunicación telefónica a Hugo Garay, presidente del Consejo Agrario Provincial, porque se confirmó la finalización del nuevo mirador de lo que es la Reserva Provincial Cabo Vírgenes.
2: Con buenas noticias. Leíamos nosotros el adelanto, ya bueno, se ha confirmado de parte de ustedes que van a avanzar en el nuevo mirador de la Reserva Provincial de Cabo Vírgenes. Creo que es un tema que ya inclusive se venía hablando en la gestión anterior de gobierno. Bueno, lo van a poder realizar.
3: Sí, mira, estamos muy contentos. Yo hoy me encuentro en la hermosa localidad de Puerto Deseado, que tenemos un plan estratégico. Acá también Puerto Deseado tiene muchas cosas para mostrar y también tenemos una reserva que pertenece al Consejo Agrario y es un plan estratégico que estamos armando desde la Dirección de Áreas Protegidas. Y esto lo pudimos lograr en Cabo Vírgenes, específicamente en La Pingüinera, con un trabajo que hicimos en conjunto con Fundación Con el Mar, que fue fundamental para poder llevarla a cabo. También nos colaboró la petrolera Santa María y también estamos siendo acompañados por la estancia Monte Dinero, que es donde se encuentra la pingüinera, y la verdad que los dueños de esta estancia tienen toda la predisposición y el acompañamiento para que esto salga adelante, y también con el esfuerzo del gobierno provincial lo pudimos realizar, que es una de las etapas que nosotros estamos haciendo. Aparte del mirador, también desde el Consejo Agrario volvemos a hacer los nuevos senderos con las restricciones pertinentes, cosa que ahora cuando empiece la temporada los vecinos que la visiten o los turistas puedan recorrer y que no se salgan del lugar para cuidar a los pingüinos y que podamos preservar la especie. También vamos a estar haciendo modificaciones en la cabaña que tenemos ahí, una alpina, en la cual vamos a reacondicionar los baños para que puedan utilizar los servicios como corresponde. Así que es un trabajo importantísimo, va a servir para el desarrollo turístico, que es uno de los lugares más importantes que tenemos en Río Gallegos, ahí en área protegida, lo que es La Pingüinera. Y también estamos trabajando lo que es Laguna Azul, que también el gobernador tiene un firme compromiso de que la podamos terminar, esta obra que quedó inconclusa y va a ser fundamental también para el desarrollo y para promover la industria que está activando el gobierno provincial. Así que estamos trabajando en ese sentido y muy contentos, porque a pesar del contexto económico que estamos viviendo, cuando uno une fuerza y trabajamos articuladamente con las distintas áreas que competen a cada injerencia, podemos trabajar y los resultados están a la vista, ¿no?
2: Sin dudas. Hugo, el financiamiento, a ver, me interesa por ahí que nos cuentes un poco cómo, de dónde surge el financiamiento, porque yo recuerdo que, como te marcaba al inicio de la entrevista, esto del mirador, creo que lo había solicitado la provincia de Santa Cruz en gestiones de gobierno anteriores, con alguna línea de financiamiento que tenía el Estado Nacional para distintos puntos turísticos, poder, bueno, promover obras en concreto, obras públicas a distintos puntos del país para fortalecer los destinos turísticos. Me parece que tanto lo de La Pingüinera como lo de la Laguna Azul, la provincia de Santa Cruz lo estaba trabajando. Ahora, bueno, entiendo que esos financiamientos deben haber desaparecido por la política del presidente Javier Milei, pero ¿qué vienen ahora con fondos provinciales? ¿Se hacen estas obras?
3: Sí, como yo te digo, parte por fondos provinciales, que más que nada nosotros pusimos la logística, y estuvo la gran colaboración y aportes financieros de Fundación Por el Mar y la petrolera Santa María. Por eso digo que trabajamos articuladamente todo y también nos hizo una gran colaboración Estancia Monte Dinero, y así lo pudimos concretar, porque uno es consciente del contexto económico que estamos viviendo, pero lo que necesitamos es darle respuesta a las necesidades que tenemos en Santa Cruz y a la vez potenciar los distintos lugares, porque esto va a servir para promocionar el turismo y te vuelve a activar la rueda económica. Así que estamos trabajando en ese sentido y es lo que nos pide el gobernador en cada reunión de gabinete que tenemos, que cada área reactive el recurso que le pertenece para poder activar la rueda económica, ¿no?
2: ¿Qué pasa con el camino hasta Cabo Vírgenes, Hugo? Esto, a ver, yo no tengo información de reciente, digo, hace rato también cuando anunciábamos al inicio de nuestro programa que íbamos a charlar contigo, también surgió esta inquietud, porque recuerdo también de ya desde hace largo tiempo que decían, bueno, hay mucho tránsito de petrolera, usan los caminos, están un poco en mal estado, se tienen que hacer los mantenimientos. Bueno, ¿es una deuda de alguna manera también o algún alguna situación que se deba atender. ¿Cómo está actualmente la situación del camino hacia Cabo Vírgenes?
3: Mira, bueno, ahí también Vialidad Provincial está haciendo su trabajo, el camino está transitable, es de ripio, o sea, no tenemos pavimento,
2: claro.
3: Pero hay que ir con las precauciones pertinentes. Nosotros, bueno, con el tema ahora de la pingüinera, estuvieron yendo los camiones del Consejo Agrario, también hubo maquinaria, las camionetas del Consejo Agrario, también de Fundación por el Mar, que iban y venían para llevar los materiales, la gente que iba a trabajar, así que el camino está transitable, Vialidad hace los mantenimientos pertinentes y, o sea, está transitable para llegar, es de ripio, hay que tener sus precauciones, pero se puede llegar tranquilamente, así que hoy está operativo la ruta para llegar hasta Cabo Vírgenes.
2: Bueno, es una buena noticia, claro, por lo menos el mantenimiento, ¿no? Que lo tenga que hacer entonces allí Vialidad Provincial. ¿Cuándo arrancan con las obras?
3: No, esta obra, la de Cabo Vírgenes, ya el mirador fue finalizado, nosotros ahora también hicimos todo lo que es el sendero, nos queda el reacondicionamiento de lo que es la cabaña y los baños para estar 100% operativa y vamos a estar haciendo la inauguración a comienzo de la temporada del mirador, en conjunto con lo que son los nuevos senderos, para que los vecinos de Río Gallego, los que visiten la provincia, lo puedan disfrutar y que tengan todas las condiciones necesarias para disfrutar de ese espacio y ver el lugar magnífico que tenemos. Inclusive el día de ayer nos mandaron un video, que ahora se lo voy a mandar a Alejandra, en la cual se puede observar una ballena desde la vista del mirador, una vista espectacular, muy lindo, así que tenemos, o sea, Santa Cruz, en cada punto de la provincia, yo siempre lo digo, tenemos lugares espectaculares para mostrar, muy asombroso, así que uno totalmente orgulloso de la provincia en la que estamos, porque cada rincón de Santa Cruz tiene algo para mostrar y estamos trabajando en ese sentido, ¿no?
1: Hugo, realmente es muy increíble lo que nos contás, esto de que se pueda hacer avistajes de la fauna marítima, pero también entiendo que esto puede llegar a ser un atractivo para, bueno, no solamente turistas que vengan a disfrutar, sino también otras personas que no son tan conscientes de lo que tenemos que cuidar y valorar. ¿Se piensa la posibilidad de tener quizás a alguien que pueda hacer de custodio de ese predio, no sé, por ejemplo, en Monte Dinero, hay gente que podría colaborar con ello, o lo mismo cuando uno va para Piedrabuena, la reserva que tenemos allí antes de llegar a la localidad, existe gente que está custodiando esos predios? Acá se piensa algo similar, sé que hay un lugar destinado a tal fin, no sé cómo van a, en ese sentido, pensar esta estrategia.
3: Sí, ya la directora de Áreas Protegidas, Marisol Espino, está trabajando en ese sentido, con todo el equipo de trabajo de ella, y también lo vamos a hacer en conjunto con Estancia Monte Dinero, que vamos a tener, porque es necesario resguardar todos los recursos que tenemos, porque por ahí, hoy la mayoría de la gente, por suerte, ha tomado conciencia, y yo un ejemplo que doy, que me comentaban ellos, por ejemplo, Laguna Azul, que es mucho más transitada, y uno va los fines de semana, puede ver la cantidad de vecinos de Río Gallegos que están ahí en el lugar, hoy lo que hacen, antes era impresionante la cantidad de residuos que dejaban, y hoy la mayoría de los vecinos está optando por lleva sus cosas y se vuelve con los residuos, no se saca tanta cantidad. Como que de a poco vamos cambiando esa mentalidad, pero siempre es bueno tener a alguien que esté controlando y cuidando, porque siempre hay uno, dos, tres vivos que hacen cosas malas, que no ayudan, pero bueno, de a poquito vamos haciendo este trabajo, vamos también a empezar nosotros el Consejo Agrario con áreas protegidas y también con fauna, salir a dar charlas a los colegios, que va a ser fundamental porque los chicos son los que educan a los mayores, así que este trabajo y este proyecto ya lo estamos implementando. Desde el Consejo Agrario también ya estamos trabajando, nuestro equipo técnico está trabajando para hacer en distintos lugares murales, que vamos a estar convocando un concurso con lo que es la flora y la fauna que tenemos en la provincia de Santa Cruz, porque como vos decías, hay muchos santacruceños que no lo conocen, y a través de estos dibujos lo vamos mostrando y le vamos a decir dónde tenemos para conocer. Me pasó a mí, por ejemplo, el otro día en San Julián, que pusimos en funcionamiento una casilla en la península de San Julián, un lugar hermoso que está a 5 kilómetros de acceso de la Ruta 3, y que muchos de los santacruceños los desconocemos, y no cuesta nada poder ingresar, entonces...
2: Hay unos circuitos históricos allí en San Julián, por la zona de la bahía, tremendo, que desembarcos de españoles, lugares históricos de batalla y demás, cuestión que...
3: Exactamente.
2: Yo no sé por qué no se pone en valor
3: y
2: todo
3: fabulosa
2: eso.
3: Fabulosa que tenemos para contar y para mostrar, y que no estamos utilizando ese recurso. Y hoy nosotros del Estado Provincial, en conjunto, como ahora lo estamos haciendo con Parques Nacionales, lo estamos realizando. Esta era una reserva que estaba usurpada hace prácticamente un montón de años. La pudimos recuperar Hoy nosotros vamos a tener presencia con parques nacionales porque firmamos un convenio, ya pusimos la casilla, la gente de la delegación también del Consejo Agrario de San Julián está trabajando ahí y la vamos a poner en valor, también lo hablamos con el intendente Gardoño y con el diputado por pueblo. Estamos trabajando en ese sentido porque, como yo te digo, tenemos muchos lugares que hay que cuidarlos y empezarlo a mostrar. Yo doy este caso específico de San Julián porque yo lo desconocía, pero es un excelente lugar también para recorrer. Y pasa lo mismo, hoy yo me encuentro en Puerto Deseado, lugar que desconocía las maravillas que tiene para mostrarle al mundo, ¿no? Así que vamos a trabajar en ese sentido para potenciarlo, ¿no?
2: Bueno, lo último, Hugo, y esto es más dato de curiosidad. ¿Qué pasó con el puma que se apareció acá en la ciudad de Río Gallegos ya de hace algunas semanas atrás, ¿no? La cuestión, pero finalmente el animalito que pudo volver a su lugar natural, ¿qué fue lo que ocurrió?
3: Sí, lo que tenemos entendido es que ya volvió a su, porque no tuvimos más registro, seguramente volvió a su hábitat natural, así que eso es lo que puedo informar con respecto al puma, ¿no? Igual nosotros, desde que ocurrió esto, porque nadie lo tenía pensado de que aparezca un puma en Río Gallegos, trabajamos en conjunto para tener un protocolo, ya sea con policía, la gente, los vecinos, también con la parte de prensa de la provincia y todos los que se acercaron para poder tener un protocolo y saber de qué manera podamos actuar todos en forma coordinada, ¿no?
2: Bueno, un abrazo, Hugo, gracias.
3: Bueno, gracias por brindarme estos minutos y a su disposición para lo que necesiten.
2: Un abrazo, gracias. Hugo Garay, presidente del Consejo Agrario Provincial.
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1: Vamos a comunicarnos telefónicamente con la señora secretaria de Cultura de la provincia, Silvia D'Andrea, porque nos tiene una muy buena noticia que tiene que ver con los festejos del Día de la Independencia, el próximo 8 de julio en el Atlético Boxing Club. Le damos la bienvenida a Gisela Castillo y Gustavo Argañarás, te saludan. ¿Cómo está, Silvia?
2: ¿Cómo les va, Gisela? ¿Todo bien? Muy lindo.
1: Muy buena gestión lo que están haciendo ahí en el complejo, la verdad.
3: Es el momento de fama, Silvia.
1: Claro.
2: Es la curva de la cresta de la ola. ¿Sí?
1: Es tu prime, Silvia.
2: El 9 de julio, por lo visto, va a ser el momento en el que... La verdad que yo no sé si sería una buena imagen venderme surfeando una ola, ¿no? O sea, hagamos norte en el Chaltén.
1: Bueno, felicitaciones.
2: Hagamos cumbre en el Chaltén.
3: Olvídate. Llévame con vos.
1: Felicitaciones por lo que están haciendo ahí en el Centro Cultural. Muy buena la muestra esa que hicieron del Mundial, espectacular.
3: Sí, también.
2: Una locura. Me saco el sombrero, la gente de visual de arte realmente se pasó.
1: El Johnny se pasó.
2: El Johnny, una locura. Becker, realmente con todo su equipo, gente que desde hace muchos años está en el complejo trabajando y que han encontrado también esta beta de poder hacer instalaciones y empezar a ligar lo que nosotros consideramos que puede generar un cambio a través de cultura, ¿no? El decir... El deporte es cultura, el arte es cultura, la economía es cultura, ¿sí? Entonces, bueno, apuntamos a eso, ¿no?
3: Claro. Silvia, un detallecito nada más, porque me decía el otro día un compañero de acá del diario, Nicolás Bocalón, le mando un saludo porque siempre está allí del otro lado, que fue a hacer la cobertura también allí de la inauguración, que creo que fue el sábado, y me dice, che...
2: Sí, Pasión y Gloria, sí.
3: Sí, me dice, Gus, me dice, ¿sabés que hay un par de botines del Diego? Me dice, dale, sí. Le digo, ¿en serio? Sí, me dice, la pucha, bueno, qué locura, digo, Silvia, también eso, ¿no? Qué simbología.
2: Sí, el único par de botines Adidas que usó Diego Armando.
3: Mirá vos. Sí, me decía,
2: ahí está, creo que están las fotos de él entrenando con esos botines, ¿no? Toda la selección.
3: Claro, porque siempre bueno, tuvo Puma.
2: Fue una... Sí. No, claro. Él siempre fue el representante, te diríamos, de Puma. Pero bueno, este fue... Si no me equivoco, en el Mundial 90 me parece que fue.
3: Bueno.
2: Fue una triada de las tres tiras, sí, con respecto a los entrenamientos,
3: claro,
2: específicamente.
3: Bueno, qué lindo, digo, para invitar a la gente también que pueda pegarse una vuelta, ya que estamos, lógicamente, también con toda esta etapa mundialista.
2: Espectacular. Olvidate. Las cosas que se van a encontrar, eso está en la sala, lo que definimos la instalación de la sala inmersiva, que está la historia de las tres estrellas.
3: Mirá.
2: Más la historia de muchos de los movimientos del fútbol, sí, con camisetas de otras selecciones, sí, bueno, estas cuestiones históricas, botines, figuritas del año 78, ¿no? Te vas a encontrar con un montón de cosas y una proyección de arte efímero, que es la secuencia de todos los goles que nos llevaron a la Copa del Mundo, ¿no?
1: Me imagino que... Claro, me imagino que habrán hecho un gran trabajo para poder reunir todo este material histórico, en definitiva, no deja de ser eso, material histórico.
2: Por supuesto, sí.
1: Y además,
2: sí, claro que sí.
1: Las escuelas, puede ser que también estuvieron armando cosas.
2: La escuela, bueno, esta es la segunda sala, la de arte contemplativo. La primera sala es de arte inmersivo, la segunda sala es de arte contemplativo, que es justamente la instalación de todo lo que hicieron los chicos. Adolescentes algunos y niños, sí, hay un jardín de infantes, yo quiero que vengan a ver la obra, porque es realmente una obra de arte lo que hicieron los chiquitos de un jardín de infantes. Estoy tratando de averiguar el nombre de las maestras que trabajaron con esos chicos, porque realmente se merecen un premio ellas, aparte de los niños que hicieron
1: al
2: ese
1: incentivo,
2: trabajo.
1: Al incentivo.
2: Es la final de Qatar, hacen, está hecha... La final de Qatar en esta maqueta que presentaron. Realmente una locura.
1: Bueno, Silvia, la verdad que todo el mundo ha alabado esta muestra. Me imagino que debe ser una de las más convocantes. ¿Durante qué tiempo va a estar vigente?
2: Hasta el 31 de julio.
1: O sea, tenemos tiempo todavía. Buenísimo.
2: Sí, sí, por supuesto. Está pensada, aparte está pensada para tener una fase en vacaciones de invierno, para también hacer tareas, los que quieran venir a las escuelas, diríamos, durante vacaciones de invierno, venir en forma organizada a hacer recorridos para tareas específicas. Insisto, está pensada como con muchas aristas que rozan la cultura de, la cultura del deporte, la cultura de la economía, ¿sí? La cultura como arte, como obra de arte, como valor histórico. Así que tienen para hacer dulce.
1: Bien, perfecto, buenísimo. Vamos a charlar un poquito también sobre la actividad de la velada patriótica que se viene para el 8 de julio, en vísperas del 9. Me parece que lo organizan ustedes, ¿cierto? Sí.
2: Exactamente, el 8 a las 8 se abre la puerta, el portón mayor del boxing, para que entren todas las familias de Río Gallegos que quieran participar, gente del interior también, que ya va a estar porque van a estar en el escenario mayor y luego van a participar de las actividades que hay dentro de la peña, que va a ser después de cantar el himno, ¿no? La peña se abre a las 12 de la noche después de cantar el himno, hasta las 2 y media, 3 de la mañana va a estar a disposición el boxing para que toda la familia santacruceña haga galas de sus saberes de baile y canto en el folclore y la música nacional.
1: Bueno,
2: y
1: Silvia,
2: después,
1: sí,
2: perdón, antes de las 12 también van a haber a disposición los puestos de comida típica y de bebidas para que es en colaboración con las escuelas tanto de deportes como de cultura, danza, música, ¿sí? Van a estar los puestos, son para que ellos puedan juntar los fondos para el segundo semestre, que siempre desde las asociaciones no cuesta tanto que vender la pizza, que hacer el numerito, ¿no? Toda esa cosa, bueno, quedan para ellos estos puestos y todo lo recaudado va a ser para que puedan tener una mejor performance durante el año, ¿no?
1: Bien. ¿Cómo se podrían contactar, digo, las escuelas, ONG? ¿Hay alguna convocatoria abierta o los van convocando ustedes?
2: No, nosotros hemos convocado y es específicamente, no va a ser puestos de manualeros ni de concentraciones de MEC, sino que van a ser específicamente las escuelas de deporte, ¿sí? Y las escuelas de danza y de música que dependen de deporte de la provincia, por supuesto, y del complejo cultural a través de la Secretaría de Estado.
1: Buenísimo. Ahora, ¿qué ideas tienen para que la juventud, las infancias incluso, digo, las nuevas generaciones, se acerquen a estas fechas patrias desde la cultura y el arte?
2: Mirá, nosotros la convocatoria, por supuesto, tenemos desde el pericón bailado por los niños, música hecha por las orquestas juveniles, bueno, toda la presencia, ¿no es cierto?, de los chicos a través de la escuela de danza, realmente acrecienta la presentación de los chicos, acrecienta sobre todo la participación, sobre todo en la escuela de danza, y es el área de arte la que convoca más los más chiquitos, ¿sí? A través también de la biblioteca Hilario Lenti, que es la que más hace actos participativos, ¿no? Y colaborativos. Pero bueno, eso también va a ser parte de la es de las manifestaciones artísticas.
3: Bien. Bueno, la invitación, por supuesto, también para toda la sociedad allí, Silvia, ¿no es cierto? Que acompañe. Bueno,
2: claro que sí.
3: Como siempre, se puede celebrar
2: claro
3: también.
2: Sí, a partir de las 8 de la noche,
3: okay.
2: A partir de las 8 de la noche va a estar abierto el portón mayor del Boxing Club.
3: Bueno.
2: Esperando a todas las familias. Pueden ir a cenar, sigo insistiendo, pueden ir a cenar y colaborar con los chicos de los clubes y de las escuelas de danza y de folclore y de música para poder participar en la velada Ellos van a estar allí con la venta y los recursos gastronómicos que tiene nuestra gastronomía, nuestra cultura gastronómica tan importante, ¿no? En la provincia, esperemos que alguno se presente con algún guanaquito también.
3: Epa,
2: vamos
3: epa.
2: A ver.
3: Bien.
2: Claro,
3: eso te iba a decir, unas empanadas de guanaco.
2: Tratando,
3: claro.
2: Epa, unas empanaditas de guanaco.
1: Qué rico.
3: Muy bien.
2: Algún salame de guanaco también.
1: Tremendo,
2: un jamoncito.
1: Todo. Le hacemos a todos, Silvia.
2: No, sí.
3: No le hacen asco a nada.
2: También estamos en la promoción de la gastronomía como una ruta turística y cultural. Así
3: total.
2: Que van a estar presentes seguro.
3: Bien ahí. Bueno, nos encontraremos entonces allí en el Boxing Club. Un abrazo, Silvia, gracias.
2: No, por favor, chicos, un placer y espero que nos veamos el 8 cantando el himno.
3: Totalmente.
2: Mientras le sacudimos banderazo al pericón.
1: Te mandamos
3: bueno,
1: un gran cariño.
3: Un abrazo.
2: Dale, chao, hasta luego.
3: Bueno, ahí pasaba Silvia de Andrea, secretaria de Cultura de la provincia. Me gustó esto, che, posiblemente unas empanaditas de guanaco, ahí un salamito,
1: sí.
3: Viene bien,
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1: Bueno, estamos con Matías Morales aquí, por supuesto, organizador de la Friki Feria, que se viene, por un lado, y también con Oscar Palacios. Una edición nueva, ¿no es cierto?, de esto que, en cierta manera, es tratar de mantener lo que no debe ser fácil. Armar este tipo de encuentros tampoco es fácil, ¿no? Es así, Matías.
2: Exacto, sí, en realidad esto es un paso más, mucho más grande a lo que venimos haciendo. Nosotros somos organizadores de lo que es la Friki Feria y el Club del Juguete, que ambas estamos auspiciando este evento, que es una convención, que es la FrikiCon.
1: Claro.
2: Ya tiene un nombre de convención porque es algo que nos estamos tirando a hacerlo algo mucho más grande, que se consolide como algo sólido, un lugar para la cultura pop acá en Gallegos, como capital que es de la provincia. Entonces yo creo que vamos a estar a la altura de hacer algo mucho más contundente, mucho más grande, más lindo, obviamente, a lo que venimos acostumbrados haciendo.
1: Mostrar, y cuesta. Mostrar más de lo que se ha visto hasta ahora, ¿no?
2: Exacto, la verdad que la gente, mes a mes, nosotros hacemos un evento mes a mes, lo que es la Friki Feria del Club de Juguete, la gente abraza todos los meses este evento y cada mes nos sorprende, porque hay mucha más gente. Se nos complica un poco el tema del espacio, gente que quiere participar nueva, que quiere mostrar su talento, ya sea en el arte que hace, y se nos complica a veces, se nos complica decir, bueno, ¿por qué no hacemos algo un poco más ambicioso, hacer una convención que tenga un nombre, ya un nombre, y quede marcado acá en Gallego para mostrar el talento de la gente, de los jóvenes que tenemos y demás?
1: Recién hablaba con Oscar Palacio y me decía, yo te contaba, ¿no?, que aquí hay chicos realmente con mucho talento. Bueno, sos uno de ellos también, porque incluido en ese grupo.
3: Sí, yo aparte de estar en la parte de artistas, de organizando, estoy también metido. Uh-huh. Somos seis, tratamos de meter a artistas de diversos estilos. Y sí, es verdad, como vos decís, hay mucho talento acá, en Río Gallegos, y por suerte hoy en día se está explotando bastante el tema de los muralistas y expositores, y eso está muy bueno lo que está sucediendo hoy en Gallegos. Artísticamente está lindo hoy.
1: Claro, y hablaba de esta especie también de las condiciones naturales, en el caso tuyo también, ¿no? Autodidacta, nacer ya con ese don de poder dibujar, de poder pintar.
3: Sí, bueno, tenemos varios artistas así que son autodidactas y otros que son de escuela, y está muy bueno porque ahí en esta convención los mezclamos ahí un par, como para ir aprendiendo uno del otro, y es lindo, sí, se pone lindo este tipo de convenciones.
1: ¿Van a haber invitados especiales, para este encuentro?
3: Sí, creo que...
2: Sí, tenemos lo que son... el evento en sí se conforma... Tenemos 40 emprendedores junto con expositores. Vamos a tener exposición tanto de lo que es juguetes antiguos, juguetes de actuales, parte de lo que es librería, lo que es cómics, mangas, todo lo que es la parte de lectura, la parte artística también, que está encargado acá mi compañero Dano, con los artistas que mencionó. También tenemos un sector gamer, que vamos a tener una sala específicamente para torneos de videojuegos, torneos de mesa, lo que es de TCG, y lo que vamos a tener es competencias de baile también. Tenemos un par de escuelas de baile invitadas, gente que se quiere sumar solamente como solistas también, que quiere mostrar un poco de su arte, que es a través del baile. Tenemos un par de cantantes también, tenemos una banda para el día viernes también, que nosotros vamos a hacer, porque es una jornada de 3 días.
1: Esto va a ser el mes que viene, ¿no?
2: Esto es el mes que viene. Uh-huh. Esto es el 17, 18, 19, lo que es viernes, sábado y domingo, lo vamos a tener en el Complejo Cultural. Y tenemos estas salas habilitadas, y además tenemos un artista que es el... que no te puedo revelar ahora el nombre, pero es una persona bastante conocida del medio, de lo que es referente de la cultura pop también, tanto de ahora actual y como de nuestra época, más vintage.
3: Sí, creo que yo a partir de los 2000 más o menos.
1: Cuando vos decís nuestra época, ¿a qué te referís, por ejemplo? ¿A qué década?
3: Yo tengo 45, voy a cumplir 45 y estamos ahí más o menos.
2: Yo soy más joven, yo soy 33 tengo, así que...
1: Está bien.
2: Y yo llegué a vivir esa parte igual. Sí.
1: Che, Matías, y decime, cuando hablamos de juguete, por ejemplo... Sí. ¿Qué juguete porque yo tengo 62, ponele, ¿no?
2: Sí.
1: Yo tengo, lógicamente, en esa época... lo que llegaba de juguete, ¿no? Que, sí, que mucho estaba vinculado directamente como por ahí con los dibujos animados, claro, de la época, ¿no? De hablar de Meteoro, los autos de plástico, sí, sí, sí, claro, ¿no? De esa época, por ejemplo, ¿no?
2: Sí, los Duravik.
1: Los Duravik, bueno, sí, sí, los autos esos que eran eternos, que yo todavía tengo uno.
2: Deben andar hasta hoy en, sí, día, si vos vas a ver.
3: Igual creo que en la Friki por ahí se ha visto, sí, sí, yo he visto un par
2: de... Siempre ahí, tenemos, ¿no?, un par de gente que anda, van sacando esas cosas que decís, sí, ¿dónde, claro, dónde estuvieron guardadas? Porque, claro, a veces lo tomamos como es como una cápsula del tiempo, uh-huh, es así. Nos encontramos cosas de que por ahí en su momento uno tiene un ligero recuerdo o se acuerda patente de que lo tuvo en ese momento en la infancia, claro, y va a lo encontrar en una mesa de un expositor.
1: Sí, o los personajes, qué sé yo, se me ocurre de pensar de García Ferré, que llegaban al chocolate, ¿no?
3: También, sí, claro, había, creo que si no mal recuerdo, había unos chicos que tenían los del Jack.
2: Sí,
3: que
2: eran los
1: de,
2: sí, sí,
1: sí, que sí, eso no, no ha venido, o sea, no sale. Yo estoy, no, nombrándolo, pero creo que ya no aparecieron más. Después,
2: no,
1: digo,
2: no, bueno, los personajes, ahora, no, ahora han retomado producto, ¿no?, lo que son los chocolates Jack con, sí, lo que es de Mafalda.
3: Mafalda.
2: Ah, con
3: Mafalda.
2: Ellos empezaron, sí, a sacar, sí, de nuevo, como que algo, eso que se había perdido, sí, lo empezaron, sí, a sacar, y es, la gente se vuelve loca con
3: se
2: eso.
3: Vuelve loca, sí, sí,
2: por ahí,
3: sí,
2: los,
3: sí,
2: coleccionistas que tienden a seguir esas líneas de personaje o demás, sí, lo buscan.
1: ¿Alguna maquinita de esas de los 80, digo, de los flippers y esas cosas, se pueden conseguir? ¿O
2: es hoy en día, sí, o sea, reconstruidas por ahí?
3: Yo he visto que, no eso, pero hay unos que tienen hasta las chapitas de Coca-Cola, las viejitas esas,
1: sí,
3: y por ahí tiene, qué sé yo, las tapitas que venían antes, con acá abajo venían con las pegatinas esas.
1: Sí, sí.
3: Sí, se puede encontrar, ahí, se pueden encontrar varias cositas, los muñecos de plástico inflado que decían antes, que venían,
1: sí,
3: de Mickey, de,
1: claro, los personajes de Disney,
3: de Bugs Bunny, y por, sí, ahí hay un
1: claro que los inflables, así, eran, también se vendía mucho en esas, claro, épocas,
2: sí, era, sí, lo que había al alcance acá, sí, en, sí, ese momento,
1: claro,
2: era,
1: sí, lo que llegaba acá,
2: lo que llegaba acá, claro, o por
1: uno
2: ahí
1: recuerda de chico, qué sé yo, lo de Goofy, que nosotros le decíamos Tribilín, claro, qué sé yo, el Topollillo, ¿no? Por el ejemplo, Topollillo, que fue una época, cuántas décadas estuvo el Topollillo, como, digo, para los más chiquitos, ¿no?
2: Pero, sí, sí. Después, con camisetas de Boca, de River,
1: claro,
2: en su,
1: viste,
2: momento.
1: Lo vestían, sí, venían, lo vestían de esa manera.
2: Exacto, sí, sí, sí. Lo argentinizaban.
3: Y por,
2: sí,
3: ahí vos podés llegar a encontrar ahí, si revolvés, porque hay chicos, sí, que llevan cajas y cajas donde vos podés, claro, como ir revolviendo.
1: O los autos coleccionables también chiquititos, ¿no?
2: Tal cual. Sí, sí, eso, los que son ya desde Hot Wheels, la escala es mucho más grande, más detallada. Claro. Bueno, nosotros vamos a tener un sector que es exclusivamente de exposición, donde van a llevar hasta aviones a escala,
1: claro,
2: trenes a escala, y desde lo que son muñecos, juguetes de colección, uh-huh, viejos, que, claro, no los vas a...
1: Y los cómics tradicionales que no faltan nunca, ¿no?
2: Exacto, sí, sí, sí. Sí, porque es algo que siempre tratamos de, por lo menos en los eventos que armamos, es que haya material para todo, que, claro, sea diverso, uh-huh, que sea para el que es lector, ya sea de un cómic, puede ser un manga, que es algo japonés ahora, claro, hoy en día, que los chicos están muy marcados de esa tendencia, tanto lo que es coleccionable como al que le gusta un sticker, una remera, algo referente a,
1: claro,
2: a lo que le gusta. Entonces la idea siempre es eso, de que sea diverso para todos los gustos y para todas las personas,
3: claro, hasta para, sí, los videojuegos, porque sí, suelen estar los videojuegos, los actuales y,
1: claro,
3: y los viejitos de que eran de ficha, así como...
2: Exacto,
1: claro. Los primeros que aparecieron en la computadora, sí, por ejemplo, ¿no?
3: Sí. Puedes llegar a encontrar así todo en uno, pero por, claro, ahí, si a vos te gusta algo de eso retro, encontrás también en,
1: está bien,
3: la Friki, sí, Con, sí, lo, sí, vas a encontrar.
2: Sí, por, sí, eso por eso fue la idea también de tratar de un espacio más visible, más grande, y que quede marcado.
1: Claro.
2: La idea es tratar de hacerlo cada 6 meses o una vez al año, algo grande, notorio, y que todos lo puedan ver, porque nosotros que estamos en el medio de esto, siempre hemos visto convenciones, no sé, en Buenos Aires, en Chile, en otros lugares así, decir, ¿por qué no? ¿Por qué acá no? Claro. En gallego algo acá, si somos...
3: Y hay gente, y hay material, y hay...
2: Exacto, para, exacto, hacer, artistas, tenemos artistas.
3: Artistas hay a patadas, claro. Claro.
2: Entonces eso es.
3: De todo tipo.
1: ¿Alguno de los artistas va a estar en vivo ahí?
3: Vamos a estar todos en vivo.
1: Haciendo todos, personajes, sí, creando.
3: 6 vamos a estar pintando todos en vivo.
1: Ajá.
3: En Atriles vamos a estar pintando, y cada uno con un estilo diferente. Vamos
1: está
3: a estar
1: bien,
3: todos pintando en vivo.
1: ¿Y inspiración del momento o qué?
3: Sí, la idea es, no es una temática definida, pero es como la hicimos nosotros, cultura pop, que puede ser, videojuegos, películas viejas, claro, nuevas. este dibujos retro, lo, el que pinte en el momento.
2: Digamos. La de ellos van a tratar de hacer tipo como una fusión, igual un trabajo entre los seis artistas, van a hacer algo, y esa obra nosotros la vamos a hacer en calidad de donación para el complejo cultural, para que quede patrimoniado para el lugar también y que bueno quede nuestra marquita.
1: Está bien. Hoy por hoy, bueno, el fútbol, las figuritas, yo no sé si por ahí apareció alguno con figuritas de hace 50 años, 60 años atrás.
2: Bueno, nosotros tenemos nuestro
3: hay un chico sí que vende figuritas de todas las épocas
2: vienen y con esto del furor del mundial ahora, el intercambio de figuritas, es como que eso se volvió a reavivar y no solamente buscan lo de hoy, sino ya empiezan a buscar de mundiales anteriores y aparece. Sí. Y yo creo que hasta que finalice el mundial y aún más siga, lo van a seguir juntando. Sí, claro. Lo van a seguir, sí.
1: Y lo que son publicaciones, qué sé yo, el Tony, el D'Artagnan, todas esas cosas que marcaron época también.
3: Sí, yo he visto, también hay chicos que pueden llegar a tener también, Tony, D'Artagnan.
1: Colecciones, que los han, bueno, hay que cuidarlo eso también.
3: Nipur también. Sí, he visto varias. Por ahí es medio difícil de encontrar esas publicaciones, pero sí. Existe. Puede haber chicos que tengan ahí algo de eso.
1: Y algo más reciente, digo, de lo que puede ver, yo la verdad ahora no sé, en dibujos animados, qué es lo que se puede ver, ¿no? Porque eso va cambiando mucho también.
2: Sí.
1: Mucho dibujo hoy orientales, de Japón, de esos pies asiáticos que han llegado.
3: Sí, también, sí. Hay gente igual que tiene negocios especializados de anime. También va a estar creo que igual va a haber cosplay también, que
2: exacto.
3: Que va gente de disfrazada, sí. Creo que desfilando igual, no sé si
2: sí,
3: tenemos, eso también
2: eso,
3: y que esas son las nuevas como tendencias de ahora también.
1: Sí. Bueno, eso se ve mucho en las grandes convenciones,
2: exacto,
1: ¿no?
2: Sí, bueno, nosotros en los eventos mismos que son mes a mes recibimos gente que ni siquiera les hemos invitado les decimos no, vengan disfrazado con su cosplay, no, es algo natural. La gente cae con eso porque ve el ambiente y dice, bueno, es la mía.
1: Sí,
2: y eso es bueno, y nos ha hablado mucha gente decir que es un lindo lugar porque pueden ir a ser ellos, literal, a mostrar. Hay muchos chicos que arman sus propios disfraces o los cosplay ellos mismos.
1: Y algunos con, bueno, realmente mucha calidad, mucho detalle.
2: Exacto. Bueno, por eso nosotros vamos a tener tanto lo que es desfile de cosplay en lo que son el lapso de estos 3 días y una competencia de cosplay también, que vamos a tener un jurado y demás que se va a evaluar, y es algo como un reconocimiento también a los que vayan a participar, que inclusive vamos a tener gente de 28 de noviembre que nos vienen a visitar, son colegas que ellos hacen un movimiento allá y también lo vienen a traer para acá, así que bueno, hemos hecho la invitación para algunos colegas también de Punta Arenas, igual, así que la idea es esto, armando algo grande, lindo, para que puedan venir a disfrutarlo y bueno, para la gente de acá de Gallegos sobre todo, las cosas. Así que,
1: ¿quedan lugares todavía disponibles o eso?
2: En lo que es para emprendedores o expositores ya estamos todos completos.
1: Ah, está todo.
2: La entrada es libre y gratuita durante esos 3 días. Va a ser desde las 17 hasta las 22 horas, justo es época de receso invernal, así que es lo ideal para que pasen, estén, den una vuelta, puedan ver las bandas, puedan ver los cosplay que hay, pasar a jugar aunque sea en algún torneo, va a estar bueno. Sí. Y además de la persona que viene invitada nuestra, que ellas van a hacer un show, va a ser un show para la gente que esté disponible, y va a tener también un meet and greet, que van a poder sacarse fotos, firmar algún autógrafo, algún video, que yo creo que en el transcurso de esta semana ya vamos a revelar quién
1: es.
2: Estamos de a poco tirando, soltando un poquito de la línea para que
3: atento vayan a las redes, que ahí seguro que lo vamos a estar tirando.
2: Así que bueno, nada.
1: Ustedes son los que están hablando, pero hay más gente que está.
3: Hay más gente.
2: Sí. Acá, ¿no? En lo que es la organización, nosotros somos tres y tengo un par de compañeros más que ellos son parte del staff que nos ayudan, porque en realidad él está orientado más a la parte de los artistas. Tengo otra compañera que está en la parte de los cosplay y nos

0: de la parte del coleccionista, lo que fuera, es eso.
1: Está
0: Así
1: bien.
0: que es la idea es esto,
1: Está
0: promover
1: bien.
0: este evento y que bueno,
1: Está bien. ¿Y
0: que todos vengan.
1: se va a poder comer algo ahí, tomar algo?
0: Por el momento
1: Por el
0: estamos
1: momento
0: viendo, va a ser
1: estamos viendo,
0: seguramente a los
1: sí.
0: alrededores,
1: Está bien.
0: por
1: No,
0: una
1: no, ahí
0: cuestión de
1: tomar.
0: preservar el
1: Sí.
0: lugar
1: No,
0: también,
1: no, eso,
0: entonces.
1: sí, viste que por ahí la gente dice, y, qué
0: Sí,
1: sé yo, si va a la
0: sí.
1: tarde,
0: No,
1: por ahí,
0: hay gente
1: viste,
0: sí, que siempre
1: alguna
0: pregunta si se
1: merienda, qué sé yo,
0: fue
1: a picar algo.
0: sí,
1: Sí,
0: sí, sí.
1: está bien.
0: Así que
1: Bueno,
0: bueno.
1: chicos, vamos a estar atentos cuando llegue ya los días previos, ¿no? A ver
0: Exacto,
1: cómo,
0: sí,
1: para
0: mientras
1: cerrar
0: tanto
1: todo.
0: nos pueden ver en las redes sociales como Frikiferia RGL, estamos subiendo todo lo que son los emprendedores, los artistas, ya están las placas de todos ellos,
1: Perfecto.
0: nuestros sponsors, obviamente que tenemos sponsors que nos van dando una mano con esto, porque la verdad que
1: Claro.
0: llevar adelante, desarrollar un evento tan ambicioso como este es complicado, así que la opinión austral está invitada si quieren ser sponsor
1: Perfecto.
0: de la FrikiCon, bienvenido sea también ustedes, están invitados a participar y bueno, nada. 17, 18, 19 de julio en el Complejo Cultural, desde las 17 hasta las 22 horas, vamos a
1: Está bien.
0: estar a
1: ¿Cuántos
0: full.
1: años tenés, Matías, vos?
0: 33 tengo.
1: ¿Y en qué, de todo lo que has visto, conocido en
0: Sí.
1: estos en este tiempo, con qué época te quedarías, digo,
0: Yo vengo de la
1: más
0: época.
1: nostalgia?
0: Yo me quedo en la época de lo que fue las primeras películas de Batman, de Tim Burton,
1: Ah,
0: Batman de
1: yo
0: la serie
1: también, de los
0: animada,
1: 80.
0: Spider-Man de los 80, de
1: Sí.
0: los 90. Eso es lo que más
1: Está bien.
0: marcado está.
1: Lo que
0: Por lo menos
1: había.
0: yo.
1: Sí, no.
0: Que tengo
1: Yo
0: mis otros compañeros que son un poquito más.
1: coincido con eso. Por ahí las últimas películas no, no sé,
0: No, no,
1: no me
0: no, no.
1: llegaron mucho.
0: Si vos la ves hoy en día, decís, es tan mala, pero es tan buena.
1: Sí, bueno. Tiene sus
0: Literal.
1: encantos, ¿sí?
0: Tiene sus encantos.
1: Es como ver al zorro, que vos sabés, conocés toda la historia y sin embargo la
0: Exactamente. Y lo ves
1: gente.
0: una y otra
1: Sí,
0: vez.
1: Exactamente.
0: Claro,
1: Lo
0: y
1: mismo Mortal Kombat, la
0: no sé.
1: gente. Y bueno, y tiene más rating que otros programas, por ejemplo, de Canal 13, ¿no?
0: Exacto. Sí, sí,
1: Por
0: sí.
1: fíjate,
0: ¿Quién no vio el
1: si
0: zorro en
1: sacan
0: el
1: al zorro,
0: 13?
1: se le cae
0: Claro,
1: la
0: se cae
1: programación.
0: el mediodía de la programación. Gracias, Matías, ¿eh? A ustedes, muchísimas
1: Gracias,
0: gracias.
1: Oscar.
0: No,
1: Suerte y
0: muchas
1: estamos en
0: gracias.
1: contacto,
0: ¿No
1: ¿eh?
0: le
1: Dale,
0: preguntaste
1: dale.
0: a él qué época es
1: Ah,
0: que
1: no, sí, pues, bueno,
0: viene?
1: la pregunta era para dos. ¿A vos, sabés,
0: Yo,
1: Oscar?
0: los 80.
1: Los 80.
0: Los 80.
1: ¿Eras chiquito?
0: Sí, pero de
1: ¿Lo conociste después?
0: lo que consumí
1: ¿Era de los
0: era de
1: 80?
0: los 80, siempre.
1: Ah, mirá.
0: Siempre,
1: ¿En todo
0: siempre me
1: sentido?
0: encantó.
1: ¿También película y eso?
0: Todo, todo.
1: Ah, mirá.
0: Sí. 80 y 90.
1: ¿Igual que tu hermano? ¿Casi los mismos gustos, más o menos?
0: Sí. Y,
1: ¿Sí?
0: bueno, a él le gusta porque yo
1: Ah,
0: le fui
1: vos le
0: mostrando,
1: fuiste.
0: sí.
1: Ah, mirá vos. Ahí viene un
0: Y
1: poco
0: ahí
1: el
0: va,
1: tema.
0: sí.
1: Es de
0: Es
1: herencia.
0: herencia, sí.
1: Es
0: Está
1: herencia.
0: bien. Miramos
1: Bueno,
0: todo lo mismo.
1: pero bueno, los 80 tienen algo muy particular, qué sé yo, se me ocurre. Incluso es chico, ha nacido en los 90, pero descubren
0: Exacto.
1: lo de los 80 y es
0: Sí,
1: algo cautivante. En todo sentido, en la música, en
0: es que sí, es una
1: series,
0: época,
1: cine, demás,
0: sí,
1: de todo.
0: olvídate, ahí es el semillero de todo.
1: Sí, la verdad que en
0: Sí.
1: ese sentido tenés razón. Chicos, muchas gracias, ¿eh?
0: A
1: Gracias.
0: usted, muchas gracias.
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1: La temperatura en la ciudad de Buenos Aires es de 9 grados 5 décimas. 9 grados la sensación térmica. El cielo está algo nublado. Humedad 82%. En Palpalá, provincia de Jujuy, la temperatura es de 6 grados 1 décima. 3 grados 8 la sensación térmica. Y el cielo está ligeramente nublado con neblina. El presidente recibió a Manuel Adorni en la Quinta de Olivos. Javier Milei y el jefe de gabinete están reunidos en la residencia oficial tras el regreso del mandatario de su gira por España. La cumbre comenzó poco después de las 9 y su objetivo sería resolver el conflicto político que afecta al gobierno con el nombramiento de un nuevo ministro coordinador.
0: Provincia de Buenos Aires.
1: Axel Kicillof reunió a la mesa política del movimiento Derecho al Futuro. El gobernador encabezó el encuentro en la ciudad de La Plata junto a los ministros Gabriel Catopodis de Infraestructura, Walter Correa de Trabajo, Estela Díaz de Género y Augusto Costa de Salud, entre otros. En ese marco, pidió concentrar los esfuerzos en fortalecer el armado político propio y evitar responder a los ataques, además de reiterar sus críticas al ajuste que aplica el gobierno nacional.
0: Internacionales.
1: Dos réplicas volvieron a sacudir a Venezuela. La Fundación Venezolana de Investigaciones Sismológicas indicó que la primera fue de 3,8 grados Richter, con epicentro a 16 kilómetros al noroeste de La Guaira y a casi 5 kilómetros y medio de profundidad. En tanto, la segunda, de 3 grados, ocurrió 11 minutos después, a una profundidad de casi 8 kilómetros y epicentro a 11 kilómetros al suroeste de Naiguatá. Dólar oficial 1.495 pesos, paralelo 1.515, riesgo país 437 puntos.
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1: Recordamos a quienes circulan por el barrio de Montserrat que tras el choque entre tres autos está reducida la traza en el cruce de las avenidas Belgrano y Entre Ríos. 11 grados una décima es la temperatura actual en la ciudad de Buenos Aires. El cielo está algo nublado, humedad 82%. En Palpalá, provincia de Jujuy, la temperatura es de 6 grados una décima, 3 grados 8 la sensación térmica y el cielo está ligeramente nublado con neblina. Estas fueron las noticias. Ricardo Álvarez.
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0: Muy, pero muy buenos días. ¿Cómo les va? Bienvenidos a una nueva mañana de sábado. Son las 10 con 14 minutos en todo el país y ya estamos en marcha con una nueva edición de Conexión AM, acompañándolos, como cada fin de semana, con toda la información, entrevistas, músicas y, por supuesto, la mejor compañía. Se nos está escapando junio. Increíble, ¿no? Ya estamos transitando, podríamos decir, el último fin de semana del mes y el 2026, que sigue pasando a una velocidad impresionante. Y atención, porque hoy es un día muy especial para los argentinos, sobre todo para los que son fanáticos futboleros, porque esta noche vuelve a jugar la selección argentina en el Mundial, la escaloneta que sale otra vez a la cancha buscando cerrar de la mejor manera la fase de grupos, así que durante toda la mañana vamos a palpitar ese partido, agilizar obviamente las expectativas de muchas personas que quizás recién están empezando la mañana y todavía no están tan activos, así que bueno, aprovecharlo lo más que se pueda. Hoy obviamente que vas a planear cosas, vamos a palpitar este partido y también vamos a analizar cómo llega el equipo y escuchar la opinión de ustedes a través del 2966-341776. Durante la semana venimos haciendo preguntas respecto a los pálpitos, si crees que Messi va a jugar este partido, si no va a jugar, si va a jugar también el Dibu Martínez o no, si van a poner quizás algunos jugadores que todavía no tocaron el césped de esta cancha en donde le va a tocar seguramente a la escaloneta jugar un partido que no es, para mí, sinceramente, un partido más. Para mí forma parte de todo el proceso. Hay gente que dice, hoy es un partido extra, la selección ya está clasificada. A mí me encantaría que gane todos los partidos, por más que sean partidos que no son definitorios. Bueno, lo cierto es que no todo pasa por el fútbol. Esto es claramente así. Hay también mucha información por compartir. Vamos a repasar la actualidad de Santa Cruz, todo lo que tenga que ver con lo que dejó la semana, la agenda del fin de semana, propuestas para disfrutar en Río Gallegos y, como siempre, todas las voces que se hacen noticia. Además, queremos saber que ustedes obviamente están desde el otro lado escuchándonos, siendo parte del programa. Nos pueden escribir, contarnos cómo arrancaron el sábado, desde dónde nos escuchan, si ya pusieron el agua para el mate o para el café, o si siguen peleando con la frazada, porque acá no es sábana, acá es frazada, colchado, todo para no aflojar con el frío que viene, bastante, bastante importante. Así que bueno, así a través del 2966-341776. Como hoy no tengo premios para regalarte, viste que esto es como los chicos, vos le das una golosina y quieren más y más y más y más. Bueno, hoy no tengo golosinas para regalarte ni premios, porque se fue ayer la picada que estuvimos promocionando toda la semana, pero sí quería dejarte una consigna, por ahí te animás y la contestás y nos haces obviamente más amena la jornada a nosotros. ¿Qué no puede faltar en tu sábado perfecto? Este sábado, por ejemplo, me contestás al 2966-341776. Nosotros te leemos y obviamente aprovechamos para disfrutar de este ida y vuelta que nos encanta con la audiencia. Sabemos que todos los días están fieles a través de la 680 en la AM de Río Gallegos, que nos conecta con toda la provincia. Pero también tenemos el duplex de FM Láser 92.9, acá en Río Gallegos. Y también tenemos el duplex de Las Heras, FM Las Heras 92.9. Y la posibilidad de escuchar a través de lu12.com.ar o en el link de laopinionaustral.com.ar. De cualquiera de esas maneras, incluida, te digo, descargar desde Play Store. Podés ingresar a la Play Store de tu celular y descargar una aplicación que se llama Radios Argentinas. Bueno, allí dentro tenés el enlace para escuchar LU12 a través del teléfono celular. Así que posibilidades infinitas. ¿Qué te parece si arrancamos escuchando un poquito de música y después vamos a empezar a repasar la tapa del diario edición impresa de este sábado 27 de junio de La Opinión Austral?
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Bueno, como te anuncié, vamos a repasar la tapa del diario La Opinión Austral, el diario que marca la agenda de Santa Cruz. Vamos a recorrer los principales titulares, desglosándolos a cada uno de ellos, para entender qué está pasando en la provincia, en el país y también en el mundo. Bueno, Jairo Guzmán lideró el foro de la libertad de avanza en Río Gallegos. Este es el título más importante de, decíamos, esta edición del sábado 27 de junio. Es el gran título de la portada, dice: el diputado nacional Jairo Guzmán encabezó el foro de la libertad avanza que se realizó acá en Río Gallegos, en este encuentro que reunió dirigentes, militantes y referentes del espacio político que conduce el presidente Javier Milei. Fue un claro respaldo a la candidatura de Jairo para la gobernación aquí en Santa Cruz, impulsada por el propio presidente. Sin embargo, la jornada también quedó marcada por incidentes que se registraron antes del comienzo del acto, cuando se produjeron agresiones con piedras, huevos. Tuvimos una cobertura exclusiva con el grupo La Opinión Austral, mostrando no solamente lo que fue el desarrollo del foro, sino también las repercusiones posteriores. Como por ejemplo, las frases que aparecen destacadas. La de Jairo Guzmán, haciendo alusión al conflicto policial en Santa Cruz, dijo: es salarial, y acusó al kirchnerismo de desvirtuarlo. ¿Sí? Estas son algunas de las frases que nos dejaron los protagonistas, decíamos, de esta jornada, que entre otras cuestiones dijo Jairo: Santa Cruz tiene un desafío muy grande contra este tipo de gente. Bueno, haciendo alusión a los manifestantes, a la gente que estaba allí afuera, totalmente en desacuerdo con que se realizara en esta ciudad capital. Después, por otro lado, también quien dio declaraciones fue Lila Lemoine. Este no es el camino de la democracia, dijo. Son unos inadaptados. Bueno, esta es también otra de las declaraciones de Lilia, decíamos, Menoine, que también se le enojó, estuvo dando declaraciones, a La Opinión Austral, te decía, pero no solamente notándose molesta, bastante desconforme con este recibimiento que tuvieron, lamentablemente. Decimos lamentable porque, bueno, son cuestiones que tienen que ver con el avanzar que este espacio busca, obviamente, con el consenso que también quieren llegar entre ellos mismos, y se encontraron en una situación que la verdad nadie imaginó que iba a ser así tan osado, podríamos usar esa palabra, ¿no? Tan osado. Juan Carlos Lognoto también dijo: Santa Cruz tiene un desafío muy grande contra este tipo de gente. Bueno, algunas de las declaraciones que logramos recabar, por ejemplo, también estuvo presente una referente de acá de Río Gallegos, Gabriela Anse, que llegó junto a un grupo de mujeres del Partido Obrero, claramente representado, y dijo que Javier Milei busca profundizar el ajuste de la mano de Trump. Bueno, también hubo, lamentablemente, estoy mirando las imágenes y leyendo un poco lo que nos retrata, decíamos hoy, el diario La Opinión Austral en la tapa. Agredieron al fotógrafo de La Opinión Austral. Tremendo. Esto lo vi en vivo y en directo. Yo decía: ay, no, pobre Franco, digo yo. Está ahí cubriendo, trabajando. Dirigentes de La Libertad Avanza indicaron que el agresor fue un militante de Pablo Grasso. Dios mío. Afortunadamente no llegó a mayores, pero digo, los muchachos están trabajando. O sea, fueron a hacer la cobertura de lo que es un encuentro de personas que, bueno, tienen obviamente la libertad de poder organizar absolutamente lo que tengan ganas acá en cuanto a foros, congresos, etcétera, etcétera. Pero la verdad que me quedé, cuando vi el momento de la agresión, que lo empujaron a nuestro compañero de tareas, que simplemente estaba sacando fotos. Él no formaba parte de ninguna manifestación, no formaba parte de La Libertad Avanza, no nada. Y terminó de alguna manera también involucrado en esta cuestión de la violencia, porque lo empujan y él obviamente trata de salir de esa situación y le hacía seña como: fuera, fuera, fuera, no queremos prensa acá. O sea, ¿quiénes son?, dijo en ese sentido, para poder echar a alguien que está simplemente haciendo su trabajo, en definitiva. Bueno, esta es otra de las cosas que no terminamos de entender en esta cuestión de qué es lo que buscaban con esta acción, qué es lo que querían con esta acción, ¿no? De poder decir:
ustedes fuera de acá. O sea, si se estaba haciendo simplemente la cobertura informativa de un acontecimiento. Bueno, lo que quedó al frente del Club Río Gallegos también, tremendo. Lo que quedó tapado en basura. Yo me imagino que los representantes de este club social habrán quedado claramente enojados y molestos, porque nadie creo que se hubiese imaginado que iba a quedar repleto de piedras, de basura, que fueron obviamente arrojadas por los vándalos, con estas personas que fueron a manifestarse. Porque una cosa es que vos te manifiestes serenamente y hasta quizás a viva voz dando alguna opinión de que no te parece que estén haciendo este tipo de cuestiones. Pero trajeron container con basura. O sea, se tomaron hasta ese trabajo. Era claramente algo planificado, algo armado. Había una intencionalidad de generar algún tipo de disturbios, de provocar incidentes. Y claramente el objetivo fue cumplido. Ahora, ¿con qué fines? No lo sabemos. No lo sabemos. Lo cierto es que, bueno, pasó absolutamente de todo. Bueno, sacando y dando vuelta a la página y siguiendo con más titulares que tiene la Opinión Austral en el día de la fecha, en esta edición impresa del sábado 27, también vamos a hablar de educación y paritarias. AMET aceptó la oferta del gobierno, AMET en este sentido, y ADOSAC rechaza la devolución de 2 días de paro en 2 tramos. La negociación, que sigue abierta, mientras AMET decidió aceptar la propuesta del Ejecutivo Provincial, ADOSAC volvió a manifestar diferencias con uno de los puntos centrales, que es la devolución de los descuentos por paro. Una definición que mantiene esto abierto, digo, el escenario gremial, y que anticipa que el conflicto educativo todavía no está al 100% resuelto. Otro de los títulos fuertes que tiene la edición papel impresa del diario La Opinión Austral en este sábado 27 tiene que ver con la ministra de Gobierno, Belén Elmilger, brindó el informe de gestión. La ministra expuso ante la Cámara de Diputados el estado de situación de la cartera. La bajada de nuestro diario explica lo siguiente. La funcionaria realizó un análisis del primer semestre y habló especialmente de la necesidad de avanzar con financiamiento estratégico para la provincia. En la misma cobertura aparecen declaraciones también de 2 legisladores. Por un lado, Santiago Aberstein, que dice: a nosotros no nos molesta la explicación. La sociedad, sí. Carlos Godoy, por su parte, dijo: el gobierno tiene que hacer autocrítica. Es decir, que además del informe oficial, la edición también refleja las miradas políticas sobre lo que fue la exposición de la ministra, que en este caso fue vocera del Ejecutivo Provincial, pero que en definitiva fue parte también de lo que es este informe que se presenta de manera semestral como algo no optativa, sino obligatorio para toda la comunidad. En la parte de policiales tenemos un hecho que conmociona. La verdad, ayer no lo podíamos creer. Murió la periodista Ernestina Páez en un accidente con un tren a un paso a nivel. Una noticia de impacto a nivel nacional que ocupa un lugar obviamente destacado en nuestra portada y que desarrolla las circunstancias de este hecho. Tremendo, la verdad, increíble. El auto de la conductora que quedó literalmente hecho una sardina por una formación del tren de la costa. Conmoción, entonces, decimos, a partir del accidente que sufrió la periodista Ernestina Páez, donde lamentablemente perdió la vida. Y también tenemos a la reconocida activista Gabriela Arias Uriburu, dice: ya gané el mundial, porque presenta una camiseta muy especial, confeccionada con materiales reciclados y vinculadas al mundial, en una nota exclusiva que combina deportes, conciencia ambiental e historia personal. Y bueno, la portada que también se viste de celeste y blanco, y por supuesto la franja de nuestro gran acontecimiento del día, que tiene que ver con la escaloneta que hoy juega la selección. Argentina enfrenta a Inglaterra por las semifinales del Mundial. Mirá, falta un montón para eso todavía. Lo importante,
¿sí? Lo importante es lo que va a pasar en el día de hoy, donde la Argentina se va a jugar en un partido que para mí no es un partido más. En la semana diferíamos un poco con mi compañero de esto. Yo le digo, mira, para mí todos los partidos no son iguales. Para mí hay que jugarlos, hay que ponerle toda la adrenalina, la energía. Digo, tantos argentinos rezando, orando, no sé, con miles de rituales, cábalas, tratando de hacer exactamente

0: sábado 27 de junio.
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Bueno, ya nos van contactando los oyentes a través del 2966-341776. Voy a leer los mensajes que nos fueron llegando. Buen día, le pregunto, ¿qué no puede faltar en tu sábado a la audiencia en este sábado? Y me dice, ¿cómo va a ser una reunión entre familiares y amigos para ver el partido? Creo que es el mejor momento para abrazarnos y transmitir amor, calor y sanador, dice Elena Dubin. Así que en su familia esto hoy no puede faltar. Muchísimas gracias, claramente, y te mandamos un gran, gran cariño. Dice, hola Gisela, que tengas un hermoso programa y que gane Argentina, pero claro que sí. ¿Y qué no puede faltar en tu sábado? Le pregunto a Elena Villegas, perdón, Elsa que nos está escuchando, Elsa Villegas, que bueno, todos los días escucha ella la radio, inclusive los sábados. Así que ahí cuando me conteste les cuento, ¿qué no puede faltar en el sábado de nuestra amiga Elsa, fiel oyente? ¿Qué no puede faltar en tu sábado? Contanos al 341776 y además déjame tu pálpito de cuánto va a ganar Argentina en el día de hoy. Yo me arriesgué y dije, para mí un 2-0. Así que vamos a ver cómo viene. Yo vengo con lo de la billetera electrónica claramente apostando. Espero que... Me voy a fijar después cómo vengo en el ranking de las apuestas. Pero... Bueno, si vos le vas acertando a cada gol, vas sumando, creo que chances, una cosa así. Así que bueno, animate vos y también practica esta cuestión del acertarle al pálpito por ahí. ¿Quién dice? Y terminás siendo ganador en este sábado. Bueno, 10 de la mañana con 43 minutos. Te cuento, hoy vamos a tener dos muy lindas entrevistas en el aire de Conexión AM. La idea es estar conectados claramente con las noticias que ya en la semana, entre tanto economía, política y demás, no nos da para poner noticias de este tipo que necesitan el tratamiento acorde, sin apuros. Como por ejemplo el que vamos a charlar hoy con Araceli, mamá de Noah. No sé si lo han visto a Noah, es un pequeño que está atravesando algún inconveniente con la salud. Piden que se realice una derivación en carácter de urgente. Y Noah padece un delicado cuadro de salud realmente con parálisis cerebral, síndrome de West y epilepsia que necesita ser tratada en carácter de urgente. Con lo cual vamos a tener en el piso hoy a Araceli, la mamá de Noah, para que nos venga y nos cuente acerca de cómo se puede colaborar para que se acelere el proceso de la derivación. Sé que estaban haciendo alguna actividad solidaria para él, así que le vamos a poner obviamente toda la atención a esta entrevista para poder anotar si es que nos dan algún alias o algún teléfono de contacto para ver cómo ayudar. Como siempre, nuestra audiencia es re solidaria y agradecemos por eso. También vamos a charlar con Aldana Díaz. Ella es profe de música del espacio Desregulados, así se llama, Desregulados. Es un taller musical centrado en lo que es la estimulación de habilidades cognitivas, motoras, expresivas y sociales. Así que, bueno, estas dos entrevistas vamos a enfocarnos en el día de hoy aquí en el aire de Conexión AM para que, bueno, podamos también tratar aquellas noticias que merecen la atención necesaria. Más conectados que nunca a través del aire de la Decana de la Patagonia, LU12 AM 680.

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0: Azar el arquero, se la queda arriba Azar, el arquero de Ghana se queda con esa pelota en 22 minutos. Croacia intenta de la mano de Luka Modric, 22 minutos sale jugando, Ghana, pelota de Lukasen en el sector defensivo, traslada, lo deja venir Croacia, no lo presiona a Ghana en 22 que tenemos, pelota de Thomas, la salida por el medio para Semenyo, el hombre del City que toca en mitad de cancha hacia atrás el balón. Para que salga ahora el número 4, Ayetey, abriendo a la derecha, la salida con Senaya, al medio entregando para Semenyo, la salida en el círculo central con Thomas Partey, va trasladando, Thomas Partey abre a la izquierda, la pelota viene para Zulema, entrega rápido atrás para Mensah, la pelota por el medio, domina Sibo, gira Sibo, entrega la pelota en el círculo central, 0-0 en 23, esperando la pausa entre Croacia y Ghana.
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2: A mí sinceramente me gustaría mucho jugar contra él, quién sabe, tal vez incluso llevarme aunque sea algún recuerdo, la camiseta o el pantalón. Ganarle 1-0 sería demasiado, sería realmente un sueño lograr esa hazaña. Déjame disfrutar mis últimos momentos como jugador y contar que voy a jugar contra Messi. Cocina, lo dijo el arquero de Cabo Verde.
3: Pero qué bien. Bueno, no sabemos si va a ser la única vez en la vida que tal vez coincida con Messi en cancha. Uno supone que sí. Es difícil que se repita.
4: Van volviendo los futbolistas. Luego del cooling break y de la pausa de hidratación. ¿Qué pudiste ver? ¿Qué pudiste apreciar, Lean, en el parate?
5: Mucha charla por el lado de Panamá. Mucho aliento de Christensen, que hoy podría estar dirigiendo su último partido en la selección panameña. Relator 94 con este, 45 victorias, 22 empates, 26 derrotas. Y en la conferencia de prensa previa al partido dio a entender que después del Mundial analizará su futuro. Veremos qué sucede. Un poco menos enérgica la charla por el lado del equipo inglés.
4: Se va a renovar el partido para el lateral que será para Panamá. La pausa de hidratación persiste allí en el Filadelfia, Fran.
0: Recién está comenzando aquí la pausa para que tomen agua los jugadores, para que se hidraten, para que tengan una charla técnica. Porque claro, la pelota no se iba nunca afuera. Tocaba Ghana de lado a lado. Croacia lo espera, replegado. No hay apuros, no se presionan. Está todo con mucha calma acá en Filadelfia. Ahora sí se paró el partido.
4: Ataca Panamá, pelota hacia la izquierda. Atención, llega el remate de zurda. Tapó Pickford al córner. Pickford al córner. El Puma Rodríguez tuvo otra chance. Tiro de esquina, córner para Panamá. ¡Ojo, Inglaterra!
6: 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Esta vez el pase fue preciso. La diagonal, la proyección del 7 y el remate para forzar la primera gran atajada de Pickford. Cuidado con Panamá, porque si afina la puntería, le puede complicar la tarde a Inglaterra.
4: Va a llegar el córner desde la izquierda. Bárcenas para pegarle. Y en el punto penal y adentro del área chica, todos los futbolistas, va a llegar el centro al área, centro cerradito, de cabeza la peinaron, la pelota que se abre, lateral que será para Panamá, no se fue la pelota, y quedó para Cristian Martínez, engancha Martínez, la tiró para adelante, se le fue, habrá salida de fondo, será para Inglaterra, avisó Panamá, tengo tiempo.
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4: Lateral para el conjunto panameño. Casi contra el fondo del campo de juego con las manos. Murillo, Amir Murillo, el defensor del Saprissa que la va a tirar hacia el área. La pelota al área, el defensor del Beşiktaş que la tira hacia el área. La aguanta Rodríguez, la dejó pasar, media vuelta, remate. Pegó en el lateral de la red, del lado que no vale. Avisó Harvey, lo tuvo Panamá de vuelta.
6: Muy astuto Tomás Rodríguez, porque en vez de pararla con el pecho, hace un amague con el cuerpo para desorientar al defensor. y habilitar así a Carlos Harvey, que remata, pega en la red del lado que no cuenta, pero definitivamente los mejores 2-3 minutos de Panamá en el primer tiempo.
4: Salen los ingleses, 27 minutos, envío largo, buen cierre en el medio de Jorge Córdoba, de José Córdoba. La tiro para adelante, la pelota para Inglaterra por la derecha, ahí va Morgan Rogers.

0: pase entre líneas para Saca y está el primero, está en el área, Saca, le va a pegar, otro bueno, justo saque de arco. Saque de arco será para Panamá. Habrá salida del fondo para el equipo centroamericano, aviso Inglaterra.
1: Todo inició con el corte cerca del disco central de Elliot Anderson, la conducción de Rogers, el pase para Saca y luego en el mano a mano intenta tirar un centro para Harry Kane, le pega al defensor y termina pegándole en la rodilla al propio 7 inglés, por eso bien sancionado el saque del arco por la línea.
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3: Panamá, Ecuador, Haití y Turquía, las cuatro selecciones que llegaron a la fecha 3 sin marcar un gol. Las otras tres ya marcaron, le resta solamente a Panamá poder marcar, relator.
0: Esperemos que así sea. Salida por la izquierda para los ingleses. Iba Gay, juega del medio hacia la izquierda, va el defensor central, la toca hacia el costado, toca Gay, juega para atrás, otra vez para Conza, la salida para los ingleses, pasa entre líneas, el balón va hacia la banda izquierda, otra vez con Gay, juega hacia el costado zurdo, traba y gana esa pelota y se la lleva a O'Reilly, jugó hacia el medio, buen cierre de Cristian Martínez, la tocan hacia adelante, sáquenla, la tira para el Puma Rodríguez, aguanta el delantero, tocó para atrás, devolución para él y aguanta Rodríguez, falta contra el costado derecho, falta hermano, dice que no el árbitro catarí, va a salir del fondo de Inglaterra.
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0: La pelota a la derecha será para el conjunto inglés. Desde el costado, el toque que va hacia atrás para Elliot Anderson. Círculo central, levanta la cabeza. Cambio de frente hacia la banda izquierda. Pelota para Marcus Rashford. La aguanta contra el costado zurdo. 30 minutos, viene el centro de Rashford de cabeza. El despeje quedó en el rebote para Anderson. Toca hacia atrás, otra vez con Gay. Juega para adelante. Le quedaba para O'Reilly, jugó para arriba, la buscaba en el borde del área, otra vez Bellingham, abre hacia la izquierda para Rashford, levanta la cabeza, otro centro del área, se va cerrando, sale y se queda con la pelota Orlando Mosquera.
1: Son signos, no obstante, de incomodidad, porque que Inglaterra tenga que terminar con tantos centros, es que le cuesta poder elaborar en tres cuartos. Rashford, al no ver a ningún interlocutor libre, prueba el centro que va directamente a las manos de Mosquera.
0: Pelota larga, termina en Pickford, sale Inglaterra.
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4: Solo dos goles metió Panamá en las Copas del Mundo. Fue en Rusia 2018 y uno de esos dos goles se lo hizo Inglaterra, que le ganaba 6-1.
0: Bueno, mira si no le hace otro hoy. Pelota a la derecha, se viene Bukayo Saka, aguanta como número 8, pasa entre líneas, buena pelota, la tiene que sacar del fondo y por la izquierda Gutiérrez, envío largo a la mitad de la cancha, sale de vuelta a Inglaterra.
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0: El medio metió el centro al área, se pasaron todos, la saca de cabeza. ¿Cómo podía Escobar? La mandó al costado, lateral para Inglaterra.
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0: Casi 31, Alejo, ya, ¿eh?
1: Un primer tiempo bastante incierto porque por un lado podríamos decir Inglaterra ha generado no más calidad, pero sí más cantidad de chances. Por otro lado, Panamá las pocas que tuvo, estuvo cerca también del abrir el marcador.
0: Lateral para los panameños desde la derecha, ¿qué pasa con Croacia y con Ghana?
6: Media hora de partido, volvieron los jugadores 0-0, no hay diferencias. Por ahora, cuando ataca Croacia, le puede pegar al arco Susic. De afuera del área le pegó. ¡Gol! ¡Gol! De Croacia. Susic con un latigazo desde afuera del área abajo contra el palo derecho del arquero Azare. 31 de partido. Gana Croacia 1-0. Susic, el autor del gol.
0: Y es puntero.
4: Croacia con 6 puntos. Inglaterra tiene 5. Y Gana pasa como mejor tercero ahora.
0: Con 4 puntos.
4: Con 4 puntos Gana.
0: ¿Cómo cambia el grupo? Se viene Inglaterra otra vez. Se dieron cuenta del gol. Ataca Inglaterra ahora con más fuerza. La pedía por la izquierda. A ver hacia dónde va el pase. Tocaba O'Reilly, jugaba para atrás. La dejó hacia la mitad de la cancha. Inglaterra mete, salvo del arquero, el resto de sus futbolistas en campo rival. Pelota a la derecha para Bukayo Saka. La aguanta del Arsenal. Lo marcan dos hombres contra el costado derecho. Toca hacia el medio para Anderson. La tira hacia atrás. La pelota pasaba ahora por Conza. Juega hacia el medio. De vuelta con Gay. Abre hacia la izquierda. Pelota buscando a Rashford. Se tira por el medio. Va el número 11. Va Marcus. Juega hacia atrás. Otra vez con Gay. Pelota hacia el área para Harry Kane. Atención, la aguantó con la cabeza. Tapó el arquero Mosquera. Mosquera se quedó con la pelota. Entró Borrell y le ganó en las alturas. El 3 terminó casi en posición de número 9 y ahora la contra es para Panamá. Pelota larga, se viene, atención, va Bárcenas, abre hacia la izquierda, se vienen los panameños, abren por el costado para José Luis Rodríguez, para el Puma, tres cuartos de cancha, levanta la cabeza, le pasa por la izquierda, Gutiérrez se la dio. Toque corto, va hacia atrás la pelota, devuelve para Harvey, en la mitad de la cancha Carlos, toca a la derecha, ahora con Cristian Martínez, pasa entre líneas, buena pelota a la derecha, está el primero, bájela, que gol, no pudo controlar, mira vos Murillo, había upside igualmente. Habrá salida para Inglaterra.
1: Panamá, si mejora los controles, si es preciso en velocidad, realmente tiene fundamentos como para complicarlo, porque Inglaterra muchas veces marca en línea, no anticipa los cambios de frente o los pelotazos panameños y tiene mucha velocidad en los delanteros y en los extremos. Panamá, un equipo, insisto, que hasta ahora no ganó, no convirtió goles, pero un partido donde se le abren algunos canales donde puede ilusionarse con un gol.
4: Bueno, tengo para ofrecerte, perdóname Carlitos, un Croacia-Senegal y tengo para ofrecer un...
0: Pero aguantame porque va Saka, está en el área, pase al medio para Kane, el otro bueno justito. Acaricia el primero Inglaterra, sabe que está ganando Croacia y se le complica la noche. Bellingham, atacan los ingleses, Bellingham que abre, juega bien para Rashford en posición de número 11. Toca al medio, buena pelota, le quedó para la ubicación de Riley, juega hacia atrás para Anderson, probó de afuera, las manos de Orlando Mosquera.
4: Y tengo para ofrecer un Inglaterra-Portugal.
0: Qué lindo partido.
1: Claro, ahí podemos tener Inglaterra-Colombia o Inglaterra-Portugal.
4: Exacto.
1: En base a quién gana el grupo.
0: La pelota por la derecha para los panameños que salen.
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0: Salida por la derecha para los panameños. Murillo que la toca hacia el medio. El pase de Tomás Rodríguez a la derecha para Cristian Martínez. Pelota larga y ojo. Pelota larga y ojo. Tiene que cerrar como los bomberos. Conza toca atrás para el arquero. La deja para Pickford. Juega mano a mano Inglaterra.
1: Muy expuesto
0: sí,
1: en el
0: sí.
1: fondo.
0: El es cierto que tiene que ganar.
1: Es parte de su juego también. Porque los centrales son veloces. Pero una que se equivoque puede costar carísimo.
0: Por la izquierda la pelota es para O'Reilly. Envío largo para Rashford. Por el medio solo Kane. Engancha Rashford. Va hacia el fondo. Lo marcan entre dos. Pase atrás borde del área. La sacó del fondo Harvey a cualquier lado. La regaló para O'Reilly. Tocó hacia el medio borde del área. Bellingham. Ahí está O'Reilly. Juega hacia atrás. Pelota para Jude. Levantó la pelota para Saka. De cabeza. La saca del fondo para May. Otra vez por la izquierda. Puma Rodríguez. Con pura guapesa los panameños. Aguantan, ¿eh? La toca hacia atrás. La dejó buscando la salida por la izquierda. La tiene que reventar Andrade. La tiró para adelante. Lateral para Inglaterra.
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0: Quedó un hombre golpeado sí. en Panamá.
3: Sí, sí, lo pisó. El jugador de Inglaterra es el número 16. Ahora de a poco va recuperando la vertical Andrade, pero sintió los tapones, el rigor de la marca inglesa.
0: Con las manos Kwanza para jugar con las manos, costado derecho, el lateral la toca hacia atrás para Henry Kwanza, la toca hacia el medio para Gay, el marfileño que juega para la selección inglesa, toca hacia atrás para Anderson, la toca para adelante, rebota en la derecha para Kwanza, abre otra vez con Kwanza, salida del defensor del Bayer Leverkusen, atrás para

0: cabeza en el segundo palo. Marcus Rashford habrá sacado arco para Panamá.
1: El que tiró el primer centro fue el que definió el segundo. Elliot Anderson buscó la cabeza de Rashford. Le ganó en las alturas a Amir Murillo. Y por una cuestión de centímetros, Inglaterra no convirtió el primer gol del partido.
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0: Ataca Rashford, centro al área. El arquero con los puños salvó a Mosquera. La sacan desde el fondo. Y sale Cristian Martínez para la contra. Y a ver qué pasa acá. Engancha Martínez, va por la derecha como número 8. Tira la larga que puede ser. Tira la larga que puede ser. La tira larga Martínez. Ganó un lateral. Ganó yardas. Realmente Cristian Martínez, puro corazón, ¿eh? Los panameños no sé cuánto tiempo van a aguantar, pero estos 38 minutos tienen que llevarlo a la Federación Panameña de Fútbol y ya ponerlos como el mejor partido de la historia, Alex.
1: Sí, por ahora sí, porque no solo están resistiendo, sino que además están complicando el grupo para Inglaterra, un seleccionado inglés que hasta ahora, lo relataba muy bien Francisco Zlatar, no es el puntero de su grupo. Y parece no enterarse, porque no es que va comandado al ataque. Tira centros, tiene la pelota, pero sigue siendo ese equipo incomodado por el rival.
0: Ya vuelve a Croacia, Panamá, porque Croacia gana, porque ataca Harry Kane, levanta la cabeza al delantero, cambio de frente a la banda derecha, rebotó en el camino, de cabeza, tenía que sacarla al Puma Rodríguez, no llegaba, le quedaba otra vez a Roger, toca hacia atrás, pase entre líneas, buena pelota, había falta, hay offside antes. Salida que será para Panamá. ¿Qué pasa con Croacia y con Ghana?
3: 38 minutos, ahora sí, después del gol, el dominio croata. Ghana por ahora no lo lastima a Croacia, al arco de Livakovic. Intentaba recién Perisic, pero sí va la pelota. Ahora sale Ghana de abajo, pelota de Thomas Partey, que domina en la salida, entregando cerquita la pelota para Sibu. Sale jugando Ghana, Croacia lo espera, replegado con dos líneas de cuatro. Y adelante los dos delanteros a Ghana. La salida de Ghana con el pelotazo largo ahora frontal para que busque, para que corra Zulema. Termina cerrando en última línea. Saca la pelota y Utalo. Habrá salida lateral para Ghana por el costado en ataque.
0: Se viene Inglaterra por la derecha en 39. Pase de Saka hacia el medio buscando a Rogers. Vuelve a enganchar Saka. La hizo rebotar lateral inglés.
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0: Ataca Inglaterra por la derecha. Va a Konsa, el defensor. La jugó para Bukayo Saka. Volcado como número 7. Engancha Saka. Pase al medio para Roger. De vuelta con Saka a borde del área. Engancha Bukayo. Abre la derecha. Otra vez con Roger. Devolución para Saka. Cierre en el fondo. Le quedó de vuelta Saka. La tocan para atrás, lo marca Andrade, falta. Ah, volvió del offside, saca, menos mal. Bueno, habrá salida para el equipo panameño.
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1: Muchos fuera de juego en este primer tiempo para Inglaterra. Los delanteros que conviven al filo del offside, pero que hasta ahora siempre han terminado pagando. También cabe destacar la buena labor defensiva. Hasta ahora, férreos sacando las pelotas aéreas, pero también marcando el offside para los ingleses. Hablamos de los centrales panameños.
0: 40 minutos y medio, 0 para Inglaterra, 0 para Panamá. Atacan los ingleses con Anderson, la tocó por la izquierda para que corra O'Reilly. Levanta el lateral por la izquierda, la juega hacia arriba. Buen balón metió, Rashford que la tiró para adelante. Corre Bellingham de cabeza cerró Escobar. El comandante Fidel que la tira hacia el medio, sale gambeteando. Le agarró un ataque de habilidad, sacala por Dios. La revienta Escobar, la mandó a la mitad de la cancha. La pelota no corre, el Puma Rodríguez se va a escapar, atención. Cierra Anderson como los bomberos. Lo marca Rodríguez. Falta. Tiro libre para Inglaterra que va a salir del fondo.
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0: Y ataca por la derecha Panamá, lateral. No, le curó al revés.
3: Sí. Recién lo tuvo Ghana, la primera en 40 minutos para el elenco africano. Un tiro de Semenio cruzado al lado del palo. La primera que tuvo Ghana. Hubo dos tiros para Croacia. Uno terminó en gol, el otro en las manos del arquero. Y un solo tiro para Ghana hasta el momento.
0: Ataca Inglaterra, siempre ataca Inglaterra. Casi 42, saca por la derecha. Ojo, le pasa por la derecha a Kwanzaa. Engancha, saca, se mete en el área. Pasa el amigo para Roger, devolución para saca, centro atrás de Vigo y córner. Tiro de esquina para Inglaterra.
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1: Así como los ataques de Inglaterra.

0: en los primeros 15-20 minutos se volcaban más por la izquierda con las conducciones de Rashford. Ahora el desequilibrio de Saka es la clave. El 7 del Arsenal, el que más ha participado en los últimos 10.
1: 42 tenemos. 0-0 por ahora. Pelota parada para los ingleses. Va Saka desde la banda derecha. Y el centro se irá cerrando, como siempre pasa en el Arsenal. Le va a pegar Bukayo Saka. Hay que defender la pelota parada, dicen los panameños. Llegará el centro de Saka, centro cerrado, de cabeza la saca Andrade. La pelota rebotó hacia el centro del campo, lateral inglés.
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1: Rashford tiene un centro de tres cuartos de cancha, la pelota cayó atrás del arco. Habrá salida del fondo para los panameños, que por ahora aguantan. 43 ya tenemos.
3: Relator, el 18 de noviembre, la última vez que marcó un gol de manera oficial Panamá, después fueron todos amistosos. El que lo marcó fue el número 7, José Luis Rodríguez, victoria 3-0 contra El Salvador.
4: Van llegando viejos conocidos, porque con estos marcadores así,
1: sí.
4: Venga Croacia del lado de Argentina, vas a Inglaterra para el lado de Alemania y Francia y España.
1: Claro. Si repetimos, Croacia puntero, está ganando Croacia, Francisco.
5: Está ganando Croacia 1-0 ante Ghana y está cómoda además en el partido. Y ahora ataca, pelota de Susic, larga para Budimir, aguanta en la puerta del área, va Budimir, escapa sobre el costado, va de espalda al arco Budimir en el lateral del área. El toque viene hacia la puerta del área para que la levante Blažić, saca de cabeza, bien ubicado Ghana. Insiste ahora Croacia, pelota de Kovacic sobre la izquierda en campo de Ghana, 43 y medio, ataca por el costado, va Croacia, buena para Perisic, centro al área por abajo, saca la pelota, Ghana revienta, 1-0 Ghana Croacia a 1 para llegar al minuto 45.
1: 44 tenemos y va Inglaterra otra vez, pase el medio para Harry Kane, borde del área, engancha al delantero, la aguanta, controla la pelota, volvía del offside. Está perdido Harry Kane en el partido, ¿eh?
0: Es un síntoma de que el equipo está jugando mal. Yo lo noté cuando retrocedió casi a la mitad de la cancha para ser él el que tira un pelotazo para la diagonal de Saka. Cuando el 9 hace eso, más allá de que Kane es un delantero que le gusta recostarse para participar del armado ofensivo, es una mala señal. Y la verdad que el primer tiempo, Inglaterra no fluyó. Tuvo más la pelota, tuvo más cantidad de chances, sí. Pero no fue el Inglaterra que brilla en algunos partidos.
1: 44 minutos tenemos, casi 45. Ya me cuenta Lea Paz cuánto más se va a jugar. Pelota por la izquierda, ataca Panamá. La buscaba Gutiérrez, tocó para adelante. La regalaron, sale Inglaterra. ¿Cuánto más se juega?
3: 3 minutos más, relator, hasta los 48, vamos.
1: Nos queda muy poquito para el cierre del primer tiempo. Falta en salida para Inglaterra, que sale del fondo.
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1: Desde abajo va a salir el equipo inglés. ¿Cuánto más se juega en Croacia? Gana.
5: Todavía no agregaron, quedan algunos segundos para llegar al minuto 45, pero creo que no serán muchos porque tuvo ritmo el partido, no se frenó tanto.
1: Bochazo largo, ojo para Roger, control el delantero, tocó para atrás, balón para Harry Kane, falta, lo tocaron, infracción. Uy, qué tiro libre que tiene Bellingham. Qué tiro libre que tiene a 30 metros del arco Inglaterra y será la última del primer tiempo.
0: Una faltita, un leve toque del jugador panameño que se lleva la pelota, logra puntear el balón. Pero después también toca el botín de Harry Kane, por eso el 9 se deja caer. Y el árbitro, que inclinó un poco más la balanza a favor de Inglaterra, sanciona sin dudarlo.
1: Tiro libre para el seleccionado inglés. Bukayo Saka con pierna zurda. Marcus Rashford con pierna derecha. En línea recta hacia el arco. Un poquito, apenas inclinado hacia el palo izquierdo del arquero Orlando Mosquera. Está Rashford para pegarle. Casi como si fuera un pelotón de fusilamiento. Se preparan los ingleses. Irá el remate al arco. Rashford Osaka acomodó la pelota. El hombre que viene de jugar en el Barcelona le va a pegar Rashford. Tiro libre para Inglaterra. Casi 47 minutos. A 30 metros va Rashford. Mosquera agazapado bajo los tres palos. Le va a pegar Rashford al tiro libre. Va Marcus Rashford. Va al arco, ¿eh? Le va a pegar Rashford al arco. ¡Oh! ¡Qué cerca que pasó del palo izquierdo! No la rozó el arquero de milagro. Para mí llegaba Mosquera. Salida por Armenia.
0: No se elevó tanto el remate de Rashford, que cruzó la barrera por el costado de uno de los defensores. Baja violentamente el balón y pasa a una cuestión de 10 centímetros del palo izquierdo. Llegaba bien Mosquera, pero esta sí que fue buena. Es la pelota parada para los ingleses.
1: 47 tenemos, tiempo y marcador allí en Filadelfia.
5: 1-0 gana Croacia. Va pasando el segundo, minutos de 13 que también se agregaron aquí.
1: La pelota para Inglaterra, baja Harry Kane y no podía. De cabeza la sacaba Andrade, la tiró para adelante. Corre Puma Rodríguez, va a ganar la posición. Ahí le apuntó el defensor. Pausa, toca atrás con el arquero y la revienta Pickford. La mandó al lateral casi. Casi Panamá tiene una chance de mano a mano con el arquero. Lateral que va a jugar Jorge Gutiérrez. Toca hacia atrás. Juega el medio para Andrés Andrade. Levanta la cabeza el defensor. Se termina el primer tiempo. Señoras, señores, es final en New Jersey. Escriban los libros de historia, porque los antiguos hay que quemarlos. Panamá 0, Inglaterra 0. Entró tiempo.
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2: El primer tiempo de Panamá 0, Inglaterra 0. Lo relató Juan Maviera, lo comentó Alejo García Cao. 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
0: Si bien todavía queda un capítulo más de esta historia, el Mundial no deja de sorprendernos, porque por ahora, con mucho sacrificio, desgaste y un gran planteo desde lo táctico, Panamá está resistiendo. Y créame que no es una mera resistencia, no es que Inglaterra le cascoteó el rancho. Tuvo más llegada, sí, pero Panamá hizo lo suyo para complicar el funcionamiento en el medio de los ingleses, para tener sus chances. 2 de 3 que tuvo desaprovechadas por los propios panameños, y la verdad que fue, o construyó, una fortaleza alrededor de su área. Un Inglaterra incómodo, deslucido y también ofuscado por el buen planteo del rival. Sin brillar Harry Kane, sin brillar Jude Bellingham, hasta ahora un Inglaterra que pierde la punta de su grupo y muestra un juego apático aquí en New Jersey.
3: Una Inglaterra que ya dejó el campo de juego también cabizbajo, hablando entre ellos, recriminándose a algunos de los jugadores. El técnico fue el primero en salir del campo de juego. Por el otro lado, el equipo panameño que se retiró también del estadio, del campo de juego, hacia el vestuario, saludándose, felicitándose y dándose ánimo por este primer tiempo sin amonestado los equipos.
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5: Final también en Filadelfia, 1 para Croacia con el gol de Susic desde afuera del área en el minuto 31, 0 para Ghana, 54% la posición de la pelota para Croacia contra 46 de Ghana, 5 intentos de Croacia sobre el arco, 1 solo de Ghana, un poquito más el equipo croata sobre Ghana al término del primer tiempo, y además líder en su grupo Croacia con este resultado.
4: 6 puntos, qué despelote armate, Fanchito. Croacia 6, Inglaterra 5, Ghana 4, pasa como mejor tercero. Anote despacito mientras prepara la picada. Alemania, Paraguay, Francia, Suecia, Canadá, Sudáfrica, Países Bajos, Marruecos, Inglaterra, Portugal, esto es a confirmar. España con Austria o Argelia, Estados Unidos, Bosnia, Bélgica por ahora con Corea, Brasil, Japón, Costa de Marfil, Noruega, por ahora México, Ecuador, por ahora tenemos Senegal con Croacia, Argentina, Cabo Verde, Australia con Egipto, por ahora Suiza con Irán, por ahora Colombia con Ghana.
2: Me vuelvo loco, Juan Maviera. 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
0: Descanso aquí en New Jersey, en el MetLife, el escenario que tendrá la final de la Copa del Mundo en apenas 22 días. Cuán rápido pasa todo. Por ahora, y digo por ahora porque queda todavía mucho tiempo, un capítulo más en la historia, tenemos uno de los grandes batacazos. Panamá, que hasta ahora no solo no ganó un partido en fase de grupos, sino que tampoco convirtió un solo gol en el Mundial, le está sacando un empate a Inglaterra. 0-0. Hasta ahora el partido bajo una lluvia que no cesó en el estado de Nueva York. Hay que dividir el análisis en varias aristas. Por un lado, Inglaterra obviamente tuvo el control en gran parte del primer tiempo, manejó la pelota, quiso jugar, pero nunca tuvo esa fluidez, esa simbiosis que por momentos un equipo que puede brillar, pero hoy la verdad que no lo hizo. Apeló mucho a los costados, los cambios de frente de una banda a la otra para las recepciones de Rashford o de Saka, el de Barcelona por la izquierda y el del Arsenal por la derecha. Un Harry Kane que estuvo anulado por una defensa que la verdad jugó muy bien de Panamá. Eyectaron todas las pelotas que llegaron como centros y además aguerridos en la marca. Un Panamá que incluso, si vamos a las chances más peligrosas de gol, tuvo las mejores. Un control que no puede aprovechar José Luis Rodríguez. Otro remate que sí, del 7, atajó Pickford. Varios contraataques que estuvieron cerca de prosperar o que lo hicieron más al final del partido. Inglaterra necesita más juego de sus volantes interiores. Apenas algunas pinceladas de Jude Bellingham, de Morgan Rodgers, pero necesita un juego más consistente. Soltar más a los laterales y poder producir chances mucho más peligrosas de gol. Hasta ahora, un Inglaterra deslucido, que decepciona y que pierde la punta de su grupo, porque con la victoria parcial de Croacia, Inglaterra termina segunda. Aquí, en New Jersey, en el MetLife Stadium, Panamá e Inglaterra igualan sin goles.
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1: A comenzar el segundo tiempo. Inglaterra 0, Panamá 0.
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1: Pita el árbitro, mueve Inglaterra, ya están jugando. Inglaterra 0, Panamá 0, la pelota atrás para el arquero Pickford. Envío largo de campo propio al borde del área. Salta Kane de cabeza. La sacaba del fondo Andrade. Rebotó la pelota hacia el centro del campo. Comenzó en Filadelfia entre Croacia y Ghana.
3: Recién ahora están volviendo al campo de juego los protagonistas. Todavía no arrancó.
1: 17 segundos tenemos. 0 para Inglaterra, 0 para Panamá. Hubo un cambio en los panameños, ya lo presentamos. Porque ataca Inglaterra. Le toca a O'Reilly. Toca atrás para el central por la brecha. Para Konsa. Abre el costado. Juega bien para Cuanza, toca corto para Roger, retrocede para Cuanza, cambió en Panamá.
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4: Con la 17 de la cancha, José Fajardo se retiró el 7, relator José Luis El Puma Rodríguez, que en la semana había sido noticia por una pelea en el entrenamiento.
1: Ataca Harry Kane, se viene Inglaterra, ya se fue Tomás Rodríguez, entró Fajardo, la salida será para el conjunto inglés. Envío largo, atención, porque por la izquierda va Fajardo, ataca a Panamá, buen cierre, para mí me falta contra Konsa, el árbitro dice que sí, que habrá tiro libre, que será en defensa para los ingleses. Bueno, tiene que cambiar mucho Inglaterra si quiere ganar el partido.
0: Y me sorprende que Tuchel no mueva el banco, porque tiene nombres Everett y Ence para darle el desequilibrio. Mismo Jed Spence, que la verdad jugó un buen partido a pesar del empate contra Ghana la fecha pasada ante un Nico Reilly que casi no trepó por el lateral izquierdo, y arriba ni hablar, lo tiene Ollie Watkins, a Madueke, a Ivan Toney.
1: La pelota en la mitad de la cancha, Anderson, el que juega de número 5, toca para atrás, juega hacia la derecha, ataca el futbolista Kwanzaa, jugó para Bukayo Saka, se viene revolcado por la derecha, tocó para adelante, balón para Harry Kane en el área, media vuelta, iba Bellingham, la tiró contra adelante, la perdió, y lateral que será para Inglaterra, costado derecho, quedó golpeado Bellingham.
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5: En un ratito la selección Colombia confirmada, juega Santi Arias, el lateral independiente, como titular.
3: Mira, choque de canilleras en el piso Bellingham, en el piso también José Córdoba, al 3 del conjunto panameño.
1: Habrá lateral cuando se reanude el partido. Será para los ingleses costado derecho, Carlos.
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1: Va a salir Panamá finalmente, lateral de Andrés Andrade. Tocó para adelante la pelota, la revienta el Puma Rodríguez, la mandó a volar. Corre José Fajardo, casi gana la posición. Desde el fondo, el despeje de cabeza, era de Cuanza. La pelota por el medio, le quedó para Panamá, acaba de contragolpe. Bárcenas la tiró por la derecha, corre Cristian Martínez. Avanza el chiquito por la banda derecha, lo marca O'Reilly, gana Martínez la posición. Quiere meter el centro al área, engancha Martínez, hace una amague, se mete en el área, se cayó sin falta y la van a sacar del fondo. Va a salir Inglaterra, complicaciones para los ingleses, ahora y lateral para Panamá. Quedó golpeado Cristian Martínez, tengo tiempo.
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0: Hay casi 20 centímetros de diferencia entre Nico Reilly, el número 3 inglés, y Martínez, el 6, el chiquitito. Claro, aprovecha esa diferencia de altura para inmiscuirse, para jugar con el pie a pie y engañar al número 3, más allá de que no era infracción, sigue tirado, a ver si revisa el VAR. Puede ser una carta importante para Man en este segundo tiempo.
3: ¿Cómo está? 1.70 contra 1.90 que tiene O'Reilly en el piso todavía, el 6, el jugador del Kiryat de Israel. lo están atendiendo, ingresaron los médicos para ver cómo está. Me parece que tiene sangre en el rostro. La verdad yo no vi algún golpe, algún choque en el rostro, pero lo están atendiendo.
1: Que no fue falta, pero O'Reilly se le cayó encima. Entonces ahí está la cuestión.
3: Son 20 centímetros más, relator.
1: Claro. Bueno, relator, tendrá que salir de la cancha. Sí.
6: Arrancó el segundo tiempo entre Croacia y Ghana. Minuto y medio ya ha pasado el primer intento para Ghana en el arranque con el número 7 que ingresó Fatagu. El tiro por arriba metió dos cambios. Ghana salió el número 4, Adjetey, y salió Ogusu. Ingresaron Fatagu y Opong.
1: Ataca acá Panamá, pelota larga hacia el área, de cabeza la sacaron. Momentáneamente Panamá con uno menos. Sale Bellingham, toca atrás, juega hacia la izquierda para Gay, abre hacia la izquierda, toca cortito con O'Reilly, de vuelta con Bellingham, la tocó para atrás y la regaló. Y ojo porque ataca Fajardo, la sacan desde el fondo y la contra es con Anderson y la contra es para Inglaterra. Avanza Harry Kane, abre por la izquierda, buen balón para Rashford, solo saca por la banda de derecha. Se viene Rashford, se mete en el área, enganchó hacia el medio, de parado, muy bien Escobar. Fidel Escobar recuperó una pelota que era peligrosísima, pelota larga. Ahora corre el Puma Rodríguez, no va a llegar tampoco Fajardo, sale el arquero. Pickford la manda a volar, va a salir Panamá del fondo.
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0: Uno de los destacados en Panamá, el número 4, Fidel Escobar, el del Saprissa costarricense, en todo momento seguro, tanto por arriba como por abajo. Nunca comprometió a la defensa y además sobrio, solvente. Cuando tuvo que despejar, lo hizo.
1: Ataca Inglaterra otra vez.
3: Ya se metió a la cancha el platinado número 6.
1: 11 contra 11, volvió Martínez. Atacan los ingleses, va por la izquierda. La pelota es de Gay, jugó para adelante, va para la ubicación de O'Reilly, tocó para Rashford, pase al medio para Kane, le dejó pasar, le quedó para Bellingham, borde Bellingham, le va a pegar de zurda, engancha hacia atrás, tocó para el medio, le quedó para Harry Kane, media vuelta el delantero, toca hacia atrás, la pelota para Rashford, la regaló y las contas para Panamá y corre Cristian Martínez, ganó de cabeza, la jugó para adelante, corra Murillo, corra, falta, dice que no era árbitro lateral. Lateral panameño que sale por la derecha.
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1: ¿Es justa la victoria de Croacia, Fran?
6: Es justa porque llegó un poco más que Ghana, porque intentó un poco más en el primer tiempo. Aceleró un poquito más Ghana en el arranque del segundo tiempo. Se había quedado en el primero, no tenía tantas intenciones el equipo africano.
1: 6 minutos del segundo tiempo, la regaló Panamá en el fondo. Por la izquierda le quedó a Rashford, toca hacia atrás. Juega para O'Reilly. La pelota la maneja Inglaterra.
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1: Por la izquierda, otra vez, atacan los ingleses. Va Bellingham, toca hacia atrás. Juega cortito para Gay. De vuelta, buscando a Bellingham. Abre por la izquierda. La bocha va buscando el costado sur. Y Rashford enganchó hacia el medio. Metió el centro cerrado. Entró Kane, tapó el rebote. Kane, ¡gol! ¡Lo perdió! ¡Lo perdió Kane! ¡Ay, Dios mío! El gol que cerró Harry Kane, los trabaron justito, le puntearon la pelota y cayó dormida en el techo del arco. Increíble.
0: ¿Cómo explicarle esto a alguien que nos está escuchando por radio? Un centro venenoso desde la izquierda, la pelota pica, en realidad la intenta despejar el número 3, José Córdoba, pica. Kane sigue de largo, no puede rematar y es otro defensor panameño el que, intentando despejarla, pega primero en su cuádriceps, luego en el codo y ahí cae en el techo de la red. Inexplicable cómo esto de carambola no terminó siendo gol para Inglaterra.
1: Habrá salida para los panameños, Carlos.
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1: La perdió Fajardo y sale Inglaterra. Falta contra Gay. Tiro libre en la mitad de la cancha. ¿Tenemos amonestados?
3: Ahora sí, relator, el número 17, el que acaba de ingresar, Fajardo, la primera tarjeta amarilla en el partido.
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1: Está bien la amarilla. Lo agarró.
0: Sí, por acumulación sobre todo.
1: Y no tenía necesidad de hacer eso contra Conza. Ataca por la derecha, saca, va contra 3, contra 4, tocó para atrás, la regaló. Y sale Panamá de contragolpe. Y va por la pelota por la derecha. Tímidamente Murillo se mete en campo rival. Si la cambia de frente, va el Puma Rodríguez. La cambió de frente, balón para Fajardo. Control delantero. Fajardo que la tiró a la derecha. La pelota que rebotó en el camino. No se fue, le quedó Riley. La aguanta contra Cristian Martínez. Lateral para el equipo panameño.
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1: Pelota hacia la izquierda. Ataca Panamá. De cabeza no podía Gutiérrez. La sacaba y quedó golpeado Cuanza. Ojo, van a parar el partido. Sí, señor. Quedó golpeado el panameño. Y también quedó golpeado Cuanza. Se va levantando ahora. Partido demorado entonces. Aprovecha y pasa por la posición de Francisco Zlatar.
6: 51 de partido. Sigue ganando Croacia. 1-0. Pelota que se va al lateral. Hay saque de manos que corresponde a Croacia en mitad de campo sobre la derecha. Un poco más agresivo Gana en el arranque del segundo tiempo buscando el empate. Se dio cuenta, me parece, Gana, que está cayendo al tercer lugar con esta derrota.
0: Te digo, Juanma, si le fajaron de la amarilla, sí, está también. Porque no sé de qué dolor se aquejaba Cuanza, le fue con el codo. Una falta temeraria al 7 panameño.
1: Ataca Panamá por la derecha. Uy, la regalaron, qué lío. Se viene Rashford, la tocó para Bellingham. Por el medio la pide Kane, se mete en el área. Le va a pegar de zurda. ¡Ay, qué cerca que pasó! Pegó del lado de la red, que no vale. Rashford le pegó de zurda, estuvo cerca Inglaterra.
0: Lo fue cerrando el defensor panameño y una vez que Rashford remató, ya no tenía mucho recorrido para buscar cruzar el disparo al palo izquierdo del arquero. De todas formas, un gran desborde, una trepada y el remate del 11 que dentro de esta Inglaterra irregular ha intentado destacarse.
3: Está pidiendo ayuda a Mosquera para poner el arco en su lugar.
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1: La pelota para Inglaterra desde el fondo. Tocan hacia atrás. Sale del fondo Cuanza, la tiró para adelante. Buena, bueno robo por la izquierda. Y ojo porque va Jorge Gutiérrez, se olvidó la pelota. Le quedó para Elliot Anderson. La aguanta contra la banda derecha. Aguanta Anderson, toca al medio, la regaló. Iba el Puma Rodríguez enganchando a la izquierda para medio. Pegale, es tuya. ¡Rodríguez! ¡Ay, qué cerca que pasó! ¡Qué cerca que pasó! Le pegó con pierna derecha. ¡Era soñado! El tiro pasó pegado al palo izquierdo. Ve el arquero, lo tuvo para más.
0: Excelente el robo de Gutiérrez por la izquierda. La pérdida de Elliot Anderson. La conducción del número 7, José Luis Rodríguez. Y el remate que parecía ir cerrándose cerca de la conjunción del palo izquierdo y el travesaño. Pasa rozando el larguero Panamá, que con lo suyo sigue complicando un gigante como Inglaterra.
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1: 11 minutos y ataca Inglaterra con Anderson. La tiró para adelante. Por la derecha va Cuanza. A la altura del círculo central. Pase corto para Elliot Anderson. Envío largo. Se va a ir por el fondo. Ay, Inglaterra. 12 minutos casi del segundo tiempo, 0-0 contra Panamá. ¿Qué pasa con Gana y Croacia?
6: 9 minutos del segundo tiempo, sigue ganando Croacia 1-0. Intenta Ayew ahora, aguanta de espalda en campo de Croacia, parece falta. Dice que no el árbitro, lo tenía bien agarrado Pongracic. Sale ahora Croacia, pelota larga para que corra Budimir. Va Budimir, termina cerrando. Bien ubicado en el fondo Lukasen, saca la pelota al defensor, la regaló. Pero había falta antes en la presión de Budimir. Tiro libre defensivo para Gana.
1: Ataca Inglaterra, pelota para Kane, le pegó, tapó el arquero. Monumental Mosquera, atajadón, Le quiso romper las manos y casi lo logra. O'Reilly va por la izquierda, tocó para Rashford, engancha, se quiere meter en el área. Toca atrás para O'Reilly, centro que va al punto penal. Le aguantaba Kane, mano de Kane para mi gusto. Le aguanta Kane, tocó a la derecha, va para Cuanza. Toca hacia atrás para Anderson, centro a la carrera. Segundo palo, entraba Rashford, de cabeza, falta en ataque. Ah, Dios mío, la atajada de Mosquera,
0: Una atajada que puede valer algún punto y sobre todo que puede hacer entrar a este equipo en la historia. Por primera vez un pase filtrado lo habilita Harry Kane. Queda el 9 del Bayern Múnich frente a frente ante Mosquera. El zapatazo a la derecha del arquero, un poco centrado. Por eso la despeja con las dos manos. Gran partido. Cuando tuvo que responder, siempre estuvo el arquero de Panamá.
1: Partido parado, brazalía que será para Panamá.
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5: Con esta situación, Suecia, Ecuador, Ghana, Bosnia, Paraguay, Senegal, Irán y Corea del Sur son los 8. Solo pueden acceder Argelia y Congo.
1: Ataca Panamá con el Puma Rodríguez. Tocó para atrás para Harvey. Se viene Panamá. Harvey tocó a la derecha. Robó Anderson. Y ataca Inglaterra. Quedó mal parado el equipo panameño. Corre Anderson en posición de número 8. Prepara y apunta. Le puede pegar. Anderson toca al medio para Bellingham. Abre hacia la izquierda. Atención. Engancha. Rashford toca atrás. La regaló. Está dubitativo Inglaterra. La pelota en la mitad de la cancha para los ingleses. La bocha la busca Saka. Se tira ahora por el medio. Abre hacia la izquierda para Rashford. La soltó por la izquierda. Y va Bellingham abierto por ese lado. Quiere meter el centro. Buen enganche. Se mete al medio. Pase atrás para el gol de Kane. Desvío y córner. Tiro de esquina para Inglaterra.
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1: ¿Qué pasa con el Puma Rodríguez?
3: Está en el piso, se queja de un golpe, un patadón en la mitad de la cancha. Se acerca el arquero Pickford para ver cómo se encuentra el atacante del elenco panameño.
0: Enrocaron bandas Bellingham y Rodgers en este segundo tiempo. El del Aston Villa, que empezó jugando por la izquierda, se fue a la derecha. Y el del Real Madrid ahora es el interno izquierdo de Inglaterra.
1: Quedó un hombre en el suelo en Inglaterra. ¿Quién es? ¿Cuanzá?
3: Sí, también Cuanzá es quien se quedó en el suelo y está pidiendo asistencia médica. Aunque el que presenta, o por lo menos más muestra de dolor hace, es el número 7 de Panamá. José Luis Rodríguez no se levanta. Entran los médicos, tanto de Inglaterra como los de Panamá. Tobillo de ambos jugadores.
1: Tengo tiempo, Carlos.
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1: 0-0 en 15 minutos en New Jersey. Empatan Inglaterra y Panamá. ¿Qué pasa en Filadelfia?
6: 57 minutos de partido, sigue ganando Croacia 1-0 ante Ghana. Todavía no hay intento sobre el arco en este segundo tiempo. Pelota larga de Croacia, devuelve Ghana con un pelotazo largo también. Saca Perisic, bien ubicado arriba. Pelota sobre la izquierda, la toma Baturina, se le va a Baturina. Habrá lateral para Ghana desde la derecha en sector defensivo. Alcanzando lentamente la hora de juego. Sigue ganando Croacia, 1-0 de la salida ahora con Tomás Partey para Ghana. Entregando en el círculo central para que juegue Sibo. Entregando rápido en la izquierda. Juega Mensah, rápido para Semenyo. El toque rápido atrás, otra vez en mitad de campo para que juegue Mensah. La salida viene atrás para que juegue Lukaşen. Círculo central, sale jugando Ghana. La pelota a la derecha para que ataque ahora, para que encare el número 7. Va el ingresado. Fatau encarando por el costado, pelota en el área, saca Croacia, queda viva la pelota, Livakovic, abajo Livakovic, se queda con una pelota suelta en el área que quería Ajeu. Esto sigue 1-0 para Croacia.
1: Tiro de esquina para Inglaterra, le va a pegar Saka del costado izquierdo, las parejitas adentro del área chica. Va a llegar el centro de Saka, 16 tenemos del segundo tiempo, el centro de Saka, el primer palo, desvío de Bellingham. De Inglaterra, Jude Bellingham para marcar el primer gol del partido. Un centro espectacular de Saka, no tuvo ni que saltar Bellingham, le pegó de zurda al palo derecho del arquero, aguantó todo lo que pudo. Son 60 minutos para Panamá que van a quedar en el recuerdo. Veremos si tienen tiempo de darlo vuelta. Gana Inglaterra por 1-0, recupera la cima, recupera la tranquilidad del equipo inglés. Inglaterra 1, Panamá 0. Jude Bellingham en 17 del primer del segundo tiempo abrió el marcador.
0: Le costó muchísimo y además llegó de la forma quizás menos pensada para Inglaterra. Un buen centro, pero que fue bajando a media altura. Cayó en el punto penal a la altura de las rodillas. Quedó emparejado Jude Bellingham con el 26, Jorge Gutiérrez. Y buen anticipo del Real Madrid, porque puntea con el puntín de su botín izquierdo el intento de despeje. En ese giro, ahí es donde coloca la pelota sobre el ángulo inferior derecho de Orlando Mosquera, que ante una marea de camisetas de uno y de otro estaba tapado, no pudo ver Inglaterra. Una hora de un fútbol sin brillar, deslucido y complicado por el rival. Abre su 10 el marcador y vuelve a la punta del grupo.
3: Dos goles en Champions, 6 en la Liga y este es su segundo en el Mundial para Bellingham en un año regular, irregular. Con el Real Madrid marca su segundo gol, había marcado a Croacia en la fecha 1.
1: Hay cambios en Inglaterra, ya estaremos repasando. Hay tiro libre para Panamá. Por la izquierda va a llegar la pelota y la bocha va a caer en el área, le va a pegar el balón. desde el costado izquierdo, Gutiérrez. El centro que va a caer en el área. Centro al área. El arquero que no sale. El cabezazo en el segundo palo quedó un desvío. Le quedaba Harvey. Lo trabaron justo.
3: Pide
1: mano en el área de Inglaterra. La pelota es de Cristian Martínez. Tocó a la derecha. No pasa el peligro. Atacan los panameños. Pase entre líneas por la derecha. Harvey está habilitado. Engancha y le pega. Engancha y le pega. Tocó para atrás. El remate de Fajardo lo perdió. Le pegó como yo. Braza que de arco será para Inglaterra.
0: Increíble la oportunidad que desperdicia Panamá. No sintió el golpe. La jugada siguiente al gol de Bellingham fue a buscarlo. Un Inglaterra mal parado otra vez. La jugada que se gesta por la derecha. El pase hacia atrás. Le queda Fajardo. Creo que podría haber rematado de primera. Controla y ahí el disparo es defectuoso porque se abre demasiado. No interviene ni siquiera Pickford. Lo bueno para Panamá es que va en búsqueda de empatarlo.
3: Bueno, afuera Cuanza y afuera Saca. Cuando quiera repasamos, relator.
1: Dale, ya voy. Pelota larga a la derecha. Atacan los ingleses. Habrá saque de arco para el equipo panameño. Presentamos los cambios.
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3: Yarel Cuanza se retiró amonestado del campo de juego. Se retiró Bukayo Saka también. Ingresaron con la 25 Jens Pense y con la 20 Noni Madueke.
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0: Puesto por puesto, ambas modificaciones en Inglaterra.
1: Ataque en Inglaterra, pelota al área. No llegaba nadie por ese balón. La salida será para Panamá. Y aparte Cuanza, que había sido recientemente amonestado, va por la izquierda, el centro al área, ojo. Viene la pelota de Rashford, engancha por la izquierda, tocó para atrás, borde del área, esperaba el remate, con zurda, le pegó mal Anderson y la contra será para Panamá. Atención por la banda derecha, la pelota para Cristian Martínez, la aguanta el número 6, la tiró para adelante, la hizo rebotar, sigue Alejo.
0: Spence, el del Tottenham, que puede jugar tanto de lateral izquierdo como de lateral derecho, hoy por la última banda, el lugar del amonestado y el lesionado Jared Cuanza. Y Noni Madueke, el del Arsenal, que jugará por el extremo derecho en lugar del salido Bukayo Saka.
1: Habrá salida para Panamá, tengo tiempo.
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5: Con este panorama, Inglaterra 7, Croacia 6. Gana, entra como uno de los mejores terceros con 4.
1: La salida para el equipo inglés, aquí tenemos 21 minutos. Está ganando Inglaterra por 1-0. ¿Qué pasa con Croacia y con Ghana?
6: 64 minutos de partido, sigue ganando Croacia por 1-0. No hay tiros al arco todavía en este segundo tiempo. Sale jugando Ghana, la pelota para Lukasen en el bloque defensivo, entregando cerca en el círculo central para Sibo.
1: Aguantame, va Inglaterra por la izquierda. Ojo, espera Kane en el área. Enganche, va Madueke, viene el centro. No, vuelve a enganchar, metió el centro de zurda. Entró Harry Kane, cabezazo. ¡Gol! ¡Gol! ¡De Inglaterra, de Inglaterra, de Inglaterra! Y se cayó el castillo de Naipes. No aguantaron más los panameños. Por la izquierda, centro de Madueke, entró Harry Kane. De cabeza le cambió la trayectoria de la pelota, que fue al palo derecho del arquero. Ahora, en 22 del segundo tiempo, Inglaterra 2, Panamá 0, Harry Kane.
0: Se cumplió la profecía. El brujo ganés que había comentado. Ahora lo liberó al bueno de Harry y volvió al gol después del empate sin goles frente a Ghana, un gol de goleador, de 9. Una jugada, el pelotazo por la izquierda, el mano a mano de Morgan Rogers, el centro pinchado y aparece por el punto penal Harry Kane, un Mosquera que estaba yendo hacia su palo izquierdo, por eso el cabezazo hacia su derecha lo descoloca. Pone la mano, pero no logra desviarla un Inglaterra, al que le costó muchísimo poder abrir el marcador, pero una vez que llegó uno, llegaron dos, gana 2-0 y es más líder que nunca.
3: Partido 116, gol número 82 para el que más marcó con la camiseta de Inglaterra. Es el tercero que tiene en este Mundial, le había metido dos a Croacia en la fecha 1.
1: Bueno, ya no hay duda que Inglaterra será primero, mi estimado Esteban Sassi.
5: 7 puntos, Croacia 6, gana 4. Ahora el tema es la lucha por el segundo lugar.
1: Pausa de hidratación, paso por Croacia y por Ghana. ¿Cómo sigue la historia?
6: 66 minutos, cambios. Aquí en Croacia se va ante Budimir para que ingrese Matanovic con la número 20 el hombre que juega en el fútbol alemán. 1-0 esperando la pausa también de hidratación en este partido que tiene alrededor de 3 minutos de demora con respecto al partido de Inglaterra y Panamá. Obviamente acá se enteraron de los goles de Inglaterra, pero no ha cambiado mucho el panorama, como dando a entender que sabían que podía pasar eso en algún momento. Pelota larga de Croacia buscando a Matanovic. De cabeza la peinó, pelota en el área. La pelota viene para el arquero de Ghana. Se la termina quedando a Sare. La pelota sale jugando Ghana sobre la izquierda, mitad de terreno. Pelota para que domine el jugador Zulema. La pelota atrás de Zulema. Vuelve a empezar Ghana. 6-6 de partido. 1-0 gana Croacia.
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1: Está ganando Inglaterra por 2-0. ¿Qué me cuenta Esteban Sassi?
5: Ahora entonces, como veníamos marcando, Inglaterra, que con este resultado gana el grupo, juega frente a Senegal. Croacia pasa a ser segundo y estaría jugando con Portugal.
1: Bueno, van volviendo lentamente los protagonistas para la segunda parte del complemento. ¿Qué pudiste ver por ahí abajo, Lean?
3: Se va a venir Kessié a la cancha. Está en este momento hablando con él, el técnico. Mucha indicación para Kane, mucha indicación para Nico Reilly también para lo que será este último cuarto de partido del seleccionador inglés, dándole indicaciones a los suyos. Y por el otro lado también se preparan, me parece, variantes, ya en breve te digo.
0: Puede irse Rashford en Inglaterra para que ese juegue en su perfil natural, en el extremo izquierdo, y si no, también sacarlo a Morgan Rogers.
1: Sí, señor. Creo que lo vi a Bellingham sacarse la camiseta, salvo que se la cambie.
3: Era uno de los que estaba hidratándose con agua en la mano y con una toalla también en el cuello, ¿no? Como que estaba sintiendo claro la temperatura a pesar de los 24, 25 grados que hacen.
1: Sí, señor. Bueno, vamos volviendo los futbolistas después de la pausa de hidratación. Presentamos cambios también en el equipo panameño.
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3: Se terminó el partido para Bárcenas y para Rodríguez. Ingresaron el 10 y el 24 en el conjunto panameño. Son Ismael Díaz y Azarías Londoño.
1: Bueno, dos variantes en el equipo de Panamá y la salida para el equipo panameño y falta en campo propio. Presentamos el cambio en Inglaterra.
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3: Se terminó el partido para el autor del primer gol. Se fue el 10, Bellingham ingresó con la número 21, ese.
0: Me imagino para cuidar piernas, es una de las figuras, un hombre que te puede cambiar un partido, como el gol. No venía jugando tan bien, pero metió el primero, asistió en el segundo. Un Bellingham que por ahora termina siendo la figura. Saca un volante interno y pone a un volante con oficio de delantero, que tiene mucho más vértigo, aunque menos control y posesión.
1: 27 minutos tenemos del segundo tiempo. Gana Inglaterra 2-0. La pelota la manejaba Gay, juega hacia la izquierda. Va para O'Reilly, abre por el costado. El toque atrás de Rashford, la pelota de vuelta con O'Reilly, juega hacia la banda derecha. Sale del fondo Konsa, levanta la cabeza, abre para Spence, pasa entre líneas. Buen cierre en la defensa, la pelota para Panamá. Pararon para hidratarse en Filadelfia. Habrá tiro libre en la mitad de la cancha, será para el equipo panameño.
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5: La cuestión ahora se dirime entre cuatro equipos. Irán y Corea del Sur están adentro, pero pueden quedarse afuera por Argelia y la República Democrática del Congo. El único equipo con 3 puntos que está seguro, sí, entre los 8 es Senegal.
1: La salida para Panamá por la derecha. Envío largo, atención, para que corra Londoño. Pelota hacia el área. Va por la derecha y atacan los panameños. El pase al medio, borde del área. El balón a la derecha para Murillo. No pudo llegar de milagro. La sacan desde el fondo. Qué rebote quedó para Londoño. Le paró de zurda. Rebote en el camino. Y otra vez, insiste Panamá. Tenemos 28 minutos. La buscaba Ismael Díaz. Engancha por la derecha. Abre campo para que vaya Murillo. Centro al segundo palo. Cabezazo por arriba del travesaño. Salida del fondo, cabezazo de Ismael Díaz, se fue por el fondo, la salida será para Inglaterra.
0: Con estos cambios, Fajardo quedó como centrodelantero en Panamá, Ismael Díaz, el 10 por la izquierda, muchas veces centrándose pero partiendo desde el costado izquierdo, y Azarías Londoño desde la derecha.
1: Salida para el equipo panameño por el costado izquierdo, Carlos.
2: Desde Estados Unidos, para cubrir la Copa Mundial de la FIFA 2026, nos comunicamos a través de Hola Sim.
1: Panamá cerca de ser el peor equipo del Mundial, lamentablemente, más allá de las buenas intenciones.
3: El único que no marcó un gol todavía, relator, de 48 selecciones, el único que no marcó. Marcó Haití, marcó Ecuador, marcó Costa de Marfil, y hablar, bueno, todos, Curazao también.
1: La pelota en la mitad de la cancha, la buscaba Morgan Roger, perdió la pelota, el balón que se va abriendo, la pedía Ismael Díaz, la dejaron por la banda derecha y atacan los panameños, va Londoño, engancha de la derecha para el medio, mete pase al borde del área, insiste Panamá, pelota para Cristian Martínez, engancha Martínez, la mandó con el pecho, lo tocaron sin falta, Vicelario, tocó dos rebotes, rebate, ¡ay no! Lo cerca que pasó el disparo, de pierna derecha lo tuvo Ismael Díaz, otra vez lo tuvo Panamá, que está cerca del descuento.
0: Pisó. Pisó el área el chiquitito, el número 6, Cristian Martínez, pedía un penal y en ese pedido se desconcentraron hasta los ingleses. Por eso recuperó la pelota muy bien Ismael Díaz, remató de derecha y la pelota, claro, desde cierta posición parecía haber entrado, pero pegó en la parte trasera de la red y recorrió todo el arco.
1: ¡Gol de Ghana! De Ghana, levantan la bandera, igual habrá que esperar. Lucas enmarcaba el número 23. Ataca Panamá, pelota al área, la bajan de cabeza. ¡Ojo, está el descuento! Quedó rebote, la buscaba Rodríguez, la sacan del fondo. Dentro, despeje más, sacaba Madueque la bocha. Quedó en el borde del área, abren para Cristian Martínez, métalo. Centro al área, desvío, y otro despeje. Le quedó Martínez, pase al borde del área, le mata de derecha por arriba del travesaño. Lo tuvo otra vez Ismael Díaz, otro aviso de Panamá. ¿Qué pasó con ese gol?
6: Un tiro libre sobre el costado derecho del área de Croacia. La empujaba Lucas en adentro del área, pero había una cortina y me parece que el hombre, que era Ajeu, que realizaba la cortina, estaba adelantado. Por eso levantaron la bandera, están esperando, están revisando. Hay chequeo VAR en el gol de Ghana. Por ahora 1-1. Hay que ver si vale o no vale el gol de Lucas en como locos en la tribuna. Los ganeses.
1: Va Inglaterra, va Spence, mete al área, pelota larga. No va a llegar nadie por ese balón, habrá salida. Para el equipo panameño. Quería buscar esa pelota, pero no podía Rogers. Desde abajo va a salir Panamá. Si lo empata, gana, queda segundo.
5: Si lo empata, gana, queda segundo y cambia otra vez todo. Menos el primer lugar de Inglaterra.
1: Y Croacia igualmente adentro.
5: Con Croacia cuatro. Adentro con cuatro puntos, tercero, sí señor.
1: Desde abajo va a reponer el equipo panameño. Francisco, ¿se confirmó o se anuló el gol?
6: Siguen revisando, siguen observando. No la fue a ver el árbitro todavía, sino que está quieto y escuchando todo lo que le dicen del VAR. Estamos esperando por la decisión, si vale o no vale el gol de Ghana, el gol de Lucasen, que la empujaba entrando al área chica. Están revisando, habla Modric también. Por ahora, todo en modo revisión en Croacia y Ghana en 75 minutos.
1: La pelota para el equipo panameño que sale por la derecha. 32 minutos, envío largo, corre Londoño para mí en offside. Sí, señor. Posición adelantada de Ismael Díaz. Tiro libre en defensa que será para Inglaterra.
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1: Por la derecha va Madueque. Atención, la dejó para Spence. Centro al área. ¿Se desvía en el camino? No, le pegó muy mal. Habrá saque de arco, será para el equipo panameño.
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6: Están en el VAR. Ahora sí, Lafaber, el árbitro del partido, el señor Fisher de Canadá, está observando la jugada en la pantalla para ver si hay falta en la cortina del hombre de Ghana, que además realiza la cortina estando adelantado en la jugada. Por el segundo palo entraba en el área chica Lucasen para convertir el 1-1. Están demorando bastante, algo que no venía pasando en esta Copa del Mundo, en esta observación, en esta jugada de VAR. Observa, mira al árbitro, demorando bastante, te digo, Juanma, no veíamos esto, ¿no?, de tener tantas demoras en esta Copa del Mundo. Ahora sí, tiene una decisión Fisher, el árbitro del partido, 76 minutos, ¿vale o no vale el gol de Ghana? Primero, la palabra será para que escuche el estadio. La orden del árbitro, vale, vale. ¡Gol!

0: Inglaterra y Croacia. Claro.
1: Volvemos a tener ahora teóricamente un Portugal gana.
2: Portugal gana en 16avos y Croacia, ¿con quién cae?
1: Croacia
0: contra el primero del L. Podría ser el Colombia si sale primero.
1: Con Colombia.
2: Grupo K, ¿no?
1: El primero de K, exacto. Siempre y cuando todo se mantenga así hoy, es decir, Colombia con el empate pasa primero contra Portugal.
2: Ataca Anderson, se viene Inglaterra que gana 2-0. Al partido le están quedando 10 minutos, pero que visiona el árbitro. Envío largo, la bocha va por la izquierda. Se pasaron todos cuando la buscaba Rashford. Había posición adelantada igualmente. Salida del fondo para el equipo panameño.
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2: ¿Por qué lo gana Inglaterra, Alejo?
0: Por la jerarquía individual, porque en una jugada de pelota parada, Jude Bellingham fue astuto, punteó la pelota, abrió el marcador, algo que le costó muchísimo. Un Inglaterra que más allá del 2-0 y más allá de que seguramente termine ganando el partido, no brilló. Si vamos a lo futbolístico, no podemos hablar de un buen partido de Inglaterra, porque incluso Panamá tuvo varias chances para marcar goles.
2: 36 minutos, pelota a la derecha, corre Spence, llegó y se le fue la pelota. Cuando la buscaba Madueke... Habrá lateral, será para Panamá.
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2: Con las manos va a reponer el lateral por la izquierda. Jorge Gutiérrez, salida para el equipo panameño. La tira larga Gutiérrez. La peleaba esa pelota Ismael Díaz, la regalaron. Le quedó por la derecha Morgan Rogers, tocó al costado. Va Madueke como número 7. Va Madueke, lo marcan dos hombres. Va a desbordar, centro de Madueke. De cabeza, el despeje de Córdoba quedó rebote por el área. La tira por adelante O'Reilly, la regaló. Le quedó Cristian Martínez que la tira para arriba. Otro robo de parte de Anderson. La bocha quedó por el costado izquierdo. Va Martínez, pelota larga y a correr se ha dicho. Va por la izquierda Díaz, no pudo llegar de milagro. Buen cierre en la defensa de Gay. Tocó para atrás para el arquero. ¿Qué pasa con Croacia y con Ghana después del empate?
4: 79 y medio, 1-1 el partido. Encontró el gol Ghana con la pelota parada, con la asistencia también del VAR. Ahora un poco más activo Croacia. Estaba planchado después del 1-0. Se activó con el gol de Ghana y tiro libre para Ghana en mitad de terreno. Sobre la izquierda la falta de Vlasic. Van a quedar 10 para el final. Más lo que agregue el árbitro, que van a ser varios, imagino.
2: 37 y medio, habrá salida para el equipo panameño. Se vienen cambios en Inglaterra. Veo movimientos al lado del cuarto árbitro, pero ataca Panamá. Pelota larga, saca de cabeza a O'Reilly. La bocha que levanta en las alturas, la baja de cabeza. Muy bien Londoño, tocan hacia el medio, le quedó para Cristian Martínez. La tiró para adelante, otra vez por la derecha. Ahí va Londoño, enganchó para el medio. La suelta para Martínez, va por tres cuartos de cancha. Se viene Cristian, toca a la derecha. Otra vez para Londoño, va Panamá. Juega que Londoño, toca el medio, otra vez con Cristian Martínez, retrocede a la mitad de la cancha, la pelota pasada por Harvey, abren por la izquierda, va Jorge Gutiérrez, centro al área, no llegó ni a entrar la pelota al área, la sacan desde abajo y le quedó para Harry Kane para el contragolpe, la tocó hacia la izquierda, va para Roger, pelota larga, falta y de tarjeta. Para mí hay infracción, el árbitro va a molestar al hombre de Panamá. Y a ver, tiro libre para Inglaterra en la mitad de la cancha.
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5: El 16, Andrade acaba de ver la tarjeta amarilla. Se suma al 17, a José Fajardo. Se preparan el número 14, Jordan Henderson. Y el número 19, Watkins.
0: Está bien amonestado porque corta un contraataque peligrosísimo. Se iba solo un hombre de Inglaterra a campo abierto para enfilarse hacia el arco rival. Lo toma, por eso es falta y además amarilla.
2: Cambios en Inglaterra.
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5: Afuera el 8, afuera el 9. Se terminó el partido para Anderson, se terminó el partido para Kane. Ingresan a la cancha con la 14, Jordan Henderson. Y con la número 19 se viene a la cancha Oli Watkins.
0: Puesto por puesto, Jordan Henderson, el ex Liverpool que tuvo un paso por el fútbol árabe para regresar a la Premier. Hoy futbolista del Brentford. Va a ser el dueño del mediocampo, el pívot en esa línea de tres mediocampistas. Y Oli Watkins, yo quería verlo algunos minutos, por lo menos al gran centrodelantero del Aston Villa, también compañero del Dibu Martínez, que reemplaza a Harry Kane.
5: Se terminaron los cambios para Inglaterra, ya hizo los 5.
2: Gana 2-0.
4: Relator.
2: Faltan 6, sí.
4: La pelota que sacó Azar, el arquero de Ghana, un bombazo de Pasalic. De zurda hay tiro de esquina. Ahora... para Croacia, me quedo si le parece, le va a pegar Luka Modric. Tiro de esquina para Croacia, centro de Luka. ¡Cabezazo! ¡Gol!

0: centro hacia Vlasic. Un testazo contra el palo derecho abajo, inatajable. 82 minutos de partido. Gana Croacia. 2-1 ante Ghana. Vlasic de cabeza con la asistencia de Luka Modric. Croacia 2, Ghana 1 en 83 minutos de partido.
1: Y aquí ataca Inglaterra y ojo acá, pase al medio para Watkins. No pudo llegar, la sacan de fondo, le quedó a Watkins de vuelta, rebote, sáquenla. El despeje va hacia la mitad de la cancha y Croacia vuelve a ser segundo.
2: Y Inglaterra 7, Croacia 6, Ghana 4.
1: La pelota a la derecha para que ataque otra vez el equipo panameño. Londoño ganó la posición, se escapa por la derecha, falta en ataque. Tiene todas las intenciones del mundo, pero es muy difícil así. Sí. Van solos contra el mundo.
3: Panamá lo que demuestra, sobre todo de cara al futuro, es que debe mejorar mucho en la faceta de la definición. Porque ha tenido 3 o 4 contraataques donde se diluyeron por errores propios panameños. Un mal control, un autopase que terminó largo. Allí en la zona donde más importa, que es la zona de la definición, es donde más ha fallado el equipo centroamericano.
1: La salida para el conjunto inglés en la mitad de la cancha. Iba el balón largo de Spence a la derecha. Corre Madué, que llegó. Le aguanta contra la raza. Va hacia la derecha, se mete en el área. Le puede pegar Madué, que tocó para atrás, borde Belaria. No llegaba nadie para rematar. El rebote quedó para Spence. Le puede pegar de zurda. Tuvo hacia la izquierda. Ojo acá. El remate de afuera. La bolsa quedó para Rashford. Engancha por la izquierda. Le pasó Riley. La aguanta Rashford. Domina contra la marca de dos hombres. Toca Rashford hacia el medio. Va para Henderson. De vuelta Rashford. Retrocede la mitad de la cancha. Ataca Inglaterra.
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1: La pedía ese, el pase de Gueye, se levanta izquierdo para Henderson. Toca para O'Reilly, qué bien que la hizo. Ganó Rashford, la pelota se mete en el área. Pasa el medio, gol de ese, pasa el medio, gol de ese. Enganchó Rashford de vuelta, no la suelta nunca. Toca para atrás, le quedó para la ubicación del defensor Konsa, abre la derecha. Va Madueke, engancha hacia el medio. Metió el centro cerrado, segundo palo, remate. Lo perdió Inglaterra. Lo tuvo en el segundo palo Rashford, habrá saque de arco.
3: Al principio no la soltaba, cuando ya se vio sin posibilidad alguna, la abrió a la derecha, el centro le cae al propio Rashford y define muy mal, eso que tenía tiempo, la posibilidad de, con la derecha su perfil, abrirla hacia el palo contrario del arquero, ni siquiera va entre los palos. Inglaterra desperdicia una chance clarísima para sellar el 3-0.
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1: Dos cambios en Panamá.
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5: A la cancha Quintero con la 19 y a la cancha con el 15 Davis Davis. Ya le digo quiénes se fueron.
1: Creo que se fue Harvey. Si no vi mal, ya confirmamos el otro.
3: Y Gutiérrez.
1: Ataca Panamá por la derecha. La pelota por el costado, la buscaba Murillo. Toca el medio para Cristian Martínez. Falta contra Murillo. Falta, falta, falta. Sí, sí, sí. La jugó rápido. Quedó dormido Inglaterra. Viene el centro al área. Entró Londoño. Segundo palo. Cayó un hombre en el área. Nada, dice el árbitro. Y habrá saque de arco que será para Inglaterra.
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1: Confirmamos los cambios, Lean, en Panamá.
5: Sí, se retiró entonces Harvey, el número 14, y se retiró también el número 26, Jorge Gutiérrez, para los ingresos del número 15, Eric Davis, y con la número 19, Alberto Quintero.
3: Eric Davis para jugar por el sector izquierdo de la defensa en lugar de Gutiérrez, y Quintero para reemplazar a Harvey, ya poniendo un delantero en lugar de un mediocampista. Estos minutos finales, por lo menos para ver si puede descontar. Ya ni te digo buscar revertir el resultado, pero por lo menos para irse al mundial con un gol.
1: Tenemos 44 aquí. ¿Qué pasa en Filadelfia? Habrá salida.
6: Está
1: que
6: tirado un hombre de.
1: Aguantame que va para más remate de afuera el arco. ¡Uy, qué cerca! Pero será de Dios. Otra vez probó Ismael Díaz, que tuvo 3 chances desde que entró el 10. Pasó cerca, ¿eh?
3: Entró bien el 10. Revulsivo, muchas veces moviéndose como hombre libre del flanco de ataque. Enganchó levemente hacia la derecha, le pegó y no pudo prosperar ese disparo.
1: Sale Inglaterra con el arquero. Pickford la tiró para adelante. Qué pase que metió para ese. A campo abierto va, la jugó para Madueke. Solo Watkins, pelota larga. Muy bueno el despeje en la mitad de la cancha. Y ahora va Panamá y se viene Quintero. Iba por la izquierda, enganchó para el medio, le pasa por la pelota. El toque hacia el medio cuando buscaban a Fajardo. La sacan desde abajo y la contra será para los ingleses. Va Madueke por la izquierda. Pedía la pelota a Rashford, no se la dieron. Y de vuelta va Panamá. Y el partido está roto. Ya me cuentan cuánto más se juegan. Se vienen los panameños por la izquierda. Ay, ay, ay, la regaló Davis. Salida para Inglaterra, Carlos.
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1: Desde el fondo sale Inglaterra. Envío largo a la banda derecha. La pelota va buscando otra vez a Morgan Rogers. La tiró para adelante para Watkins. Devolución para Rogers. Está roto para más. No se la pone en área. Es un golazo. Tapó el arquero. Fenomenal el arquero cuando entraba Watkins para definir. Y la contra será para Panamá. Avanza por la izquierda. Envío largo de Davis. ¡Qué buena pelota! Se va mano a mano con el arquero. Tiene que ser gol. ¡Que sea, que sea! ¡Gol! ¡Fajardo! ¡No le cobró offside!
3: Era offside.
1: Que en tu casa no te debe creer nadie. ¿Quién es en línea, Leandro? Por Dios, que levantó esa bandera que arruinó la historia. La vida, la alegría de un país.
5: Qatarí, en línea número 2.
1: Tenía que ser Qatarí.
5: Estamos hablando de Saud Al-Makaled.
1: Por Dios.
3: No quiero ser el aguafiestas, pero está inhabilitado para mí. Ya había cruzado la línea de la mitad de la cancha. No es un offside demasiado obvio, pero medio cuerpo le sacaba al defensor inglés.
1: Que lo anulen desde el VAR. Dejalo que... No se puede ser así. Este tipo va a los cumpleaños y rompe la piñata.
3: Pero pará, ¿qué preferís? Que sea como anoche Irán, que festejaron hasta con los anteojos y después lo anularon. Bueno. O por lo menos que él sea sincero. Mirá,
1: pero le estás está viendo la cara.
5: En este caso valía el festejo largo.
1: Sí, claro. Nadie le contaba la historia después. Ataque Inglaterra y ahora te meten en el tercero. Va Watkins por la izquierda, se abre demasiado la pelota. Balón largo. Atención, el pase va hacia atrás. Lo buscaban a Rashford, la bocha que rebotó. Lateral, sí.
5: Este gol igual va al compacto, ¿no? Al compacto propio del jugador, del representante, ¿no? Le hizo un gol a Inglaterra.
1: Pero claro, la definición que hacía Fajardo. ¿Cuánto tiempo va en Croacia gana?
6: 89 minutos. Estaba dolorido y rengueando Semenio, la figura del conjunto ganés, el hombre del City. Tenemos segundos finales para llegar al minuto 90. 2-1 arriba Croacia.
1: 47 tenemos acá. ¿De cuánto, Lean?
5: De 6 minutos más que se agregaron. Vamos hasta los 51, relator.
1: Se viene Inglaterra. No, qué triste. Me voy a mi casa hoy, por Dios. La pelota para Inglaterra. Por la derecha. El envío va hacia arriba de Spence. Tocó para atrás. La presión de Fajardo. Ganale, ganale, Fajardo. Ganale, Fajardo. Son 2-1. Lateral para Panamá. No se fue la pelota. La tira por adelante. Se vienen los panameños. Va Davis. Juega hacia el medio. Ataca Panamá. El toque corto para Davis por la izquierda. Centro desde lejos. Pickford que no sale. El arquero se quedó con la pelota. Desvío. Puede ser. Se va al córner. Se le escapó la pelota a Pickford. Estuvo a nada de ser el descuento de Fajardo. Los tiempos del universo no son los mismos para todos. Ya se va a dar. Ya se va a dar. Una va a quedar. 48-51. Esto no está cerrado. Inglaterra va a ganar el partido, pero los panameños no pueden volverse. Zapatero, centro cerrado. Buscó el olímpico, no, bueno.
3: Ya era demasiado, claro. Hay que buscar, pero siendo realista. Quiso sorprender. De todas formas, estaba mal parado Pickford, pero el centro que intentó ser un gol olímpico pegó en el costado lateral de la red.
1: 48 tenemos, va a ganar Inglaterra. ¿Qué pasa con Croacia y con Ghana?
6: 90. Tenemos de 97, va pasando el primero de los que se agregaron. Hay un lindo tiro libre, le va a pegar Luka Modric. Costado del área, le puede pegar al arco Luka. El tiro de Luka por abajo, saca Ghana. La pelota queda viva dentro del área. Buscará la contra el equipo africano. Largo el envío, largo el pelotazo. Aguanta Semenio, falta. En mitad de terreno, 91 de 97. Gana Croacia 2-1.
1: Va ese borde del área, disparó de afuera, desvío. ¡Ay, ay, ay! ¡Qué cerca! ¿Qué pasó el remate? Lo tuvo ese. Habrá córner, será para Inglaterra, que en cualquier momento puede ser el tercero, porque lo pudo haber hecho antes también.
3: Sí, es que en el segundo tiempo generó muchas más situaciones que en el primero, pero también sufrió. En todo momento Panamá estuvo al vilo de si era preciso, si era efectivo, poder convertir al menos un tanto.
1: 49 minutos, al tiro libre, al tiro de esquina le va a pegar por la banda izquierda Henderson. Va a llegar al centro del área, levanta la mano izquierda, cerquita está Rashford, pero va a llegar la bocha al área, le va a pegar Henderson. Centro cerrado de Henderson, va al segundo palo, saltaba Spence, falta en ataque. Tiro libre para el conjunto panameño, que pasa con Croacia y con Ghana.
6: 92 de 97 hay córner.
1: Habrá salida, que será para el conjunto panameño. Por ahora Un partido que está ganando Inglaterra 2-0. Aguantó hasta los 15 del segundo tiempo, hasta los 17 del segundo tiempo Panamá. Después se le cayó todo encima. Envío largo del arquero, bochazo largo de Mosquera. La aguantaba por la izquierda, Ismael Díaz, falta. No, le cobró al revés. Tiro libre en salida que será para Inglaterra. Posición adelantada y la contra. Henderson que la jugó rápido. Para mí estaba en offside. Watkins se viene por la derecha. Engancha y se mete en el área. Si es en offside, para el partido. Va Watkins, centro al medio. Desvío en el arquero. La sacan desde el fondo. Y la contra es para Panamá. La agarra Cristian Martínez. Será la última chance. 50 y medio de 51. Larga para Fajardo y puede ser. Toca a la izquierda. Va para Davis, el recién ingresado. Toca atrás. De vuelta con Cristian Martínez. Falta. Tiro libre para Menio. ¿Cuánto falta en Croacia gana, Fran?
6: Quedan 4 minutos cuando ataca Gana. Ahora pelota larga sobre el costado. Corta bien Bardiol. Desde el piso Modric, que limpia la jugada y la réplica ahora para Croacia, que sale lanzado por el medio. Termina entregando mal la pelota Pasalic. Y responde ahora Gana. Pelota por el medio para Thomas Partey. Largo el envío frontal. Saca de cabeza Pongracic. Bien ubicado. La tiene que reventar el 3 de Croacia. Largo el envío. Largo el pelotazo a mitad de terreno. 93 de 97.
1: Va a ganar Inglaterra. Lateral para Panamá. Se termina. Ganó Inglaterra, ha ganado el elenco inglés 2-0. Primero Jude Bellingham, luego Harry Kane de cabeza. Inglaterra 2, Panamá 0. Se acabó el mundial para los panameños. Inglaterra ha ganado su grupo.
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4: Panamá 0, Inglaterra 2.
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1: Aquí ganó Inglaterra 2-0, me quedo con el final de Croacia gana.
6: 94 y medio de 97, partidazo de Luka Modric. Ataca por la izquierda Perisic, pegado a la banda, va a encarar. Ataca Croacia, va Perisic, desbordó, metió el centro. Hay un desvío y es córner. Hay un desvío y es córner o saque de arco. 94 de 97, ha dejado todo Perisic, Modric, las leyendas que tiene esta selección de Croacia. Y tiro de esquina que corresponde a Croacia. Acomoda Luka Modric. Perisic que hace punito a la gente que está detrás del arco de Croacia. Minuto 95 ya de 97. Acomoda Luka, que ha jugado un partido bárbaro. Barrió, se tiró al piso, asistió, jugó, hizo jugar también a Croacia. Hay tiro de esquina para Croacia, que lo quiere liquidar. Juega rápido por abajo Luka para tener la pelota cerca del córner. Vuelve para Modric. Gana bien. Va Luka por el costado del área. Buena pelota en el área. Ataca Croacia. Centro al área. Segundo palo. Saca Gana como puede. Busca la réplica ahora. Y va por el sector izquierdo. Pelota larga de Menyá. Largo el envío. Saca de cabeza. Bien ubicado Yútalo. Pelota que queda en el medio. Zona central para Gana, que domina. Atrás el pase para que juegue Thomas Partey. Entregando rápido en el medio. A campo de Croacia va Gana ahora. Sobre la derecha. Quiere encarar, pero corta Modric. Increíble, como lateral por la izquierda, corta Modric. Yendo al piso, barriendo. Ahí lateral para Gana. Pelota atrás. La salida ahora de Gana. En el medio juega Lucasen, que había marcado el empate parcial para Gana. Largo el envío sobre el área, saca bien ubicada la defensa de Croacia. Largo el pelotazo, círculo central, minuto final. La regalaron y ahora responde. Va Croacia por el costado, atrás la pelota para Luka Modric, como marcador central parado. Entrega por la izquierda para Bardiol. Adelante el envío. El taco que no es bueno. La pierden, pero le queda a Luka. Todas le quedan a Luka. Largo envío de Modric. Pelotazo directamente a la humanidad del arquero Azare, que se la queda solito. El arquero de Gana sale jugando rápido por abajo. Se refugia ahora Croacia. Se mete atrás para aguantar estos segundos finales. Pelotazo largo de Gana. Saca de cabeza bien ubicado Pongracic. Insiste Gana. A la carga ahora sobre el costado. Tienen que meter la pelota en el área. El cambio de frente. Saca bien con la cabeza Perisic. Bien ubicado. Responde. Va a la carga. De nuevo Gana por el costado izquierdo. Buena jugada de Semenio. Desbordó. Tiró. Saque de arco. Saque de arco. Buscaba Fatau. Ahí saque de arco para Croacia, lo lamenta Queiroz, el técnico de Ghana. Habrá saque de arco para Livakovic. Tiempo cumplido, 97 en Filadelfia. No habrá tiempo para más. Va a ganar Croacia 2-1 con el gol de Vlasic, poniendo el segundo y el primero de Susic en el primer tiempo.
0: sacará Livakovic. Cuando el árbitro hace sonar su silbato y marca el final, ha ganado Croacia. Croacia 2, gana 1 en Filadelfia.
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2: Bueno, Inglaterra gana el grupo L7. Croacia segundo 6. Gana será tercero con 4 puntos. Hasta ahí estamos respecto de cómo ha quedado la tabla de posiciones. 16avos. Lunes 17:30 en Boston, Alemania, Paraguay. Martes 30, 6 de la tarde en New Jersey, Francia, Suecia.
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2: 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A la selección lo alentamos entre todos. 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

0: 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A la selección lo alentamos entre todos. 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